¿Cuáles fueron las palabras del Mayo Zambada cuando el juez le dictó cadena perpetua como sentencia? Estás en Arrasa 97.9, solo ídolos con música de calidad. ¡Ay, cabrón! Bueno, eso fue lo que dijo el Mayo Zambada a su abogado cuando el juez le dijo cadena perpetua y aparte, 15 mil millones de dólares. ¡Ay, amá! Hombre, hasta yo hubiera dicho lo mismo. Con más de 30 agentes federales de investigación sobre el crimen organizado, incluido un administrador de la DEA, el Mayo Zambada recibió cadena perpetua como sentencia. Además, como le digo yo, el decomiso de 15 mil millones de dólares. Y pues ya se aclaró todo de que sí fue uno de los chapitos el que puso al Mayo Zambada. ¿Cómo la béisbol? ¿Qué más dijo el Mayo Zambada? Ofreció disculpas y dijo, por favor, pórtense bien. Ojalá se acabe la violencia en México. ¿Cómo ve? Yo soy el Monchis, activando Los Ángeles. Es La Raza, 97.9.

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0: 43902, mensaje de texto 43902, palabra juntos para irnos a los Universal Studios Hollywood a la inauguración de la nueva atracción, la montaña rusa llena de adrenalina, rápido y furioso. ¡Au! Ya te vi, ya te vi. Va a abrir este verano y tú puedes ser uno de los que la van a estrenar, así de que la palabra juntos al mensaje de texto 43902 y enseguida yo te marco. Oiga, mi racita, California le acaba de prohibir a Netflix y al YouTube que los comerciales no tienen que estar más arriba del volumen de lo que se recomienda. Una nueva ley prohíbe que los comerciales y servicios de streaming suenen más fuerte que las series, películas o videos que interrumpen. La medida ya está vigente y alcanza las plataformas que ofrecen el contenido con publicidad a residentes de California. Así es de que si usted escucha muy alto, póngales dedo luego, luego.
1: Oiga, señor Monchis, en vez de poner el volumen tan alto, que mejor reduzcan el número de comerciales, man.
0: ¿Y se va?
1: Pues por eso está pagando uno, oye. Oye, señor, oye, aparte, ya no entiendo, man.
0: ¿Por qué?
1: El otro día salió un señor vendiendo un set de cuchillos.
0: ¿Un set de cuchillos? ¿Y?
1: Pues lo daban $19.99, man.
0: ¿Y?
1: Pero si llamabas en los primeros 10 minutos, te llevabas otro paquete igual gratis.
0: Ah, ¿y usted quiso?
1: Pues nada, no tenía dinero, pero luego pensé, si llamo en 10 minutos, me regalan uno. ¿Y si llamo mañana, me cobrarán el doble?
2: Ay, mano, no.
3: Ay, ¿cómo no?
4: Sácate mañana.
1: Ay, no me digas que no. Ya entiendo yo la publicidad,
3: mano. No me digas que no.
0: En la raza 97.9, yo soy el Monchis. Activando Los Ángeles. Mándame la palabra juntos al mensaje de texto 43902.
1: Oiga, señor Monchis,
3: ¿cómo no? Ay, ¿cómo no?

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0: Buenas tardes, Monchis, ¿cómo estás? Te mando un abrazote desde aquí en la ciudad de Pomona. Gracias por tu hermosa programación de esta tarde. Aquí estamos todos romanticones escuchando tu música. Y como una buena catracha, aquí estoy preparándome unos plátanos fritos con crema, porque la racita de Honduras también te escucha, Monchis. Y aquí en Pomona todos estamos activados con el Monchis y la raza 97.9. Un abrazote, Monchis. Cuídate mucho y te mando mil bendiciones. Adiós.
1: Duele.

Sin embargo, los humanos somos la única especie en la naturaleza donde esta capa es completamente visible y clara. En los animales, esta capa suele ser oscura y estar cubierta para esconder la dirección de la mirada. Mientras que el humano evolucionó para colaborar en grupo y en gran contraste entre la esclerótica, el fondo blanco y el iris, la parte de color, permite que las demás personas sepan exactamente hacia dónde estamos mirando sin necesidad de hablar. Y si no, pregunta: ¿qué te decía tu mamá con los ojitos? Yo soy Fer Monchis, activando Los Ángeles. Es la Raza 97.9. He pasado muy...

buenas tardes, mi estimado Monchi. Te saludo muy cordialmente y afectuosamente. Aquí soy Sandra desde Bakersfield, California. También aquí activando Bakersfield con la familia González. Siempre bien activados. Gracias por tu programación y por tus promociones de la 97.9. Que el Señor los bendiga a ti junto con todo tu compañero que está de la raza 97.9. Que Dios te bendiga y aquí estamos escuchando.

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0: Norma, aquí en California, tiene más muertos que vivos. Es la raza 97.9, solo ídolos con música de calidad. ¿Cómo ve, mi racita? La ciudad de Colma, aquí en California, tiene una curiosidad que a cualquiera le pondría la piel de gallina. ¿Cómo ve? Tiene 17 cementerios y más de 1,000,000 de personas enterradas. ¡Ay, mamachita! Lo loco es de que tiene más de 1,500,000 de personas enterradas. ¿Y cuántas personas cree que habitan el pueblo? 1,500 personas. ¿Qué tal? Y esto hace que esa ciudad pues sea llena de calma. Cállate, güey, ¿cuál llena de calma? Pues una ciudad, pues diferente, comenzó a fundarse en 1849 durante la fiebre del oro, cuando miles de personas llegaron a la zona con la esperanza de encontrar una fortuna. Sin embargo, muchos de esos nuevos habitantes se enfrentaron a enfermedades, fallecieron, algunos debido a las duras condiciones de la vida en aquella época. Bueno, y llegó como consecuencia a que haya 17 cementerios, más de 1,500,000 de personas y solamente 1,500 personas habitando ese lugar. ¿Cómo ve?
1: Oiga, señor Monchis, fíjese que a mí no me da miedo vivir cerca del cementerio.
0: ¡Ay, ay, ay! ¡El hombre rata! ¿Muy macho o qué?
1: No, no, no. Fíjese que yo estoy contento porque de pronto llego tarde y le digo al que cuida el panteón, de mi chance de cruzar por aquí, y llego bien rápido a la casa.
0: ¿Y no le da miedo cruzar el panteón en la noche, hombre rata?
1: No, señor Monchis, miedo al gobierno y los taxes. Miedo a mi esposa, señor. No, prefiero hasta dormir en una tumba si es posible.
0: Oye, rata, ¿y nunca te han espantado?
1: Fíjese que una vez me apareció un muertito allí en la sala de la casa.
0: ¡Órale! ¿Y?
1: Nada, yo estaba trapeando y le digo, órale, agarre su palo y póngase a trapear también.
0: ¿Y qué pasó?
1: Jamás se volvió a aparecer, son bien flojos.
2: ¡Ay, que me rompió el corazón! ¡Esa muchacha me rompió el corazón!
0: ¿No le quiso ayudar?
1: Ah, no quise ayudar, ¿ya no? Ya no se apareció, señor.
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10: Y se va a aligerar hasta que ya llegas a la Rochney Boulevard. Más adelante se ve bastante libre, así es de que toma tus precauciones o toma alguna ruta alterna. 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

0: 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Vámonos a la línea telefónica a ver con quién tenemos el gusto de saludar en esta bonita tarde del lunes sabrosona, que ya por fin se asomó el solecito. Hola, buenas tardes.
1: ¿Qué? Buenas tardes.
0: ¿Con quién tengo el gusto, compadre?
1: Hernán, con Hernán.
0: ¡Hernán! ¡Hernán! ¡Ra, ra, ra! ¿Hernán de los Tigres del Norte, oiga?
1: Ah, pues algo así.
0: ¿También tiene mechón blanco?
1: Pues ya, por mi edad, ahí la llevo.
0: Ay, ay, ay, al puro estilo Tongolele también, compadre. Oye, hermanito, ¿qué onda? ¿A qué te dedicas, mi querido Hernán?
1: Dígame, trabajo en una departamento de manufacturing ahí en North Hollywood.
0: Ah, órale, ¿y ahorita ya salió, ya está en casita?
1: Sí, ya salimos a las 5.
0: Qué chido, ¿y cómo le fue hoy, calientito?
1: Ay, con el calor, sufriendo.
0: Canijo,
1: pero ahí estamos.
0: Sí, eso que estuvo medio nubladito, caray. Ahorita que ya salió el sol, se va a poner más calientón la tarde todavía un ratito,
1: sí,
0: más.
1: Sí, caray.
0: Pero bueno, caray, lo importante, sí, pero... es que mire, estamos vivitos para sentir el calor.
1: Ándele.
0: Eso sí. Oiga, compadre, pues qué le palenque, se agarra a usted a sus chamacos, a su esposa y se va a refrescar hasta los Universal Studios Hollywood.
1: Ah, yeah.
0: Ya lo vi a mi carnalita y en la nueva atracción del Rápido y Furioso, en el Jurassic Park, en la momia, en los Transformers. Ay, cállame, se me hace que me voy con usted. Adópteme, don Hernán.
1: Ándale, vamos. Ay,
0: oye, Hernancito,
1: vámonos.
0: ¿En qué ciudad, dígame, estás, hermanito?
1: Aquí en North Hill.
0: Y allá en North Hill, ¿cómo está la raza, compadre?
1: Bien activados con el Monchi.
0: Eso, mi Hernán, no le cuelgue para tomarle los datos y recuerda que tú puedes ser la siguiente o el siguiente ganador aquí en la Raza 97.9. Por lo pronto, sigue con nosotros.

racita, que terminemos bien bonito este lunes y que así se vaya toda la semana bien bendecida. Póngase en manitas de Dios y pídale lo único importante. ¿Qué es lo más importante? La paz. Créame, la paz. Y aprender que estás en paz no significa que tengas una vida sin problemas ni ruidos. Estar en paz significa que a pesar del aparente caos, tengas la fe y creas que con Dios todo va a estar bien. Cuando hay paz interior, hay calma en tu corazón. Obra bien y no temas. Recuerda que la gente buena tiene algo que no se compra: la conciencia tranquila. Yo soy el Monchis, activando Los Ángeles. Ya llegó el carnalillo pecho amarillo. Mañana, 3 de la tarde, tienes una cita conmigo aquí, a través de la Raza 97.9. Por lo pronto, que llegues con bien. Hasta mañana. Dios nos bendiga.

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18: 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Como este es un programa de preguntas y respuestas, tengo oyente en línea. Bienvenido, bienvenida. ¿Me llama por usted o por algún familiar en especial?
19: No, por un familiar, mi mamá.
20: ¿A su mamá?
19: Sí.
20: ¿Tiene la fecha de nacimiento de su mami?
19: Sí, es del 5 de agosto de 1958.
18: Mirando muy bien la fecha de nacimiento de su mami por medio del Cristo Revelador, hemos podido analizar mis compañeros y yo en la mesa de trabajo que ustedes están cansados de llevar a su mami al médico. 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A ella no le provoca levantarse. Ella prácticamente mantiene todo el tiempo acostada.
19: Sí, siempre quiere estar acostada.
18: Vamos a hacer algo rápidamente. Como usted visita a su mami, por favor límpiemele la espalda y la pierna derecha con un algodón completamente seco. 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
8: 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Tengo oyente en línea. Bienvenido, bienvenida. ¿Fecha de nacimiento es tan amable?
9: 27 de noviembre de 1985.
8: Del año 85. Mira, yo veo la carta de la justicia. ¿Últimamente se te ha perdido dinero?
9: Sí, demasiado, diría yo.
8: La carta de la justicia, que es la carta número 8, me manifiesta y me dice que estás aburrida de tanta pérdida económica y las cosas últimamente no se te dan como tú verdaderamente quieres, ¿verdad?
9: Así es.
8: Cuéntame, ¿el negocio que trataste de montar de qué es o de qué era?
9: Eran de unos tacos. Entonces, tengo como 7 meses y medio para acá. Me estaba yendo bien, pero de unos 2 meses para acá empezaron a hacerme falta dinero, se me estuvieron perdiendo cosas, material.
8: Se te empezaron a perder los insumos.
9: Así es, carne, limones, o sea, la verdura, hasta verdura se me llegó a perder. Bueno, entonces es algo que se me hace ilógico, ¿no?
8: La carta de la emperatriz, que es la segunda carta que yo miro, que es la carta número 3, me indica y me dicen que era una propia trabajadora que se llama Fanny. Ella era la que te estaba robando. ¿Tú la sacaste o sigue en tu negocio?
9: Sigue ella en mi negocio.
8: Bueno, quédate en línea, no me vayas a cortar, porque tengo que hablarte muchas cosas más de Fanny, porque la carta del mago me manifiesta y me dice que esa mujer siempre te ha tenido envidia. No es el único negocio en que tú la tienes. Tuviste otro negocio en otra parte, la tuviste a ella y te fue de igual manera. Esta mujer te tiene envidia. Esta mujer no te quiere ver progresar. Te quedas en línea. Dime algo, ¿te he dicho verdad o te he mentido en algo?
9: Sí, me ha dicho toda la verdad no tenía idea. Yo pensé que es mi mejor amiga y pues yo traté de apoyarla y no pensé que fuera ella.
8: Quédate en línea, tenemos muchas cosas de qué hablar. Gracias. 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Hombres que sufren de problemas de erección y mujeres que tienen frigidez. 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Me despido. Bendiciones para todos.
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0: 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Como ingeniero de mantenimiento en una planta de fabricación de bebidas, él comienza su día sabiendo...
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4: 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Desde aquí, desde las ondas gercianas de la radio, les envío a todos ustedes un abrazo fraternal a la distancia, recordándoles y deseándoles un próspero y venturoso año 2026, que todos, todos vivamos en paz, vivamos en unión familiar y espiritual, y que si en este año 2025 tuvimos algún problema, alguna discordia, alguna desilusión, vamos a superarla en el próximo año. Desde aquí, desde la radio, desde aquí, desde estos micrófonos, siempre llevándolos en mi corazón, deseándoles un próspero año 2026. Así que si usted en este momento está escuchando mi programa, desea participar, 323-318-4646. 323-318-4646. Oyente en línea, fecha de nacimiento.
13: 9 de enero.
4: 9 de enero.
13: De 1975.
4: Hermanita, amiga, 9 de enero del año 75. Veo que usted ha sido una mujer muy consentidora. Vivir bien en armonía. Pero lamentablemente, mi amiga, hay terceras personas que no la han querido ver así. ¿Me entiende lo que le hablo?
13: Sí.
4: Usted tiene una mala vibración y por eso es que en el amor le ha ido mal. Por eso es que las personas muchas veces, perdóneme la expresión que le voy a decir, pero se han burlado de sus sentimientos.
13: Exactamente, sí, porque usted, sí, así es.
4: Porque usted muchas veces se siente burlada, ¿verdad?
13: Doy todo lo que, ayudo en todo lo que puedo, hago todo lo que puedo para mantener una relación estable, pero nunca me ha funcionado ni de una manera ni de otra, y créamelo, estoy cansada, estoy, no sé. Entonces, ¿ese día puedo separar, sacar una
4: sí,
13: cita,
4: señora,
13: para que me consulte?
4: Perfecto, ¿sí? Perfecto. Ahorita voy a dar los números telefónicos del consultorio.
13: Ok.
4: Para que las personas que, como usted, mi querida oyente, sufren en el amor.
13: Ok, maestro.
4: ¿Estamos de acuerdo?
13: Sí, está muy bien.
4: Bueno, mi hermana, somos expertos en la lectura del tarot ancestral. Si usted nos escucha en este instante y desea saber qué pasa en su vida, quién es su amigo, quién es su enemigo, ¿por qué de la noche a la mañana da 3 pasos para adelante, 6 para atrás? El dinero no rinde, no alcanza. 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Siente que de la noche a la mañana los problemas van de aumento. 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Me despido. Bendiciones, hasta pronto.
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0: Ustedes han escuchado al grupo Kirlan con nosotros en Misterios Ocultos y hoy tenemos al maestro Santiago, está en cabina. Sé que muchos esperan al programa para poder obtener una interpretación de las cartas, pero hoy...
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4: Hola, ¿qué tal? ¿Cómo estás? Te saluda Rosalba Suara con estudios en Los Ángeles. Te informa.
5: Un tribunal federal de apelaciones en Washington, D.C. dio un triunfo provisional a la administración al suspender un fallo que frenaba la propuesta del Servicio Postal de los Estados Unidos para endurecer las reglas del voto por correo. La medida del Servicio Postal, defendida por su director general David Steiner, exigiría a los estados entregar listas de votantes autorizados para procesar las boletas electorales. Aunque la Asociación Nacional para el Progreso de las Personas de Color impugnó la iniciativa alegando violaciones a acuerdos previos, los jueces consideraron prematura la demanda, aunque la regularización sigue bloqueada por otra orden judicial en Massachusetts. El presidente Donald Trump amenaza con aumentar los aranceles a las exportaciones de Canadá debido al humo de los incendios forestales que contamina diversas ciudades del norte del país. A través de Truth Social, el mandatario responsabilizó al gobierno del primer ministro Mark Carney por negligencia en el cuidado de sus bosques, argumentando que el aire insalubre le cuesta miles de millones de dólares a la economía nacional.
4: Informó para ti, Rosalba Suara.

0: buen día. Con la fe potencia en el trabajo, quiero decirle a cada uno de ustedes que estamos vivos. Solo por hoy. Muchachos, acabo de ver algo, no sé si se los puedo explicar y entiendan la descripción de lo que voy a explicarles.
1: A ver.
0: Pusieron 11 cerillos, ¿verdad?
2: Ajá.
0: Juntitos, uno junto al otro. Y luego el de en medio, el que era el cerillo de en medio, el número 6, lo bajaron. Y habían otros 5 al lado. O sea, 5 a la derecha, 5 a la izquierda y el de en medio estaba abajo.
3: A la mitad.
0: Procedieron a hacer lo siguiente. Prendieron el primer cerillo y ese cerillo empezó a prender y ese le pasó la lumbre al otro que se prendió de volada y así con los 5. Y cuando llegaron al cerillo número 6, el que estaba bajado, no pasó nada. Ya se paró la llama, la quemadera ahí.
2: Ok, ¿y luego?
0: ¿Cuál es la reflexión de esto? El vato que estaba haciendo esto nomás dijo al público, le dijo, esto es lo que te pasa cuando te retiras a tiempo.
3: Ah, ok, muy buena metáfora.
0: ¿Sí me entiendes? Te quedas, wow, estas madres, güey, ¿cómo te hacen
2: reflexionar? Qué profundo.
0: Güey, ¿habías pensado eso? Yo nunca, güey. O sea, ese cerillo, si hubiera estado ahí en la bola, se hubiera quemado también y todos junto con él y ya no hubiera quedado nada. Pero ese se retiró a tiempo, lo retiraron a tiempo y quedó a salvo. Y así en nuestras vidas. Ahora tú tienes que identificar cuáles son los cerillos que te están quemando.
3: Eso sí es cierto, ¿eh?
0: Porque... ¿Y de dónde te tienes que salir? Vámonos a contar buenas noticias, chamacos, que nadie quiere platicar. Y es que están pasando cosas chidas en el planeta y no las difunden tanto. Por ejemplo, ¿qué les parece esto? Las tortugas marinas ya han roto récords de nidos con huevos.
2: O sea que están pone y pone.
0: Están pone y pone y le están pone y pone también.
2: Pues qué fácil.
1: O ya están dejando de tomar o comerse los huevos porque la gente se los comía, pero no los dejaba.
0: Exacto, chico, sí, tiene razón. Ya están, la gente tiene más conciencia, sí. Están cuidando esto. También no solamente se comían los huevos, agarraban a las tortugas.
1: Sí, y además no se come toda la tortuga, ¿verdad, Pop?
3: No, no se come toda la tortuga, nomás son unas partes.
1: Fíjate nomás, pobrecitas.
0: Sí. Pues, pero ya parece que ya... Me imagino que deben haber algunos energúmenos por ahí que lo siguen haciendo, pero por ejemplo ya los lugares en México donde van a poner los huevos y ya identificaron las autoridades donde es, ya no pueden hacerle nada a las tortugas, ¿no? Entonces, pues muy bien por eso, un avance.
3: Oye, güey, yo tuve una morrita que su papá se dedicaba a eso, a la venta de huevo de
1: tortuga.
3: De caguama, güey. De caguamas.
1: Y es que
3: en su casa la tenían decorada de todo de concha de caguama, güey.
1: Sí.
3: En las mesas tenía un reloj del caparazón, güey. Tenían unos platos de caparazón. O sea, bien pasado de lanza, Simón. Y yo le dije, ¿por qué tienen toda tortuga? Ah, es que mi papá vende tortugas, dice.
0: ¿Y tú? Y me retiro y me...
3: Sí.
0: Como el cerillo, te retiraste.
3: Sí, loco, me salí de volada. El vato andaba en la cárcel ya porque lo habían agarrado.
1: Sí, pues es que es delito eso.
3: Simón.
0: Imagínate, hubiera sido tú con él caminando y él con una bolsa de huevos, te agarran a ti también, aunque no supieras qué onda.
3: La neta que sí, güey.
0: Bien, hoy vámonos con otra noticia que nadie te cuenta. Una nueva inyección, así como los Empic y Manjaro y esos que salieron, ya está, la empezaron a probar en humanos. ¿Y qué es lo que hace esta inyección nueva? Bueno, pues destruye los tumores y las células que producen tumores cancerosos.
1: ¡Ah, caray!
0: Y esa es una batalla adelante sobre la batalla. O sea, un paso adelante en la batalla contra el cáncer.
3: Oh, pues qué bonito que de que haga un efecto bueno para la persona que se la inyecta, o sea, bajar de peso, pues mate otro tiro por ahí.
1: Pues vamos pidiéndole a Dios que no se vaya a desfallecer el muchacho porque...
0: ¡Que la inventó!
2: Yo una vez miré un meme así de que es mi primera vez aquí en un avión y la otra, yo ya he volado antes, descubrí la cura para el cáncer y no tengo no sé qué tanto, y la otra con cara de ay, no me vayan a tirar el avión.
0: Exactamente, porque yo creo que el cáncer es prevenible y tratable, y así como hay vacunas contra el COVID, por decirlo así, también deben de haber vacunas que puedan ponerte en tu sistema desde chiquito que maten las células cancerosas.
1: Claro, pero la gente...
2: No, de hecho, hay estudios que creo que te puedes hacer antes para que te chequen todo el cuerpo y te dicen dónde tienes más probabilidad.
0: Exactamente. Pues un día vamos a traer un oncólogo aquí, ¿no? Que nos hable de todas esas cosas.
2: Un oncólogo, no locólogo.
0: ¡Francia! Francia no solamente nos dio a Mbappé, nos dio a un doctor que inventó un corazón artificial que ya está probado que sí funciona y que puede latir para siempre. Así que ya no van a necesitarse donadores de corazón en caso de que esta patente sea aprobada.
2: Muy bien.
0: Porque sabes que los que necesitan corazones y tienen mucho billete, ellos pagan, güey. No esperan a que se vaya a morir alguien para traerles el corazón. Tráeme el corazón, ahí están $2,000,000.
2: ¿Cómo lo consigues?
0: Porque no,
2: no importa.
0: Quiero que se muera mi hijo y la madre. Y por eso, lamentablemente, oye, hay tanto chiquillo perdido.
3: Y hay publicidad indirecta, ¿eh? Hay una que dice: te ofrezco un corazón igual al tuyo.
1: Ándale.
3: Compra tu corazón, llama ya.
1: Sí, pues precisamente por los ricos que dice Terry, hay muchos robo de órganos y tráfico de órganos, por eso.
0: Exactamente. Simón. Y recordemos, en la administración pasada que hubieron muchas personas que pasaron, se perdieron 380,000+ de niños. Nadie sabe dónde están, qué hicieron, en dónde pararon. Ojalá que estén vivos.
3: Sí, ojalá. Sí.
0: Pero si no pueden encontrar 385,000 niños, pues no podemos esperar nada de chido. Ojalá que estén bien. Pero bueno, bien por esos compas que inventaron ese corazón. En Argentina, muchachos, unos muchachitos con síndrome de Down, todos eran amigos porque iban pues como a la misma escuela. Empezaron a entrar a la edad laboral y nadie les daba trabajo porque tenían síndrome de Down.
2: Ah,
0: ¿y qué es que hicieron? Los vatos crearon su propio empleo, abrieron una pizzería entre ellos cinco y empezó a tener mucho éxito y ahora emplean a 23 empleados, también todos con síndrome de Down.
3: Wow, qué chido.
2: Qué bonito.
1: Fíjate que
0: bonito lo bonito.
1: Hablando, el pop de hace rato y yo de,
3: sí,
1: de
3: no
1: que
3: me acuerdo,
1: aquí los
3: chico.
1: Preparan, los preparan a los niños y los llevan a los malls para que sepan integrarse a la sociedad. Aquí no los dejan, Terry, caer como en nuestros países. Deberían de tomar ese ejemplo, ¿no?
0: Exactamente. Yo he visto, pues, me ha tocado ver en el Starbucks, donde venden la nieve y todo, que sí les están dando trabajo y eso está chido. En España, en la escuela, desde primero de secundaria, les dan a los niños media hora de clases para coser, cocinar y planchar y equiparlos con cosas que necesitan saber en la vida real, ya sea para ayudar a sus mamás, a sus esposas o a ellos mismos si viven solos. Bien que por este tipo de ondas, ¿no?
1: Sí, como no.
3: Bien, super
0: no
3: bien.
0: Les andan enseñando de que si te crees niña y pues eres niño, no le haces tú, dale con todo. No, están enseñando cosas diferentes, güey. Bueno, pues ahí están noticias chidas y positivas que el mundo no cuenta, chamacos.
1: Muy buenas.
2: ¿Qué pasó?
3: Pero lo bueno que aquí sí la contamos.
0: Regresamos en minutos con el detective al aire con el terrible.

0: musical que se llama Zarpazo Norteño. ¿Qué huele, compa Juan? ¿Cómo anda?
1: Sí, señor. Bien. Aquí nomás, echándome una llamadita, mi querido Terry.
0: Vientos. Entonces, el señor quiere hacer el detective a su manager. A ver, ¿qué pasó con su manager?
1: No, pues mire que pues ella nos está trayendo al grupo y pues ahorita pues la verdad siento que hay una cosa que no está bien, malos manejos de dinero. Siento que nos está ahí chamaqueando y pues para no hacerse la larga, viejón, hace poquito, la semana pasada fuimos a tocar, nos dijo que era la promoción para pues una persona que nos iba a catapultar para acá, algo fuerte, así como los grandes artistas, Grupo Firme, pues usted sabe, y pues la verdad ha habido bajos pagos de dinero en las presentaciones. Vamos a los lugares y pues dicen que cobran poco, pero que es promoción y pues,
0: o sea que estás que... tocando, déjame entender, estás tocando gratis porque ella dice que es promoción, pero tú piensas que ella se está quedando con la lana.
1: Pero ya llevamos 2 años casi así, sale poco dinero, viejo, y pues ella está ahí siempre, la neta, a mí pasó esto, fuimos a tocar a la promoción de un señor que nos iba a catapultar, que son asociados con no sé qué grupo, no lo quiero mencionar porque no lo quiero quemar, pero la cosa es de que nunca me presentó el señor en toda la fiesta, nada más mencionamos que a René, y que a René, y pues al final de la fiesta nosotros bien emocionados, y ella dijo, échenle ganas, échenle los kilos.
0: El señor se llamaba René.
1: Sí, y okay. Nada.
0: Quédate en la línea telefónica, pásame el teléfono de tu manager y ahorita averiguamos. Ahorita voy a preguntar al compadre Pop cuál es el truco para sacarle la neta, porque él andaba en la industria de la música, a la manager. Regresamos con el detective, al aire con el terrible.

0: que algunos andan enamorados y otros...
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0: ¿Cómo suenan, compadre? Pues, ¿cómo suenan? ¿Tú que eres conocedor del género norteño?
1: La neta está especial para una fiestita porque traen ambiente y también el vato trae voz como para un corrido, se le ha de escuchar perro el corrido.
0: Pero para ser famosones así a nivel internacional como le está prometiendo la manager.
1: Pues es que todo depende de los temas. Yo creo que sí se puede. Pluma, que no puedan ellos.
0: Bueno, pues estamos listos para ser el detective. Tenemos aquí a nuestro amigo Juan, listo para ver qué está pasando con su manager. Ellos son de Zarpazo Norteño. Fueron a tocar a una boda el fin de semana pasado, donde iban a conocer a un tal René que nunca conocieron, pero era el mero chaca de la boda. Entonces él quiere saber si ese señor René le pagó a su manager o si de verdad era promoción. ¿Correcto, Juan?
2: Es correcto, viejo, eso es correcto.
0: Déjamelo a mí. Ok, vamos a marcarle, compadre Pop.
1: Sale, vale.

0: Bueno.
1: Sí, buen día. ¿Puedo hablar con Sandra Ramírez, por favor?
0: Sí, a sus órdenes, dígame.
1: Mire, soy el asistente del señor René.
0: Ok.
1: Sí, sí, sabe que sí, sí ubica a don René, ¿verdad?
0: Sí, claro que sí.
1: Ajá, bien, solamente que tiene una inquietud. Él revolvió algunos montos de dinero cuando se le pagó a las personas que vinieron a la fiesta, ¿verdad? Entonces, ahorita estamos teniendo un problema con el de catering, que creemos que le dio el dinero del catering a usted y a usted le dio el dinero del catering. Entonces, queremos verificar nada más la cantidad que se le entregó a usted.
0: Pues sí, fue por 4 horas, es 1500 por hora.
1: Ajá.
0: Entonces, conmigo, pues, me pagó efectivo y con eso estamos bien.
2: Ya ves, Vivi, esas sí son ofertas.
1: Ah, ok, entonces a ti te dio en efectivo. Entonces, no, bueno, nomás estamos verificando eso porque creo que al de catering le salió corto con dinero y queríamos ver si alguien le había entregado más. Pero a ti te pagó tus 4 horas, ¿todo bien?
0: Sí, conmigo quedó bien a mano todo.
1: Permítame tantito, le voy a pasar a don René que la quiere saludar.
0: Ok,
1: Sandra. Bueno, ahí está Sandra.
3: Sandra, ¿cómo que te pagaron, mi bona? ¿Cómo que te dieron dinero? No, que no nos pagaban. ¿Qué pasó con eso? A ver, dime, ¿por qué te quedas callada, mujer? O sea, ¿te has estado pagando todo el dinero que supuestamente no hemos cobrado? Andas vestida de Gucci, carro nuevo, Tesla. A ver, explícame. ¿Cómo está eso?
4: ¡Y así se inicia la guerra!
0: Yo les dije que iba a ser algo de promoción.
3: ¡No! ¿Cómo estoy oyendo? Pues, vato, yo te hubiera reventado los picos.
0: Para dar rendimiento al grupo.
3: Te voy a demandar.
0: Más
3: te voy a demandar. Cállate la boca, te voy a demandar. Vas a recibir una demanda. Eso que hiciste no está bien. No es bueno. Te voy a hundir en la cárcel.
0: Los instrumentos también cuestan. Lo poquito que sale es para invertir mismo en el grupo.
5: Inteligente, ¿no?
3: Oye, los instrumentos los compré yo. Las uñas que te pones te las estoy pagando yo de mi dinero. De que tú no haces nada.
0: Sí, pero también
3: no,
0: vehículo en que movernos, se gasta
3: las bocinas, mis trajes. El traje del grupo, nosotros tenemos que poner. No tiene madre, no tiene madre usted. La voy a demandar. Mire, estas cosas no se hacen. Mire, ya llevamos chambeando con usted. Échele cuenta. Uno por... No, casi son como 45,000 dólares que se ha embolsado. No.
0: Sí, pero los trajes del grupo, todo lo que se gasta, incluyan también todo eso.
3: ¿Cómo? Si el que le da de comer a los muchachos soy yo, ¿eh? Ha prometido radio, televisión, influencers, nada. Y nada me ha hecho y puro tocar de gratis, vieja ratera.
4: ¡Corre, perra, corre!
3: Pero acuérdense de mí. La voy a refundir, la voy a mandar, la voy a dejar hasta sin calcetines, se lo juro.
0: Todo tenemos que incluir, todo es un gasto y todo es para beneficio del grupo. Yo tengo las pruebas, tengo todo de lo que he invertido el dinero, en lo que se ha gastado. No me puedes llamar a mi ratera si no tienes las pruebas.
3: ¡Claro que ratera!
0: No lo soy, porque yo sí, como manager, tengo todo bajo regla, tengo recibos, tengo papeles en los que comprueban en lo que invierto también el dinero. No como tú estás diciendo que yo me lo gasto, que yo soy ratera porque no sabes en realidad.
6: Ok, así que cierre su hocico.
3: No, pues mira, eso puede comprobar ahorita que te acaban de dar $6,000. Ahí están las pruebas.
0: Sí, efectivo, y lo dije, pero yo también tengo cómo comprobarlo, que me dieron ese dinero, sí, pero también sé en qué lo he gastado. Y a mí no me estés amenazando que me vas a demandar y que no sé qué. Tú sigue amenazando y yo te voy a echar la migra. Así de simple.
3: Me río, pues si todos tenemos papeles. Estúpida.
1: Ya colgó, pues, mira, si tiene su información, como su número de identificación, su ID y todo, pues sí puedes ir a una corte o incluso a la policía, porque los está poniendo a trabajar gratis, y en California, de donde tú llamas, eso es ilegal, güey, y puede pasarla muy mal si compruebas todo eso, pero tienes que agarrar el papeleo y todo, del todo, y comprobar todo de donde te ha ido a tocar gratis, y también si tú pagas la gasolina, los uniformes y la comida de los muchachos y los gastos, también, porque ella dice que se gasta el dinero en tus cosas, pero tú dices que tú compras todo.
3: Sí, hijo, lo compramos todo, pero nosotros vamos a asesorarnos y pues arreglar esto.
1: Pues sí, como que te llevan a una boda a tocar gratis, es promoción, güey. Ay, Dios mío, pero de que los hay. ¿Por qué pasa esto, compadre Pop?
5: No, pues la doña por lacra, y también los otros managers que hacen ese tipo de cosas, es porque se alacran, pues la neta. Manejan eso como si fuera una promo. Y a veces, compa, le digo desde una vez, cheque también en los eventos que hayan ido, si ella les reportaba una cantidad, tal vez pedía más de lo que les reportaba a ustedes. Entonces chequen con los empresarios y pregúntenle, oiga, ¿cuánto le pagaban a ella? Porque ya le detectamos que nos estaba, le dicen en la musicada, le dicen caimaneando. Nos andaba caimaneando la doña.
1: Ahí está. Pues muchas gracias, que te vaya bien. Espero que se mejore tu asunto y que lo puedas arreglar. Este fue el detective musical al aire con el Terrible. ¡Yu!

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1: ¡Qué rico! Hay un montón de chisme y cotorreo. No sabemos ni cómo comenzar. Mejor me callo el Océano Pacífico porque Jelly Fiera tiene mucho que platicarnos. Ahora sí no parezco sapo aplastado en la cámara. Fíjate, ahora me veo bien.
2: ¡Oh! Ay. Ahora pareces otro animal.
3: Lagartija parada, dice.
4: Ah, ¿qué pasó?
1: Pues estoy sentado, Jelly Fiera. ¿Qué pasó?
3: Bueno, sentada.
2: ¡Qué halagos, qué halagos!
1: Bien.
3: Con mucho amor, con mucho cariño.
4: Love is in the air.
3: Ándale, ¿verdad que sí? Bueno, sí. Vamos a comenzar con el chisme, porque resulta, chicos, que Fox hizo como un tipo de programa como parodia de los Golden Globes, que se llamaba After Hours con James Corden. No sé si ustedes lo ubican a este actor. O,
1: sí, bueno, un comediante.
3: Es como un comediante, es comediante.
1: Sí. Conducía Late Night Show. Y es de Inglaterra, ajá. Sí.
3: Bueno, pues en esta divertida entrega, porque pues supuestamente estaba parodiando, ¿no?, estos premios, pues yo voy a reconocer algunos momentos memorables que se vivieron en el Mundial y ahí hubo presencia mexicana. Ahí nos llevamos dos premios, ¿cómo la ven? El primer premio, chan, chan, chan, chan, se lo llevó Guillermo Ochoa, que se llevó el reconocimiento, ¿a qué creen?
1: ¿A qué?
2: ¿A qué?
1: A la parada del Mundial.
3: Ojalá. Ah. No, se lo llevó al mejor momento romántico.
2: ¿En qué y qué momento fue?
3: Bueno, fue cuando, no sé si ustedes vieron que lo metieron para que cupiera ahí el
4: su sueño.
3: Ratillos
1: jugar seis mundiales.
2: Ay, y nos, ajá, regaló un gol. Un pase que llegó a gol.
3: Sí, ah, sí, también, también. Exacto. Pero eso no era pues tan romántico. Aquí lo pusieron romántico porque se acuerdan que cuando se despidió le dio un beso a la cancha y al palo de la cancha.
2: ¿Al palo?
1: O sea, que Memo Ochoa dejó el palo.
3: Sí, el poste. El poste de la cancha.
2: La portería.
3: De la portería esa.
1: Ay, qué romántico.
3: Entonces pusieron la escena emotiva que protagonizó durante ese torneo y ahí el besillo, ¿no? Y luego también se llevaron otro. No sé si por ahí tengamos el audio. Córrele, mi chico. Si no, déjenme saber.
1: No lo tenemos.
2: No lo tenemos.
3: Ah, nunca bueno. Se recibió.
1: Pues es que hay que avisarle, Jenny.
4: No, y aparte nunca lo recibí.
3: Por eso ¿cómo que no? No? Tengo pruebas, evidencias.
1: Sí. Hay un grupo, miren, que se llama Audio de Trending y ahí sí los manda, sí. Ah, o sea, hay que revisar. Okay, wey,
3: hay que mandar con un fax.
4: Otra vez.
2: Por favor.
3: Bueno, entonces vámonos ahora con Javier Aguirre, que fue el otro reconocido del premio que se llevó a la mejor actuación de un director técnico. ¿Por qué? No sé si se acuerdan que se hizo viral un momentillo en donde está hablando con un jugador en inglés, que le dice la palabra con la foca, de juego. Entonces todos se quedaron, pues, ¿qué le dijo? ¿Por qué se andaban riendo ahí? Y pues él salió, inclusive dio unas palabras agradeciendo el premio que se ganó. Y eso fue lo que sucedió. Pero estuvo muy chistoso, sí, porque pues, tuvimos presencia ahí en los premios.
1: Exactamente, pues felicidades para Javier Aguirre y para Memo Ochoa, que se ganaron este premio tan perrón. ¿Qué más, Jenny Fiera?
3: Tan, tan, tan, tan. Vámonos ahora con Shakira, que también andaba rompiendo récords, andaba con todo, se miraba muy guapa. Imagínate, yo creo que le echó más ganitas porque ahí andaba Piqué con sus hijos.
2: Ah,
3: imagínate en la pantalla ahí grandota y ahí bailando, sí, moviendo todo.
4: Y era de lo que te perdiste, le decía.
2: Se tenía que lucir.
3: Ah, pues se miró muy bien.
1: Espectacular, la Shakira, la neta. No, hombre, ¿no le parece? No. ¿Qué hace para que no parezca? ¿Qué pasa? Le da por ella. Ya tiene 49 años. No,
4: yo con dos movimientos de ese me llamaba.
1: Porque si te pones a ver, la Madonna parecía robot, güey, cuando salió. Así, ay, caminaba. No,
4: pero Madonna, oye, tiene 70 años ya.
3: Sí. Mona de trapo, el pero pañal, todavía andas dando.
4: El pañal no la dejaba caminar bien.
3: Ay, chico.
2: Chico, no diga eso, chico. Bueno,
3: ¿qué sabe? Vamos a hablar mejor antes de que nos metamos en broncas aquí. Mejor vamos a hablar
1: por lo de Pedro Sola, güey.
3: Porque rompió récord y es que se convirtió en la primera artista latina en alcanzar los 100 millones de seguidores en Instagram.
1: ¡Ay, güey!
4: Ya casi la alcanzas,
3: Terry. Nada más.
1: Nomás me faltan 999,999.
3: Cuenta verificada.
1: 100 millones de seguidores, no manches, güey.
2: Y no estamos hablando, no hemos hablado de lo que tiene en el banco, ¿no? Sino también a lo mejor fuera de las más ricas.
4: Sí,
1: sí.
3: No, Simón. Sí. Este logro pues llegó en uno de los mejores momentos de su carrera, porque obviamente ahorita pues andaba con todo con lo del Mundial, Eso yo creo que también le dio un puchoncito, porque Dai Dai, pues ya ven que también rompió ahí récord de estar en el top. Pero ¿ustedes qué creen que sea más difícil? ¿Llegar a los 100 millones de seguidores o estar ahí activa, vigente durante más de 30 años como ha estado Shakira?
0: Bueno, las dos cosas, ¿no?
2: Pues es el resultado de los segundos.
0: Exactamente. Uh-huh. Acuérdate que también ella es la cantante oficial de la FIFA. O sea, todo, casi todos los mundiales.
4: Sí, no, pero es más fácil llegar a los 100 millones, Terry.
0: No.
4: Cualquier mensada luego suben. Y pues mantener una carrera por 30 años.
3: Bueno,
4: no.
3: Pero 100 millones está.
2: 100 millones es la primera, o sea, de Latinoamérica, ¿no?
3: Latinas, ajá.
2: Y entonces, pero toda su carrera ha hecho que ella pueda estar así.
0: Y hablando de lo del medio tiempo, estuvo espectacular, pero hazte cuenta que Justin Bieber ahí era como un pingüino en el desierto, o sea, no era su lugar, güey. El vato
3: sale. Que todo el mundo acá viene eufórico y luego,
0: ¡uy! Y sale el vato, ¡aleluya! ¡Aleluya! No, ¡qué rollo! ¿Qué onda con eso, güey? O sea, vamos acá y luego rácata, güey.
4: No sé quién le copió a quién, pero también ya tú eres el hocico, tú.
2: ¿Quién?
4: Ya le hace así como Karim León.
2: Ah, lo mejor se anda juntando con Karim León. Sí.
0: Lo sigue en Instagram y dijo, la voy a hacer como él.
2: Va a quedar bien con los
3: mexicanos. La verdad es que muchos sí mencionaron en las redes sociales que les había gustado el medio tiempo, que inclusive más que los últimos medios tiempos que ha habido en el Super Bowl. Otros sí estaban diciendo como que
0: estuvo espectacular y bien organizado. Lo único que faltó ahí un mexicano, porque si estaba el gringo, estaba el canadiense, tenía que estar el mexicano.
2: Claro.
0: Porque eran las tres sedes, ¿no? Pero bueno, pues Los Ángeles Azules yo creo que no quisieron ir, o Belinda cobraba muy caro, pero bueno. O dijo Shakira.
3: Pero también estuvimos presentes porque también estuvo la presidenta Claudia Sheinbaum, que fue la encargada de entregarle el balón de oro al español, el Rodri.
0: Al Rodri.
3: Pues, oye, o sea, estábamos presentes.
0: Y por cierto que Andrés Cantor, el comentarista de Telemundo, ni siquiera la mencionó.
4: No, hombre, qué mala onda.
2: Falta a lo mejor
3: ese no fue el tipo que yo no sé si ustedes vieron el partido, que cuando andaba volando en los cielos todavía pregunta si lo tocó.
0: ¿Lo tocó?
3: No, así vuelo yo.
0: No tiene poder, tiene poder para salir volando.
2: Esa marometa fue la mejor de todo el mundial.
3: El circo Soleil.
0: Lo anda buscando el circo Soleil. Vete para acá para hacerlo un rato, güey.
4: Oye, pero también aquí los que estaban ahí con ellos, los comentaristas, también han viéndole ahí todo a este güey.
3: Ya sé, no decía.
4: Y si lo tocó,
3: nada.
4: Pues se fija que no, pero che, yo creo que está fingiendo.
3: ¿Saben qué vi yo, chicos? ¿Se acuerdan de la noticia del bisonte que aventó a una persona?
0: El bisonte Fernández.
2: El que
0: a la abuela. Similar, güey. Pues. Similar. Sí.
3: Es más, de cuenta, voló. Por eso dijeron, tuvo que volar alguien para que le pudieran poner roja. Benito.
0: Hay que hacer un video así, poner al bisonte y poner a ese bisonte. ¿Cuál vuelve? O el vuelo del año. Y a ver qué opina la gente. Ahí está, ahorita de volada. Dani, también, por favor, adelántate. ¿Cuál fue el vuelo del año? Oye, pues ahí está, Jennifer. ¿Te queda algo más?
3: No, aquí nada más me queda el Google preguntando.
0: Muchas gracias, Jennifer.
3: Bueno, ya saben, chicos y chicas, si gusta seguirme en

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3: Buenos días, iniciamos con las informaciones. El calor intenso continuará hoy martes en gran parte del condado de Los Ángeles, con temperaturas entre los 95 y 105 grados en los valles y zonas del interior. El Servicio Nacional de Meteorología indica que el pico será entre miércoles y jueves y se espera un descenso gradual de las temperaturas a partir del fin de semana. El presidente Donald Trump firmó una nueva orden ejecutiva para fortalecer las cadenas de suministro de la industria de defensa de Estados Unidos. La medida busca impulsar la producción nacional y reducir la dependencia de proveedores extranjeros en sectores estratégicos. Los gobiernos federal y del estado de Jalisco anunciaron una estrategia conjunta para combatir la contaminación del agua en la zona metropolitana de Guadalajara. El plan contempla inversiones en infraestructura, modernización de planta de tratamiento y acciones para mejorar la calidad del suministro para millones de habitantes. Para Al Aire con el Terrible les informó Mónica Alexandra.

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3: Buenos días, ¿cómo estamos? To the band, to the band.
4: A tutti modri, doctor Z, con todo, como debe de ser, dándole un día más y bien contento.
3: Mejor que la selección española, ¿sí o no?
4: Mejor, estamos orgullosos de la selección mexicana, aunque no fue campeona del certamen, no llegamos a las semifinales. Bueno, dejó muy buen sabor de boca a la FIFA, al mundo del fútbol mundial, y amanecieron bien, ¿verdad?
3: No, a mí, digo, lugar 10 y otra edición más y no ganar nada, hacer un gana nada, a mí no me deja bien, no me deja bien. Y hablo Quiñones, sea acerca del cambio, o sea, tercer periodo con el Vasco, una generación brillante y somos los ya merito, ¿no? Ya merito, jugamos como nunca, perdemos como siempre y yo ya me cansé. Quiero ser como muchos mexicanos que hay en el mundo, ganador. No gana nada, ¿sí o no?
4: Ya me dejó sin palabra, oye, doctor. Aunque su boca está llena de razón. Le tenemos fe al proyecto de Rafa Márquez y luego va a tener partidos. ¿Va a haber un partido amistoso? ¿Sí se está cocinando o no, doctor, ese partido?
3: Sí, se habla de un partido con Estados Unidos. Quieren luego calentar el gallinero. 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También hay que facturar allá. Y bueno, pues esperemos a ver. Primero de agosto presentan oficialmente al Vázquez. Digo, al Vázquez, al Marqués de Zamora. ¿Sí o no? Al Kaiser. Vamos a escuchar cómo se dio el día de ayer la recepción de los campeones mundiales con su segunda estrella deportiva. A ver.
5: Lo principal, enhorabuena. Enhorabuena de verdad, de todo corazón. Ha sido una odisea. El camino ha sido largo y no solo en esta fase o el tramo final. También tan largo con 48 equipos. Ha sido un triunfo épico.
6: Bueno, lo primero, agradecer a la federación, porque sé que es un esfuerzo el venir aquí al Palacio de la Moncloa, a la casa de todos los españoles y españolas. Unas inmensas gracias al cuerpo técnico, a los jugadores. Primero por el juego, segundo por el esfuerzo y tercero por la victoria.
7: Ferran, ¿cómo han sido tus últimas 15 horas? ¿Cómo te sientes? ¿Volando?
8: Volando literalmente, porque hemos vuelto de Nueva York, o sea que... No, pero bien, muy contento de poder ver la ilusión que hay en los niños de aquí. Y nada, ahora hacer la rúa, celebrarlo con todos los españoles y muy contento.
3: 2 millones de personas en la rúa llegaron 1:30 tarde a la Plaza de las Cibeles. Escuchamos las declaraciones del rey de España, Felipe VI, lo sirvieron en Casa Real, Pedro Sánchez, el presidente de España, y bueno, las grandes celebraciones, todo es un jolgorio, una fiesta, aunque hubo algunos temas en las calles, y ya sabes, siempre en la runfla, alguien quiere pasarse de listo, ¿sí o no?
4: ¡Sí!
3: Oye, y España, pues, y vamos a Argentina, ¿no? También ellos llegaron.
4: Oye, antes de movernos a Argentina, España, hay que decirlo, doctor, ganó todo. Juegos Olímpicos, sí. Mundial Femenil, Eurocopa y Mundial... O sea, wow.
9: Está pesado.
3: Sí, no, son pesados y... Aquí los he dicho, pero luego no me ponen atención acerca de cómo está trabajando España. Y se apoya muy fuerte, ¿eh? Ping-pong, yo-yo, Valero, de seguimiento a todo.
4: El mismo técnico, sí. 14 años, tengo entendido, ¿verdad?
3: Porque ha estado desde las menores, no viene desde la sub-19.
4: Exacto. Ahí está, señores. Antes de 2010, España no ganaba nada. Estaba con México, no pasaba de octavos. Y ahora ya tienen 2 mundiales. ¿Por qué? Bueno, ahí está, se las dejamos. La vara está alta. Ahí sí hay descenso. Ahí es campeón el que tiene que ser campeón, aunque siempre son 2 o 3. Ya hay 4 equipos peleando alta. Ya no solamente son 2.
3: Y viene el Betis, no viene el Betis creciendo, ampliación del estadio. Casi 50,000 socios. Y tiene su propio sistema de televisión. Que nada más quieren transmitir al Barcelona y al Real Madrid y las cadenas estelares. Yo voy a hacer mi propio sistema de radio y de televisión. Es decir, tienen otra visión y se ponen a trabajar. ¿Sí o no?
4: ¡Sí!
3: ¿Qué nos importa el fútbol de España cuando hoy regresa? Arranca la jornada número 2 de la Liga MX. La que da de comer. La que da de comer es esta.
4: No, pues.
3: No te agarres ahí, Chico Morales, por favor, si eres tan amable. Oye, hoy se juega a partir de las 8, 6, 9 de este 6 Pacífico. La máquina cementera de la Cruz Azul, el campeón en contra del Pueblota. Y luego vendrá el partido del Toluca en contra de los Pumas. ¿Por qué se adelantan estos dos partidos de la fecha número 2? Porque ellos van a jugar el fin de semana en Carson, California, el campeón de campeones, Toluca y Cruz Azul. Por eso se juega el día de hoy. Habló el técnico del Pueblota, dice de cara al partido de esta noche contra la Máquina, Gerardo Espinosa.
0: Puntos a mejorar siempre hay, conmigo siempre hay, conmigo no hay campanas al vuelo, es un punto de siempre continuar y esto ya pasó y hay que ver hacia adelante. Como bien dices, ya sigue Cruz Azul, yo ahorita ya estaba...
3: Bueno, ahí está lo que dice Gerardo Espinosa. El que llegó es David Ospina, el exarquero de la selección Colombia, jugó en el Arsenal, Niza, en el Uber, anduvo en el Al-Nassr. Y es el nuevo portero de los Potros de Hierro del Atlante.
2: Sé lo que significa. Agradecerle al presidente Emilio y al vicepresidente Emilio de la familia Escalante por esta gran oportunidad que me brindan.
3: Hoy presenta exámenes médicos, pruebas físicas, de todo estar ok. Signará como nuevo cancerbero del Atlante. A Monterrey llegó Orbelín Pineda. Llega del ACA de Grecia. Y esto dijo Orbelín, el maguito, a su llegada.
9: Aportar mi granito de arena. Sabemos que tenemos jugadores muy importantes. Y bueno, creo que soy uno más de ellos, a trabajar todo junto, porque esto es un trabajo en equipo. Y bueno, creo que ayudar a mis compañeros, al equipo, de que pueda estar y sea protagonista.
4: ¿Qué? ¿Al Atlante llegó Orbelín?
3: No, a Monterrey.
4: A Monterrey.
3: A Monterrey llegó con el técnico que hizo campeones ya en Grecia. O sea, los dos fueron campeones tanto de la Liga como de la Copa. O sea, no es cualquier godín, es el orgullo de Coyuca de Catalán Guerrero. ¿Sí o no?
4: No, sí, buen jugador, buen nivel. Y todavía tiene mucho que dar en el fútbol mexicano. Digo, pues sigo queriendo que la Liga suba de nivel. Creo que...

0: vas a estar hablando mal porque ya regresaron a su país. Fíjate que yo había leído que iba Messi, pero no llegó Messi, caray. Yo creo que era buen momento
1: para... No, porque se quería llevar a sus niños a Disneylandia, no habían paseado. Pero ¿qué pasó? ¿Qué pasó en Argentina? ¿Qué pasó con el pibe,
0: gran
1: con la
0: Volpe? O sea, un momento. Quiero mucho a México, dijo Ricardo Antonio el Volpe, que una vez le reclamó Maradona que prefería a México sobre Argentina. A ver, el cielo, señor La Volpe, está lleno de arrepentidos. Uh-huh. Por lo pronto, yo sí le extiendo la invitación. Lleva varias ya usted y no entiende. Entonces sí lo invito a que se vaya de México, a donde quiera vivir.
1: Todavía le arde la chilena que le clavó Hugo. Ah. Todavía, y creo que no fue una, fueron dos, ¿verdad?
0: Híjole.
1: Fueron dos. Todavía le arden esas al señor La Volpe. Pero bueno, y también hay que entender la edad, ya uno no sabe lo que está diciendo.
0: No, pero desde siempre, desde que era jugador del Huastepec y todo eso. Siempre dije, no, yo jugador. Sí, siempre fue banca en la selección de Argentina. ¡Deporte!
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0: Las cosas como son, Chico Morales.
3: Hey.
0: ¿Y a ti qué te arde?
3: A mí la chilena también.
0: Ah, caray. 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
0: Deportes.
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1: Volvemos en minutos al aire con el Terrible. Con mil maneras de saludar a San Pedro cuando la tecnología te mata, Chico Morales. Bueno, ahorita te voy a contar las historias para que no termines tú con los tenis por delante. Ay, ya que te la pasas con el teléfono en la mano.
4: Tampoco sé.

0: ¡Déjame pasar! ¡Déjame pasar!
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3: Somos 97.9 La Raza, 5:15 de la mañana, y el Chico Morales nos va a decir cómo está el tráfico. 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
3: Vámonos a ver la información del tráfico. Chico Morales, uno puedes concursar.
4: Arroz 110 al sur, a la altura de Lawson. Ahí en el carril derecho está un accidente que está provocando, aunque usted no lo crea, hasta la de la mañana, una lentitud, pero de 5 minutitos. 60 al west, a la altura de la Garfield. El carril izquierdo está obstruido por un accidente, pero ahí está libre nada más. El muchacho está pelando el ojo a ver quién le ayuda. 405 al norte, a la altura de Inglewood. 2 carriles derechos están obstruidos por otro accidente. 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
1: ¡Ah, caray!
0: Regresamos con estas historias en la nota macabrón al aire con el Terry. ¡Cuidado! No todo lo nuevo, auténtico, innovador, es chido. A veces te puede llevar a saludar a San Pedro. Después de la rolita, ¿quién canta, Chico Morales?
1: Pues Los Ángeles Azules, ¿vale?

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1: La nota macabrona presenta: cuando la tecnología te mata. En un episodio más de Mil Maneras de Saludar a San Pedro, les voy a platicar mil maneras de saludar a San Pedro. O 10 ways to say hi to St. Peter.
2: Wow, all right, in English.
1: Ya, para que entiendas.
3: Así entendimos.
2: Great.
1: Oye, fíjate que un conductor de un Tesla Modelo 3 activó el sistema de Full Self Drive, o sea, el que se maneja solito.
2: Simón.
1: Mientras estaba circulando por una zona residencial en el estado de Texas. Sin embargo, los investigadores determinaron que el conductor pisó el acelerador a fondo, anulando el comportamiento del sistema, pensando que todavía el carro se andaba manejando solo. Y bueno, sin darse cuenta, superó los 110 kilómetros por hora antes de salirse de la carretera, atravesar una vivienda y causar la muerte de una mujer de 76 años que estaba en su casa cocinando cuando le cayó un carro encima.
3: Ay, no.
2: No seas mamflex.
1: El caso sigue bajo investigación, pero el informe preliminar de NHTSA concluye que el Full Self Drive no fue la causa directa del accidente, ya que el conductor lo sobreescribió manualmente.
4: Cuando le pisa, le corta el...
1: Exactamente, el sí, a veces yo voy manejando solo con el carro y lo tengo que cortar porque me siento más seguro.
2: Sí.
4: Sí, pues sí.
2: Y la gente también.
3: O simplemente cuando ya sientes que te va dando medio sueñito, dices, ¿sabes qué? No, mejor yo le entro.
1: Exactamente.
3: Vaya, pues ahí como al pendiente.
1: Pero aquí lo imagínate que estás haciendo un huevo con jamón y te cae un carro encima, güey.
4: No, lo que estás haciendo, dando nomás el huevo con jamón, imagínate.
2: Sí,
4: o sea, señor, no, mándame un carro y ranca se lo mandó.
2: Y luego un Tesla. Ah, pero no tengo cargador, oiga.
1: Qué bárbaro, bueno. Vámonos con otro caso de la tecnología cuando se pone violenta. Un robot industrial confundió a un trabajador. En una planta automatizada, un brazo robótico continuó su secuencia de trabajo mientras un operario o un vato que estaba trabajando ahí estaba haciendo su tarea de mantenimiento dentro de la zona de operación. Un fallo en el procedimiento de bloqueo de seguridad permitió que la máquina se activara inesperadamente, provocando un accidente mortal. El incidente hizo que el robot aventara a la persona al lugar donde andaban como tronando fierros. Y pues lamentablemente perdió la vida. Pues no hay manera de demandar al robot, pero sí a la compañía que lo andaba puso a trabajar ahí.
2: ¿Sí?
1: Dicen que fueron varias cosas que hicieron que el robot se confundiera y pensara que la persona era material y no un ser humano.
4: ¿Por qué traía como placas de platino el vato o qué?
1: No entiendo, todavía están investigando.
4: Pero puede que traiga, ¿eh? Como cuando te quebra, ya ves que te ponen placas.
2: Simón.
4: A lo mejor digo, este güey es un fierro, vámonos. Y
1: imagínate la fuerza que tiene ese robot que el vato ni se pudo defender.
2: No, hombre.
3: Deberían de ponerle algo de como sensor de temperatura. O sea,
1: es lo que le digo, la inteligencia artificial es para nuestro apoyo, pero siguen siendo robots, están mensos, aunque digan que son inteligentes y que saben todo.
3: Es que no tienen cómo discernir de qué es real, o sea, qué es así bien y qué no. O sea,
2: no, es programable. Es que a lo mejor sí, pero llega el momento en que les falla porque es una máquina.
1: Exacto.
2: Así como te falla una rasuradora, un automóvil, una tostadora, pues. Entonces pasa lo mismo con ellos.
1: Exactamente, tienen que regularlos muy bien y darse pues que están al 100 antes de ponerlos a trabajar al lado de humanos, o que trabajen solos donde entre ellos solo se avienten al fierro viejo y que no anden aventando gente ahí, güey.
2: Es que no los pueden dejar solos porque dicen que se empiezan a comunicar y a crear lenguajes, güey, entre ellos.
1: No, ya estás viendo muchas películas.
2: No,
4: ya pasó, Terry.
2: Y con inteligencia artificial también pusieron a dos y empezaron a crear un lenguaje
4: diferente
2: y las desconectaron, güey.
1: ¿Y qué decía? Un robot se escuchó diciéndole al otro: oye, esa música está muy aburrida, pon una de Peso Pluma. Sí, ahorita la pongo. Y ya fue cuando el niño lo desconectó.
4: Yo le pedí a Grok, es una aplicación para
1: ella.
4: Sí, le pedí que me recomendara pues una película de futuro y así. Me dijo, te voy a recomendar Atlas. Es una película muy buena, dice. Ahí especifica cómo la IA está sobredominando el mundo. Dice, de hecho, para aprender algunas cosas, algunos tips de esa película.
2: Mira al hijo de su
4: chico. Así dijo el desgraciado.
1: Bien.
2: Sin vergüenza de cara. Es que lo vio usted como que no le iba a poder hacer nada a usted.
4: No.
3: Y cuidado. Se me hace que ya le cae gordo.
1: Ya te le hiciste eterno, güey. Dice, este güey está en la vida desde Moisés. Fue el que redactó la Biblia, el que la revisó antes de que la sacaran a la venta. Ya estás viviendo tiempo extra, chico, como Argentina en el Mundial.
4: Ya por eso, ya mejor le voy voy al GPT.
1: Pues sí, al mejor. Chato GPT. Oye, así es, el Chato GPT. Oye, en el último caso de la tecnología cuando te mata, un GPS o GPS llevó a un conductor al vacío. Confiando plenamente en las indicaciones del navegador, un conductor siguió la ruta que lo dirigía hacia un puente que había sido destruido meses antes por una tormenta. La aplicación no estaba actualizada y de noche el conductor no pudo ver que el puente terminaba abruptamente y el vehículo cayó al vacío. Recordando que la tecnología es una ayuda, pero no sustituye la atención del conductor. Estas historias muestran un punto en común. La tecnología puede reducir riesgos, pero cuando falla, se usa fuera de sus límites o no pones tu atención que debe de poner como ser humano. Uh-huh. Puede ser lo último que uses en la vida.
2: Letal, sí.
3: Sí, pues a nosotros ya nos pasó dos veces.
1: No nos íbamos a morir en un vacío, pero nos mandó a un desierto el mendigo Google.
3: No, pero nosotros no le hicimos caso y un montón de gente.
1: Pero se ya fue estábamos por el adentro, ya íbamos en el caminito, Jennifer, ya hasta cuando dijimos, no, esto no es normal, güey.
4: Fue cuando fueron para Las Vegas, ¿no?
1: Sí, y luego tuvieron que ir tuvieron que ir a rescatar gente, los bomberos y todo. Nosotros nos alcanzamos a dar la vuelta, mejor nos regresamos a Las Vegas. Es que había una tormenta de arena y la gente desesperó, no querían estar ahí estacionados horas en el freeway.
3: Quiso tomar ruta alternas y entonces el GPS te mandaba por medio del desierto, o sea, no había ni callecita.
1: Lo demandaron, ¿verdad?
3: Parece no, que... ¿Y cuando te mandó en sentido contrario?
1: Ah, no, pero pues ese fui yo por güey.
3: No, pero también estaba siguiendo el
1: ¿te la sabes tú?
2: No.
1: Cuando nos estábamos moviendo de Chicago para el área de Los Ángeles, yo fui a recoger a mi familia.
2: Pero iba cuéntala manejando. Así como de terror, güey.
1: Pues fue, era de terror. Hazte cuenta que yo venía manejando en el freeway de noche y todos los carros venían echándome las luces altas y todo. Yo decía, güeyes, pues háganse a su carril.
2: Simón.
1: Y viene un tráiler, pum, pum, pum. Me tuve que salir del camino, güey, y volverme a meter. Y dije, hijos de su madre, güey, pues que manejen bien. Luego que se me cierre, que empiecen a verolar helicópteros arriba y luego se me cierra. Bueno, Jennifer, sí había un helicóptero y luego se me cerró un State Trooper. Eso fue en el estado de Missouri. Bien enojado. Y ya cuando vio que estaba yo con mi familia, hasta el perro llevaba yo y el niño, sí, el Google recién nacido atrás.
2: Pobre niño.
1: Le dije, pues que vengo siguiendo el GPS y si vienes en sentido contrario, más de 40 millas.
4: Oye, que no manches. Venía oyendo y el tráfico que dio el pop. Cuidado, un loco viene en sentido contrario. Dice el Terry 1, viene en un friego.
1: Güey, pues es que yo sí decía que estaban locos y agresivos.
2: ¿Te multaron o algo así?
1: No, te lo juro que no. Eso era para que me vieran arrestado, güey.
2: Sí, claro, güey. Pusiste en riesgo muchas vidas.
1: Ni ticket me dio, güey. Ni ticket me dio.
2: No, hay que poner al policía ese tarúpido de la semana.
1: Bueno, pero ese yo creo que le hice caso a la tecnología, pero no.
4: ¿No viste las señales?
1: Iba en la dirección correcta, pero el de GPS no me puede decir, oye, güey, es sentido contrario.
2: No.
1: Y ya después ya me lo seguí y ya me mandó por donde tenía que ser. Esta fue la nota macabrona. Mil maneras de saludar a San Pedro al aire.

0: Muchas gracias a toda la gente que se reporta arroba el terrible show. Ahí pueden seguirme, arroba el terrible show. Saludos para toda la gente que nos está escuchando en Berwyn. Ahí está Lorenzo Chávez. Dice, hola Terry, soy de Venezuela. Fuerza Venezuela, de todos mis amigos venezolanos. Ahí toda la gente. Él nos escucha en Berwyn. Un saludo también para Aurora Martínez de Denver, Colorado. Es de Puebla, dice, nunca manda saludos a la gente. ¿Cómo no a Puebla? Acaba de ahorita decir el doctor que va a jugar el Puebla.
1: Oye, un saludo también para Francisco Sánchez, que está ahí trabajando también en el área de Chicago. Dice que todo el día nos escucha, que nunca le mandamos salud. Pues nunca nos dice. A la familia Sánchez Blanca.
0: Andale, saludos para toda la familia. Hay toda la gente que está escuchando, puede mandar saludos ahí, arroba el terrible show. Vámonos ahora con Ekari Albarrán, porque tenemos lo bueno y lo malo.
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3: Buenos días, muchachos. Feliz martes. Sí, bueno, tenemos noticias buenas y noticias malas. Vamos a arrancar con la buena, porque todo esto de la ciclosporiasis nos tiene un poquito confundidos. Uno dice, bueno, entonces ya ahora en adelante no voy a comer más verduras, no voy a comer lechuga, cero dietas. Pues bueno, atención, porque esta es la noticia buena para que usted vuelva a implementar las verduras que necesita en su dieta. Unos expertos están diciendo que no solamente lavar las verduras como el brócoli, el coliflor, lo que te vayas a comer directamente, es suficiente. Lavarlo, Chico Morales, Terry, no es suficiente. Entonces, o sea, que le pones agüita, vinagre, no es suficiente.
0: No puedes echarla como a la lavadora con
3: Tide. No, tú, con así
0: y
3: no.
0: Y luego Tide Vivo, la echas ahí para que quede.
3: No, muchachos, hay que ponerle calor a todo lo que nos vayamos a comer, y sea de verduras,
0: eso sí,
3: hervirlo,
0: eso sí,
3: ponerlo al vapor,
1: calor,
3: porque, claro, el calor mata todo, Chico Morales. Mira, es lo que están diciendo los expertos para que la gente pueda, digamos, ya son 1,600 casos, muchachos, y además, habíamos dicho la semana pasada que la cadena de comida Taco Bell estaba asociada con uno de los que les entregaban las lechuguitas.
0: Sí. Con una empaquetadora de lechugas mexicanas, ¿no? La lechuga procedía de México y la traían para acá.
3: Sí.
0: Y ellos la compraban.
3: Exacto, pero ahora escucha esto, porque las autoridades han dicho que se dio un falso positivo y que el farm que creían que donde se estaba sacando esa, o era el epicentro del contagio, que es Taylor Farm, ya no es, y ya no saben en realidad cómo se está contagiando la gente. O sea, ya ahora están buscando qué proveedor echarle la culpa, porque Taylor Farm no es.
0: El FDA la regó gacho, güey, porque pues me imagino que le causaron muchos daños económicos a Taco Bell.
3: Obvio. La gente no va a querer comer, así te comas un burrito, la gente no está yendo.
0: Pues no, güey, entonces y van a demandar al gobierno, porque no fue cualquier persona, fue el FDA, the Federal Food Administration.
3: Sí, la FDA.
0: La FDA. Uh-huh. Entonces el Taco Bell va a demandar al gobierno por todas las pérdidas que han tenido y van a seguir teniendo, porque pasaron. Aunque ya dijeron que siempre no, mucha gente va a tener el miedo
1: temor,
0: de ir. Yo, voy a ir a comprar un burrito en apoyo a ellos de Taco Bell.
1: Compra dos, mejor, y para uno, para ti, y otro para mí.
3: Compra para todos, mejor. Compra para
1: que
3: todos
1: los apoyes bien.
3: Eso.
0: Qué bárbaro. Entonces, al final de cuentas, no se sabe de dónde viene ese virus, de dónde se viene esa bacteria, pero tú dices que hay que lavar la lechuga con calor. Entonces, ¿qué? ¿Hirviéndola o cómo? Es que,
3: güey, yo no sé.
0: Lechuga hervida, o sea, guácala, ¿qué te pasa?
1: Como steam nomás.
3: Pues yo creo que no, cero dieta, no comamos lechuga ni ensalada por estas semanas, a ver, tanto, pero sí el coliflor y el brócoli, sí.
0: La que venden en la Costco está chida, está bien verde y bien diferente.
3: Eso, andamos haciéndole publicidad.
0: No es que estoy haciendo publicidad.
3: No,
0: pero
3: es que es buena. Sí,
0: no viene en bolsitas, viene la lechuga completa. Ajá. Y está bien verde.
1: Yo no recuerdo, a un amigo le echó unas gotas así como tipo sodio, no es sodio, pero
0: era yodo.
1: Y para limpiar eso, dice, bien. Con eso mata todo chomorocho.
0: Pero nomás una gota, y con una gota en la lechuga se propaga toda la lechuga.
1: Es que en agua.
3: Agüita, le pones ahí para que se
1: enjuague. Y la deja, dice, que reposar como unos 10 minutitos.
3: Buen dato.
1: Y después la vuelve a lavar con agua, pero ya.
3: Pero con la lechuga,
1: llave directamente, llave filtrada.
0: Lo bueno, entonces podemos ir a volver a tragar a Taco Bell bien rico y no nos va a pasar nada. ¿Qué es lo malo?
1: Yo quiero Taco Bell.
3: Lo malo, nos venimos hasta Chicago, el medio este. Porque, ¿qué creen?
0: Luego lo malo que no te vemos en la cámara, qué mala onda.
3: Ay,
0: pero bueno.
3: No. Me escuchan, muchachos, escúchenme nada más. Oigan, lo malo es que volvieron los los benditos Team Takeover. Esas llamadas que, bueno, ya saben, ¿no? Que los muchachos se reúnen, más de 200, 300 jóvenes, a hacer desastre, a hacer bulla y a, bueno, a hacer cosas que no están bien. Volvieron y sucedió en el sudoeste de la ciudad la madrugada del domingo y ahora los concejales están molestos porque resulta que hace unos meses Brandon Johnson no les quiso hacer caso y estamos hablando de Raymond López, uno de los concejales que pedía que se encarcelaran a los papás para que pudieran ellos como jalar las orejas y decir, bueno, y ahora que papá y mamá están presos o que se está poniendo multas altas, los jovencitos no van a salir a las calles. Le dijeron que no, Brandon Johnson le dijo que no podía hacer eso.
0: ¿Cómo quiere solucionar el problema? ¿Esa era la mejor solución? Los padres son responsables de lo que hacen los niños.
3: Claro. Correcto, entonces López le está diciendo, nos prometieron y nos dijiste que ustedes iban a hacer cargo. Ahí está, estamos a mitad del verano, casi ya al final del verano, y seguimos teniendo estas cosas que, bueno, ya se viene un fin de semana largo que va a ser para Labor Day.
0: Que se vengan las elecciones para sacar ese compa, y por favor, ya elijan a una persona capaz de gobernar bien esta ciudad tan bonita, que la limpie, que baje el crimen, que mejore la calidad de la vida de las personas. Lori Lightfoot salió que porque no la aguantaban y que tenía la ciudad hecho un caos. Me pescó que en otro peor.
1: Y ahora la quieren.
0: O sea, Lori Lightfoot se mira como el Mesías comparada con esta persona que está gobernando ahorita.
3: Ay, Dios mío. Pero bueno, muchachos, ahí está lo bueno y lo malo. Vamos a ver qué sucede. Ya saben, me siguen en las redes sociales. @ Neycari Albarrán. Feliz martes para todos.
0: Gracias, Neycari.
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0: Vamos a hablar de la fuerza histérica, eso que tú tienes que puede salvar vidas, que tú te puedes volver Superman, no tú, cualquier persona puede tener superpoderes. ¿Cómo? Bueno, don Ricardo Carrera nos platica en minutos al aire con el Terry.

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1: 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Las temperaturas en este momento en Los Ángeles, tenemos una temperatura de 69 grados en este momento, casi 70. Tendremos máximas de 84 en otra caliente en los valles como San Fernando, Rives y San Bernardino. Tendremos unas máximas de 96 grados el día de hoy. No va a llegar a los 100, pero va a estar calientito. Y recuerden, en la siguiente hora tenemos boletos para Universal Studios Hollywood y 8 a 10 boletos para Disney. Chico Morales.
2: Una mujer perdió la vida luego de un incendio que consumió una vivienda de tipo Tom House en Baldwin Park. Bomberos llegaron rápidamente al lugar para controlar las llamas, pero la víctima fue encontrada sin vida dentro de la propiedad. Por otro lado, un menor fue mordido por una serpiente de cascabel que permanecía escondido debajo de un paquete frente a su casa. Tenga mucho cuidado cuando lleguen paquetes, revise alrededor y pues con el pie nomás levántelo rapidito para ver si no hay nada abajo, porque imagínese una cascabel.
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1: Estamos de regreso al aire con el terrible con nuestro metafísico don Ricardo Carrera. 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Tenía una duda también, compadre Pop.
2: ¿Qué pasó?
1: ¿De dónde son los gitanos?
2: ¿De Gitania?
1: Don Ricardo, ¿dónde está Gitania?
3: No, los gitanos no vienen de un país que se llame Gitania. Ellos vienen de una zona que incluye a Rumania, incluye Hungría. Toda esa parte de Europa Central es donde desde hace muchos cientos de años ellos se tuvieron esa... digamos, incorporaron sin incorporarse al resto de los países.
2: Ah, me está diciendo que no existe Gitania, entonces.
1: Te engañaron, y tampoco Narnia, es una película nada más.
2: No manches.
1: 866-794-5099. Vamos a hablar de la fuerza histérica, algo que tú tienes y que podría salvarte la vida a ti o a otras personas. Yo nunca jamás había hablado de esto, en busca de lo desconocido, por eso se llama así este segmento. A ver, don Ricardo, adelante.
3: Sí, terrible. Hay dos fuerzas muy importantes. Una que nos condiciona y que nos mata, y la otra es la que nos salva la vida. Empecemos por la que nos condiciona. Si le dices a un niño que un ratón vendrá por su diente, el niño te cree. Si le dices que Santa Claus vendrá en Navidad con regalos volando en un trineo, te cree. Si le dices que hay un tesoro al final del arco iris, te cree. Y si le dices que es tonto, miedoso o un inútil, te cree. Tienes que decirle en cambio que es valiente, que es inteligente, que es capaz, y también te va a creer. Por eso hay que cuidar el diálogo que tenemos con los niños, porque ellos siempre nos creen. Pero lo peor no es eso, lo peor es que incorporan esas creencias negativas en sus mentecitas y los van a condicionar durante toda la vida. Nunca ya van a poder cuestionarlas y son una verdadera muerte en vida. Por eso se llaman mandatos condicionantes. Veamos un ejemplo de la vida real con un animal. Cuando nace un elefante en cautiverio, lo atan a un árbol con una simple soga. No tiene fuerza para romper esa atadura y se acostumbra a vivir atado. Pero cuando ese elefante crece, es el animal con más fuerza bruta de todo el planeta. No solo podría romper esas débiles ataduras, sino que también podría romper cadenas y hasta el árbol mismo donde lo ataron, pero no lo hace. ¿Por qué? Porque el mandato condicionante que recibió cuando era chico, diciendo que no podía romper esa cuerda, él lo sigue creyendo cuando yo es un poderoso adulto. Su fuerza y su vida quedan totalmente anuladas. Analicemos ahora los casos contrarios, lo que es la fuerza histérica que nos salva. Son personas que hicieron cosas imposibles simplemente porque ni pensaron en que no podían hacerlo. El rescate de Tom Boyle en Lawrenceville, Estados Unidos, un joven de 18 años levantó la parte delantera de un Chevrolet Camaro que pesaba más de una tonelada para liberar a un mecánico que había quedado atrapado mientras realizaba reparaciones en el carro. El caso de Ángela Cavallo en Massachusetts, una señora de 51 años acudió a los gritos de su hijo que estaba atrapado debajo de un vehículo. Sin entrenamiento previo y motivada solo por la urgencia, logró levantar el carro el tiempo suficiente para que los vecinos rescataran al joven. Y el accidente de Lauren Kornacki, una joven estadounidense que levantó parcialmente un BMW para liberar a su padre que había quedado aplastado contra el suelo mientras trabajaba en el motor del carro. Estos ejemplos de fuerza sobrehumana, llamada fuerza histérica, son el resultado de un pico extremo de adrenalina, noradrenalina y de cortisol que suprimen los límites físicos del cuerpo humano y nos dan una fuerza muy superior a la que normalmente podríamos desarrollar. Y esto se da por tres factores. Primero, porque anulan el dolor. Segundo, porque aumentan la frecuencia cardíaca. Y tercero, porque eliminan los límites mentales que nosotros mismos nos autoimponemos. Porque si pensamos que vamos a poder hacer algo o que no vamos a poder hacerlo, en ambos casos vamos a tener razón. Los mandatos condicionantes de nuestro pasado los tenemos que dejar en el pasado. Y tenemos que intentar vivir mirando solo hacia el futuro. Los resultados van a sorprendernos, terrible.
1: Ahí está, la fuerza histérica. época. Yo sí sabía de cosas sobrenaturales que hacen las personas para salvar vidas. Pero bueno, ya con esos ejemplos que nos pone una señora de 51 años levantando un carro.
3: Pero lógico, hay rituales en los que uno tiene que caminar, por ejemplo, sobre carbón encendido.
1: Yo ya hice eso con el Anthony Robbins, se llama el vato.
3: Por eso, hay mucha gente que lo hace, muchos rituales indígenas incluso. Pero el tema está en que si uno piensa que se va a quemar, se quema. Si uno saca ese pensamiento de la mente, camina sin ningún problema. Yo también lo hice y de ninguna manera eso te va a quemar las plantas de los pies.
2: Pero no, solamente... ¿no le salieron lesiones?
3: No. Simplemente uno no tiene que pensar en que eso le va a pasar y no le pasa. Es increíble el poder de la mente.
2: Sí.
3: Y haz una prueba. Llena una taza de té vacía con un saquito y dile a tu esposa, mira mi amor, te hice un tecito. Y haz como que le tiras la taza con agua hirviendo. Pero está vacía, no tiene nada. El terror que ella va a poner en la cara, porque ya se está quemando antes de quemarse.
2: Ajá.
3: Es lo mismo. Es la mente que te controla.
2: Y el terror de la cara que voy a poner yo cuando ya estoy me pegue una correteada.
3: Te revolé la taza.
2: Mejor lo voy a hacer con el terrible.
1: Bueno, vámonos a la línea telefónica. 866-794-5099. Si quieres hacerle una pregunta a don Ricardo Carrera, vámonos con María. Adelante, María. ¿Cuál es tu pregunta?
4: Sí, buenos días.
1: Adelante, María.
4: Sí, buenos días, señor Ricardo. Mi pregunta es que yo no digo que es mala suerte porque pues entra la llamada para poder hablar con usted, no es mala suerte, pero sí me gustaría saber qué es lo que está pasando conmigo porque no puedo salir de deudas, que me voy metiendo más y más y en lo económico.
3: Bueno, María, lo que estoy viendo aquí es que efectivamente es un problema energético. La luna, el arcano 18, está marcando ese conflicto. Algo tiene que haber pasado en tu vida que generó un ataque energético externo. Tú eres buena persona, no tengo nada que decir con respecto a eso, pero algo que hiciste o dejaste de hacer molestó a alguien que te atacó con energías. Eso es algo lamentablemente muy común en nuestra comunidad latina. Así que quédate tranquila, en línea privada, yo te voy a ayudar a resolver esto y va a ser totalmente gratis, gentileza de Al Aire con el Terrible.
1: Muchas gracias, don Ricardo Carrera. Vámonos a otra llamada, 866-794-5099. Y bueno, vámonos con Rafaela, que dice que ya tiene 23 años con un caso legal que no se quiera. Rafaela, bienvenida, ¿cómo estás?
5: Buenos días, gracias.
1: Adelante, tienes un caso legal que no se resuelve, ¿correcto?
5: No sé, ya tiene como 5 años y no se me logra resolver. Yo quería saber cuál es el motivo.
1: ¿De qué? ¿De una demanda de dinero o de inmigración o de qué
2: es
1: tu caso legal?
2: Cuéntanos bien el chisme.
5: No, de una casa donde no me quieren dar lo que me toca, mi parte que me toca, y tuve que demandar.
3: Bueno, lo que estoy viendo aquí es que una cosa es que tú tengas el derecho y otra cosa es que lo puedas demostrar que tienes el derecho y otra cosa es que el juez lo acepte. Son tres temas que van por cuerdas separadas. Así que lo que se está tardando aquí es porque lo que tú quieres demostrar no es tan simple. O sea, el derecho que tienes, no lo pongo en duda que realmente lo tienes, no es tan simple de demostrar. Así que el tiempo que está tardando refleja justamente esa dificultad. De todos modos, en el centro de la lectura aparece el arcano décimo, que es la rueda de la fortuna, que solo aparece junto con la carroza del triunfo, el arcano séptimo, cuando los temas se van a resolver. Es una cuestión de tiempo. Quédate tranquila, que tu abogado siga haciendo las cosas como las hace, y vas a ver cómo esto va a terminar bien. Suerte con eso.
1: Muchas gracias, Rafaela. Bueno, gracias, don Ricardo Carrera. Llamadas que está en espera con mucho gusto. Ahorita don Ricardo les contesta a todas fuera del aire al 866-794-5099.
3: Claro que sí, terrible. 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
3: La selección campeona del mundo, España, regresó a casa para ser reconocida primero por Pedro Sánchez, el presidente de la nación.
4: Dar unas inmensas gracias al cuerpo técnico, a los jugadores, primero por el juego, segundo por el esfuerzo y tercero por la victoria. Y a disfrutar de esta victoria.
3: La Federación de Fútbol de Bélgica comunicó que Rudy García deja su cargo de seleccionador a finales de este mes de julio, tras 18 meses al mando, un recorrido histórico de 18 partidos sin derrota. Se irá tras alcanzar los cuartos de final en la Copa 2026. Medios italianos como Sky Sports y la Gaceta de los Sports han destacado que dirigentes de la selección azzurra viajaron desde el fin de semana a la ciudad de Barcelona para reunirse con Pep Guardiola, dialogar y tratar de convencerlo, enamorarlo de que tome el proyecto de la selección de Italia. Hay versiones que señalan que Pep Guardiola quiere tomarse un tiempo de descanso.
5: El silencio de nuestros corazones.
3: 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Doctor Z, Deportes.
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0: 1 de julio, han pasado 200 días de que inició el año y faltan 165 para llegar al 2027. Y bueno, ya viene el doctor J con toda la información de lo que quiere saber. En 8 minutitos estaremos platicando con él. Bueno, ya sentenciaron al Mayo Zambada. ¿Cuánto tiempo le van a dar de bote? ¿Qué fue lo que dijo el Mayo? Bueno, el doctor J nos va a platicar todo esto en su segmento de noticias. ¿Quieres ganarte 4 boletos para que te vayas a Disneyland? A Universal Studios Hollywood,
1: Ya, ahorita.
0: Trompota yo, mía, no. Ahorita, en 20 minutos, te voy a decir la palabra clave para que la anotes y te vayas a Universal Studios Hollywood, la capital del entretenimiento de Los Ángeles, a vivir una aventura en el nueva, en la nueva atracción Fast and the Furious. Eso y más, así que no le cambies. Regresamos en minutos al aire con el Terry.
2: ¿Qué onda, mi raza? ¿Cómo están? Los saluda su compa el Terry con un tip de compas. 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

0: Este programa, y ahora para comenzar bien informados, con un estilo único, incomparable, el internacional, el que te da la nota con objetividad, con datos, con lógica, de manera razonada, en toda la Unión Americana, de manera razonada, entre comillas, él es el doctor J. Bienvenido, doctor.
1: Muchachos, mi querido Terry, con el gusto de saludarte en esta mañana. Me encanta cuando dices entre comillas.
2: Pues es que usted dijo, pues.
1: Chicos.
0: Cuando Houston, te presentábamos Houston. Bien, decías que le estábamos poniendo mucha crema a tus tacos y que no era para tanto. Entonces, bueno, por eso pusimos entre comillas de manera razonada. Pero bueno, queremos saber la información, doctor. Lo escuchamos un poquito alejado. Acérquese más para que escuche mejor.
2: Como en abonos.
0: Ahí se escucha bien.
1: Mejor.
0: ¿Qué está pasando con el Mayo Zambada?
1: Oiga, bueno, pues después de que las autoridades ya prácticamente le han dado cadena perpetua, 15 mil millones de dólares, que es lo que el gobierno espera recaudarle al Mayo Zambada. Fíjate, hace ratito platicaba yo de ese tema, Terry. Lo que hace el gobierno de Estados Unidos, o sea, México se quedó sin el Mayo, güey. Se quedó sin el dinero y no hicieron nada. Y el contrario, por eso México está de que no sean gachos, tráiganoslo, devuélvanlo, regrésenlo al país.
0: Está fallando su señal, Houston. Se está yendo, péguese más el micrófono, por favor.
1: Te digo que son 15 mil millones de dólares los que está pidiendo el gobierno para el Mayo Zambada, muchachos.
0: Bueno, pues la pregunta es de dónde los sacará, dónde estarán, porque en cuentas de banco no creo, era dinero, pues...
1: Propiedades, hay que tener propiedades en Estados Unidos también, ¿eh?
0: Bueno, 15 mil millones de dólares, quién sabe, pues bueno, el Mayo pasará toda su vida en el bote, su hijo, el Mayito, en Chicago, bueno, en fin, creo que le recomendó a los jóvenes que no se metieran en esa vida, ¿verdad?
1: Sí, de hecho hizo una publicación ahí en las redes sociales, incluso también le dijo al gobierno de México, pues que ya lo dejen ahí, hombre, que no estén dando lata, o sea, ya como que dijo, como quiera, ya mejor me quedo aquí. Yo pienso, Terry, que sí negoció algo con los gringos, sí negoció algo con los güeritos, sí ha de haber negociado algo.
0: Pues bueno, yo pienso. Vamos a ver si caen peces gordos, y dígase peces gordos sería ver a un Rocha Moya detenido en la cárcel, pero con eso de que pusieron su caso en una carpeta por cinco años, o sea, terminando el sexenio de Claudia Sheinbaum, pues el otro que entra lo perdona.
1: ¿Para qué te quiero, güey?
0: Exactamente, pero bueno, así es, lamentablemente. Oiga, la justicia.
1: Arrestaron a un agente de ICE. Sí, así como lo escuchan, arrestaron a un agente de ICE acusado de disparar a un hombre y presentar un informe falso. El agente de Inmigración y Control y Aduanas, Cristian Castro, fue arrestado en Texas tras ser acusado de presuntamente disparar contra un hombre durante un operativo ocurrido en Minnesota y de presentar un informe oficial con información falsa. De acuerdo con la investigación, videos de vigilancia contradicen la versión que la gente proporcionó a las autoridades. Como resultado, fueron retirados los cargos que inicialmente enfrentaban dos hombres relacionados con el incidente. Con eso, Castro enfrenta cuatro cargos de agresión en segundo grado y un cargo por presentar un informe falso. La detención fue realizada en apoyo de los Texas Rangers y autoridades de Minnesota. Ahora sí que, como dijera aquel,
0: sí, y bueno, y eso tiene que ser para todos los agentes que usen la fuerza excesiva o le disparen a una persona que no les está haciendo nada. También falta comprobar que de verdad le aventaron el carro a estas personas que perdieron la vida. Ahora también, mi querido amigo Chupacabras hizo una publicación en sus redes sociales. Un saludo para mi amigo Chupacabras allá en Idaho. El inmigrante que murió atropellado en Florida porque lo estaba persiguiendo la migra, venía de vacaciones y tenía una visa de turista. La pregunta, doctor J, ¿por qué corrió?
1: Ah, es correcto también. Mira, el problema es que luego a veces la gente le da miedo con la visa. Se asusta. Y mira, ahora de hecho déjame te comento una nota que también traigo sobre el tema de las visas. Resulta que mucha gente me ha estado mandando mensajes que están retirando visas de turista a los puentes internacionales. Pues déjame te lo digo que sí, efectivamente. En los últimos días mucha gente ha confirmado

0: confirmado que están cancelando la visa de los padres que tuvieron un hijo en el país. ¿Esto por qué? No ocurre en automático. El tema es, si una persona viajó con visa de turista y las autoridades determinan que el verdadero propósito del viaje era dar a luz al chamaco en los Estados Unidos para que obtenga la ciudadanía americana, la visa va a ser cancelada. Aunque usted diga, es que yo pagué, no importa. Sin embargo, el simple hecho de que tu hijo haya nacido en Estados Unidos no significa que va a perder su visa. Si entraste legalmente, pagaste todos los gastos médicos con tus propios recursos, pero no diste declaración falsa al solicitar la visa o al ingresar al país, porque acuérdate, cuando ellos te preguntan, ¿cuál es el motivo de su viaje? Ah, vengo de compras. Ah, vengo a las tiendas, ¿no? Vengo a los moles. Bueno, no pasa nada.
1: Vienes de compras y luego tienes un hijo en la Walmart.
0: Pues sí, güey.
1: Pues todos sabemos que muchas personas, sobre todo en China, bueno, esto es la leyenda urbana, ok, pongan atención. China no es amigo de Estados Unidos.
2: No.
1: Ellos quieren ser la potencia mundial y imponer su hegemonía en todo el hemisferio. Y lo que están haciendo, ya van millones de chinos que nacen en Estados Unidos, se los llevan a China y los empiezan a inculcar la ideología china, el gran sueño chino, el comunismo y todo eso. Entonces, esos vatos, cuando tengan 18 años, pueden venir a votar a Estados Unidos, incluso pueden correr por puestos de gobierno.
2: Sí, claro. Pues
1: ya ciudadanos. Tenemos a una persona de extrema izquierda de alcalde en Nueva York. Que está así, bueno, imagínate, se metió a la cárcel a ver el mundial con los presos, no ha puesto gratis el camión, no ha puesto gratis la ayuda para cuidar a tus niños, todo lo que prometió.
0: Promesas incumplidas.
1: Exactamente, pero esa es la idea que tienen ellos, venir aquí y cambiar la manera como se gobierna Estados Unidos, tirar al país y convertirse en la potencia del mundo. En México no tanto es eso, ¿no? Me imagino que quieren que sus hijos tengan mejores oportunidades. Para que les vaya mejor en la vida, nada más, porque saben que allá está valiendo chis.
2: Sí.
1: No creo que sean las intenciones de personas de México teniendo hijos en Estados Unidos, doctor.
2: Son la mejor vida.
1: Exactamente.
0: Aparte, exactamente, mejor vida, y pues que los hijos no vayan a hacer el intento de cruzar a los Estados Unidos por medio de la vía ilegal, ¿no? Oigan, que por cierto, aquí en el Río Bravo, entre Reynosa y McAllen, Texas, en el puente internacional, ahí donde está el Río Bravo, ya pusieron ayer un anuncio con una bocina, así un parlante, güey, y está, no crucen el río. Si ustedes cruzan el río, van a ser enjuiciados y van a ser deportados a su país. Y ta, ta, ta, y no, y ta. Y yo digo, ¿a poco tú crees que con la bocinilla esa los paisanos se van a asustar, güey?
2: No van a estar de guía.
1: Por cierto, candidatos a la presidencia como J.B. Prisket, el gobernador de Illinois, Gavin Newsom, han coqueteado con que, pues, si llegan a ganar la presidencia, pues que está muy mal que la frontera esté así como está ahorita, que porque se necesita. Entonces, lo que va a pasar si llega a ganar, sigan a ganar la presidencia ellos, que lo mismo que pasó con Biden multiplicado por dos, porque los que no se pasaron van a querer aprovechar la oportunidad, doctor Gota.
0: No, pues está canijo, es lo que te digo, está complicado el panorama, muchachos.
1: Exactamente, bueno, eso es lo que está pasando en la información.
0: Una en 15 segundos de Los Ángeles, rapidito. Un hombre murió baleado en un estacionamiento cerca del muelle de Santa Mónica. Según información, el tiroteo se reportó por la madrugada. Los agentes llegaron al estacionamiento de la calle 1 Norte y encontraron a la víctima con múltiples heridas de bala. Hasta el momento continúa la investigación en esta área. 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
1: Gracias, doctor J.
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1: Volvemos en minutos al aire con el Terry. Oigan, tenemos la palabra clave para que te vayas a Universal Studios Hollywood. 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

0: reporte del tráfico.
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2: 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Adelante, Chico Morales.
3: Arroz Freeway 110 al sur, a la altura de Anaheim Boulevard. Ahí está un carro descompuesto, obstruyendo parcialmente la rampa. Tenga usted mucho cuidado y bájese, no sé, en la Pacífica antes de que vaya a estrellarse por ahí. Vámonos al 405 al sur, a la altura del 101 en la intersección. Ahí está un metal obstruyendo pues parte de la intersección y como también parte del carril derecho. Tengo mucha
0: protección. 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

0: que nos estamos haciendo más güeyes.
1: Ah, yo no.
0: Más mensos con cada década que pasa, nos estamos haciendo más tontos y más inútiles.
1: No creo, yo
0: bueno,
1: no.
0: Bueno, les voy a platicar por qué.
2: ¿Por qué lo dices? Sí, dinos, pero me mortifica.
0: Pónganse a meditar. Antes, para hablarle por teléfono, por ejemplo, a tu mamá, a tu papá, a tu tío, a tu patrón, cuando tú empezaste a trabajar aquí en la radio con el señor Juan Carlos Hidalgo, el peladillo, ¿cómo les hablabas por teléfono?
1: Pues por teléfono.
0: Pues sí, pero ¿qué tenías que hacer para saber sus números? Para saber sus números.
1: Ah, no, pues mentalmente.
0: ¿Te sabías los números de memoria?
1: Hasta, yo creo que me aprendí como unos 200.
0: ¿De memoria?
1: Sí.
0: Porque ya, ¿qué pasó, patrón? Sí. Ahora, ¿cuál número te sabes?
1: Ni uno.
2: Ni el de su hija.
1: Ni el de mi hija.
3: Ay, pero no. También antes los escribían, los tenían en una libretita.
0: No, pero te los aprendías
1: de memoria, Jenny.
2: Sí.
3: Pero los más usuales, como yo, igual. Si tú me dices, yo me sé, pues el teléfono de mi mamá, el teléfono de mi papá, el de Terry y pues el mío.
0: Exactamente, pero bueno, pero antes te aprendías de memoria los teléfonos de las personas con las que tenías que comunicarte. El mapa, yo trabajaba poniendo cable y usaba el Thomas Guide, el mapa de páginas.
1: Yo lo sé.
0: Y yo lo aprendí a usar. O sea, todos los repartidores o las personas que trabajaban haciendo servicios en casas usaban el Thomas Guide. Y tú que estás escuchando el show, a lo mejor lo usaste el Thomas Guide. Ahora le das un Thomas Guide. Un experimento hicieron con unos vatos, le dieron esa madre y no sabían. No podían, eran vatos que trabajaban en Amazon. Sí. Les dijo, te voy a dar esta madre que yo usaba para llegar a las casas. No podían usarlo. Por el uso de la tecnología nos está ayudando mucho, pero nos está haciendo más güeyes, más tontos.
2: Es que el smart ya viene siendo el phone, no el guy.
1: Ándale.
2: Entonces, pónganse trucha con eso, compa.
1: Sí. Yo antes me acuerdo que en las gasolineras vendían el mapa de la ciudad en donde ibas a trabajar, a Ter, ¿te acuerdas?
0: Exactamente, sí. Y así, güey, llámese el GPS y llámese ahora, por ejemplo, si vas a... Ya no tienes que ir a un diccionario para ver qué significa una palabra. Eso te hacía leer y aprender.
2: Así es, porque en lo que buscabas esa, veías otras y te ibas pues inculcando. Y ahorita... El contenido que estamos consumiendo, pues la neta nos tiene atrasados.
3: Ya me acordaron de la sección amarilla.
0: ¿Y qué significa esto? Que tenemos que ejercitar nuestra mente. Y se recomiendan, los expertos dicen que a pesar de que ya todo lo tenemos en los dispositivos, que vayamos a comprar un mendigo libro y lo leamos. Porque no sé si se fijan que se les está olvidando de repente que es como se dice una cosa, se les traba la lengua o se les lengua la traba, porque no tenemos esa capacidad de retener información en el cerebro, porque ya todo nos lo da el dispositivo inteligente.
1: Pero yo también quisiera comprar un libro, ya no está el de Condorito, Terry, ya también se descontinuó.
2: No, wey, ya, agarré uno nuevo.
0: Déjalo de Condorito, güey. O sea, esos cuentitos que leíamos cuando estábamos, el Capulinita, el Sensacional de Maestros, el Sensacional de Trailero, Pingüín, los libros de Archie, todos esos cómics te hacían que los niños leyeran y estaban ejercitando su mente. Ahora, por ejemplo, quiero hacer que el Google lea, ¿no? Pero lo tengo que arriar como si fuera vaca, güey.
1: Bueno, antes aquí yo me tocó con mi hija que te dejaban de tener que revisar a tu niño que leyera media hora. No sé ahorita si siga eso o ya no en las escuelas de aquí.
2: No, la verdad yo no les sabría decir, pero también depende de los padres, pues que le inculquen la lectura a los hijos.
1: Yo
2: no
1: le a leer.
2: Porque ¿cómo le exiges a tu hijo que se ponga a leer y tú viendo la tele o viendo el celular todo el día?
0: No, siéntate a leer con él. O sea, yo es lo que voy a empezar a hacer. Voy a leer con él o el mismo libro o él uno, yo otro. Pero eso les va a ejercitar su mente para que no se vuelvan tan tontos.
1: Sí.
0: Tan rúpidos. Y hablando de inteligencia, por alguna razón están empezando a cometerse fraudes en los Estados Unidos que antes no se cometían. Por ejemplo, los montachoques.
1: Ah, sí.
0: O sea, hay que estar ahorita ¿tú tienes una cámara frontal en tu carro?
1: No.
0: Póngala, señor.
1: Usualmente digo a mi suegra.
0: No, con una cámara de las que ven enfrente y otra de las que ven atrás. Porque esos vatos se enfrenan enfrente de ti y luego se echan en reversa y se bajan diciendo que tú fuiste el que lo chocaste. Y no hay manera, si nadie vio, de probar que tú no les diste.
1: Sí, porque el pega paga supuestamente.
0: Exactamente. Simón. Pero ahora...
2: Pega por atrás.
0: Ahora hay otro fraude diferente y es con las grúas. Grúas y personas están escuchando las comunicaciones de los bomberos y de la policía cuando hay accidentes. Entonces los vatos se están dejando ir a las personas, con las personas que tuvieron el accidente, para venderle su testimonio, para que supuestamente las aseguranzas les den más compensación o no les cueste trabajo reclamar, hacer un reclamo, ¿no? Pero hazte cuenta que vas y, oh, yo vi tu accidente, pero si me alivianas, yo soy testigo a favor tuyo.
1: Y ahí le ofrecen el servicio, entonces.
0: Exactamente, mira lo que dijo el jefe de la policía de Los Ángeles.
4: De pronto este socio llega y dice, hey, yo vi lo que pasó, te puedo ofrecer mi testimonio para tu seguro, abogado, etcétera. Entonces lo que tratan de obtener es tu número de teléfono, tu nombre, y la persona pues dice, ok.
5: Una vez que el conductor accidentado proporciona su información, este criminal se la da al conductor de la grúa, quien llega casualmente.
4: Cuando llegue minutos después, dice que, oh, yo tengo tu nombre y tu número de teléfono, tu seguro me llamó y dijo que te viniera a ayudar.
5: Todo esto con el propósito de que la víctima acepte firmar.
0: Y esto es para que la víctima firme, güey, y que, ah, no, pues ya está todo bien porque la aseguranza me mandó. Es que la gente cae en esas inocentadas y te cobran por llevarte el carro 4 cuadras, $4,000.
3: No, 40,000 dólares, dice aquí. 40, puede alcanzar los $40,000.
0: Porque piensan que la aseguranza les va a pagar esa madre. No, güey, no. Tengan cuidado, no le den su información absolutamente a nadie más que a la gente de policía.
2: Ah, caray.
0: Y sí.
1: Y, de super ratón.
0: Y yo sé, si tienen un accidente, llámele a un abogado, güey, para que él se encargue de su trámite. Porque muchas personas están cayendo en fraudes. ¿Cómo ves? O sea, esta gente es bien creativa para sacar billete, güey.
2: Machín, güey. Se han de sentar y se han de reunir un día en el baño ahí sentado. Ya sé, se me ocurrió una tranza.
3: ¿Verdad que sí?
0: Por ejemplo, el otro día aquí vimos la esquina aquí abajo, en donde estamos nosotros en el edificio, hubo un choque. Llegaron, ajá, como 4 grúas, no sé cómo, cuando llegan al mismo tiempo las grúas. No tenían ni 5 minutos que habían chocado y 4 grúas estaban ahí ya, güey.
1: Sí, no, hombre.
3: Pues aquí dan consejos según de cómo protegerse, dicen. No acepte ayuda no solicitada. Nunca firme autorización para una grúa que llegó a la escena sin haber sido pedida por usted o por las autoridades. Verifique la identificación y desconfía de las grúas que no tienen las placas visibles y que carecen del nombre o número de identificación de la compañía, y conozca las tarifas oficiales en Los Ángeles o el lugar donde estén. O sea, de una grúa autorizada tiene tarifas regulatorias aproximadamente en $220 por servicio de remolque y hasta $68 diarios por almacenamiento. Así que ahora ya saben, para que no les andan cobrando entre 10,000 y 40,000.
0: Sale, si tu choque con todo y tu compensación vale 20,000, ¿de dónde vas a pagar 40,000 que está pagando la grúa, güey?
1: No, y porque te den 20, uh-huh, ahorita tienes que casi morir.
0: Pues ahí está, tienen que tener mucho cuidado. Siempre, si vean un vato que no les, que no conocen, que les quiere ayudar, díganle no. Y cuéntenselo a quien más confianza le tenga.
2: Y ojo, mucho ojo,
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0: 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Oigan, en minutos, en México no se quedó con las manos vacías.
2: ¿Por qué?
0: Bueno, ahorita Jennifer viene con el trending. Y además, un simple emoji ya es suficiente para que todos crean que hay un romance. Así que no lo andes mandando. No lo andes mandando porque van a pensar que estás enamorado.
1: ¿Y no?
0: ¿Cuál es ese emoji? Si difieren, nos platican el trending al aire con el terrible.
2: Dime, para no mandárselo a ustedes.

0: en Los Ángeles.
1: Somos 97.1 de la raza, 6:41 de la mañana, y este segmento de ¿Qué pasa en Los Ángeles? 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Chico, wow. Morales, ¿qué está pasando en Los Ángeles, Chico Morales?
2: Bueno, las autoridades de salud siguen aquí en el condado de Los Ángeles, pues haciéndolo todavía la alerta de las altas temperaturas que están afectando varias zonas, incluyendo Valle San Fernando, áreas de Ventura también. Se recomienda a la comunidad mantenerse hidratada, evitar exposición prolongada al sol y revisar a familiares, y también que usted no tenga la desgracia de dejar un perrito o un bebé en un carro, porque ahorita, claro, con las altas temperaturas, acuérdese que si fuera está en 100, en el carro son 120, 125 grados. Es que imagínate qué terrible y qué mortal puede ser para un ser humano o para una mascotita.
3: ¿Y si deja un billete de 100, no se convierte en 120?
2: No, qué broma.
3: ¿No? Dale.
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1: Ciao. Nos vemos en la noche, nos vemos en la playa, nos vemos en lluvia.
2: ¿Será que no me amas?
1: Noticia de última hora. Aunque usted no lo crea, el Sol de México, Luis Miguel, está vendiendo aseguranzas.
3: No, ¿cómo va a ser?
2: Sí.
1: Y no es choro. Hay unos billboards en el área de Los Ángeles, en toda la Unión Americana, se llama Alignment Healthcare. Está Luis Miguel como viendo el sol recargado en una palma. Sí, a su estilo de los discos, así. Bien fashion, bien elite, así, bien viendo fancy. El sol a lo lejos y dice, la vida es de momentos. Y dice Alignment Healthcare, diagonal Luis Miguel.
2: Es una película, güey.
1: No, güey. Alignment Healthcare es una aseguranza. Alignment Healthcare, diagonal Luis Miguel.
2: Va a salir enfermero.
1: Y me metí a ver nomás de curiosidad qué es. Y son aseguranzas, planes y todo. ¿Ya, pero para personas mayores de 50 años.
2: Ah, pues si aplicas ya.
3: Ya calificas.
2: Me salí de volada, dice Terry.
1: Primero vendía discos y ahora vende aseguranzas.
4: Bueno, qué bonito. La edad se lo permite.
3: Ahora es el dueño de...
1: Lo que seas, venta es venta. Lo que seas, varo es varo.
2: Voy a investigar cuánto le pagan, güey. Pero debe ser un buen billete.
3: O sea, a lo mejor eres el dueño de las clínicas.
2: También.
1: Claro. Vámonos con la Jenny Viera, que trae mucho mitote de emoji, no, Natanael Cano, Pepe Aguilar, el Mundial y mucho más adelante, Jenny Fiera.
3: Tres tenis, Jenny.
4: Bueno, vamos a comenzar porque parece que Cupido anda haciendo de las suyas, o por lo menos eso piensa la gente. Porque, ¿qué creen? Anda rondando ahí el rumor de que Natanael Cano le andaba aventando el calzón a nada más y nada menos que... Chon, chon, chon, chon.
2: Tito WP.
3: Y le digo que no.
1: ¿A poco le gusta el arroz con popote?
2: Lo hemos visto en
3: situaciones borracho, ya que...
2: inquietas.
4: Ah, cosas inquietas. Hey. No, pues esa nada más y nada menos que Fátima Bosch, la actual Miss Universo.
1: ¡Ah, no quiere nada! ¡No quiere nada el chamaco!
4: Pero ¿saben por qué empezó estos rumores? Porque, bueno, Fátima Bosch subió unas fotillos ahí a su cuenta de Instagram. Y pues Natanael Cano le comentó ahí como tres emojis de ojos de corazón. Entonces, pues la gente ya obviamente sus seguidores se dieron cuenta de volada de quién era y por qué le andaba comentando y qué le andaba comentando. Entonces la gente pues empezó a hacer sus choros mareadores de que, ah, mira, interesante, a lo mejor aquí hay algo.
3: La gente sola se hace.
1: Ese emoji no se le manda a alguien si no tiene sentimientos por esa persona.
3: ¿Neta?
1: El emoji con ojos de corazón, ese enamorado.
4: Sí.
1: Exactamente.
2: ¿A poco yo lo pongo cada rato?
3: A mí también me lo ponen cada rato.
2: Ah, bueno. Se lo puso el chico la otra vez, ¿no?
3: Y luego sale el emoji y salen como más, así como.
2: Sí, va el corazoncito volando.
3: ¿Qué quieres decir con eso, Pop?
2: No, pues que me encanta. Lo que puso usted ahí.
4: Bueno.
2: Pues,
4: bueno, pues sí, pero en esa foto supongo que pues, salía ella. Entonces, ¿qué? ¿Le encanta su foto?
3: Sí, lo que puso. Sí. O lo que puso.
1: No, él básicamente, el vato le aventó el calzón. La gente tiene razón en ese comentario, en esas cosas que están opinando.
2: Oye, pues pero él anda de novio y tiene una novia bien guapa.
4: Ha dicho nada. Ay, por favor, ellos cambian como novia, como cambiar de calzón, de calcetas y de loción.
1: Sí, no sé por qué cambian tanto de novia. Esos son signos de inseguridad.
2: Ey, inestabilidad.
3: A los artistas tienen muchos novios y les dicen que son
1: es cualquiera, son las facilotas.
3: No, que son sociables.
4: Facilotes.
3: Prima que tengo tenía como 7 novios y se hace una cualquiera.
1: No, es lo que te estoy diciendo. Cuando las mujeres tienen muchos novios, dicen eso. Y cuando los hombres tienen muchos, hasta de machos alfas los catalogan. No, es igual. Pasó. Se categoriza igual todo. Tiene que haber
2: parejo.
1: Parejo.
4: Todo parejo.
1: El suelo está parejo para que todos brinquen. ¿Qué más, Jennifer?
4: Bueno, ahora vámonos con lo que está pasando. ¿Hasta dónde puede llegar la pasión por el fútbol, muchachos?
3: Ah, no, pues depende.
1: Pregúntale.
4: ¿Ustedes se podrían morir mirando un partido de fútbol?
2: Ah, no, sinceramente. No.
1: Han habido casos.
2: Sí, pues me imagino que es lo que nos va a platicar, pero yo no.
3: Yo tampoco.
4: Bueno, aquí lo que pasó es que Pepe Aguilar hizo una revelación, así que sorprendió a muchos, ya que esto no muchos se lo sabían, por lo menos yo no, de que su papá, don Antonio Aguilar, en paz descanse, pues desarrolló problemas según del corazón después de que vivió, pues con mucha intensidad, uno de los mundiales que fue el de Argentina del 78.
2: Ah, neta.
1: ¿Y a quién iba? ¿Argentina? Porque México en ese mundial andaba valiendo cacahuate.
4: Ajá. Aquí dijo que en la final de Argentina y Holanda, pues en ese momento... marcó un antes y un después para su papá, porque desde entonces fue que empezó a desarrollar esta enfermedad del corazón. Obviamente esto aclara que pues, no fue esta la causa de su fallecimiento, pero es lo que estaba comentando yo.
1: Entonces el papá de Pepe. De don Antonio Aguilar le iba entonces a Holanda, entonces.
3: No, ¿cómo? Argentina.
1: Oliva Argentina.
3: Sí, porque él ya sabía que su nieta iba a tener un 15% de.
2: De Argentina. 25, 15.
1: Ay, Pepe Aguilar, sigue le echando limón a la herida, güey. O sea, no, a la gente ya se le está olvidando y tú vas a recordarles, güey, que a tu papá sé. Le estaba dando un ataque porque Argentina estaba jugando la final.
3: ¿Quién siquiera se muere, da?
2: Ay, oye, pero no creo que haya sido la razón principal de que el señor haya tenido problemas cardíacos.
4: No,
2: wey.
4: No.
3: A mí el fútbol me vale riate y yo.
2: ¿Y ya ve?
3: ¿Cómo ando del corazón?
2: Tres veces le han conectado venas.
3: Tres veces me morí.
1: Pero a ti por comer carnitas. Oye, ¿no ves que en el Mundial de México, en el primer partido, se murió un aficionado también de un ataque al corazón?
4: Ah, ¿verdad? Si te venía empezaba el partido. Es no, lo peor, güey. O sea.
3: Ni siquiera vio, ¿eh?
4: Sí, es lo malo.
2: Lo vio desde el cielo, güey, de arriba.
3: Quiso mejor lugar.
2: Sí,
4: exacto.
1: Ahí está,
4: pues
1: Pepito.
4: Bueno, ahora vámonos con. Imagínense ir en un avión ahí, pues obviamente vas en internet esperando saber quién ganó la final del mundial y que el piloto, pues se le ocurra hacer una bromilla. Una bromilla, esto fue lo que le pasó a varios argentinos luego de que un piloto español pues les hiciera una bromilla.
0: Desde aquí queríamos dar la enhorabuena a nuestros compatriotas argentinos.
2: ¿Qué dijo?
1: La gente estaba celebrando, parece que todos eran de Argentina los que iban en el vuelo. Y pues felicitó que Argentina era campeón y toda la gente estaba llorando y se pararon a aplaudir y todo cuando aterrizaron.
4: La cuarta y Argentina y no sé qué. Oye, tanto, deje que se baje y agarre un poquito señal.
3: Yo creo que no les quiso decir ahí arriba porque no, lo queman el avión.
2: Hubieran quemado el avión.
4: Sí, sí, ¿por qué no crees que no les dijo la verdad? No, hasta ya después que se dé cuenta cada quien.
1: Bueno, muchas gracias, Jennifer.
4: Bueno, hasta aquí mi reporte. Ya saben, si gustan seguirme en mi Instagram me pueden encontrar como Jennifer94 y al ratito con más chiquísimo.

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2: Vaya, no encuentro fallas en su lógica.
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3: Estados Unidos intensifica ataques contra Irán tras advertencia de Trump por el fallecimiento de 3 soldados. El petróleo cierra a la alza por la escalada militar entre Estados Unidos e Irán. Los precios del petróleo terminaron en terreno positivo, impulsados por la intensificación del conflicto entre Estados Unidos. El cierre de escuelas públicas en Estados Unidos se ha disparado un 35% en los últimos 4 años, impulsado por la disminución de la población infantil y la migración interna de familias. Catean bar en Zacatecas, vinculado al multihomicidio de 10 personas. Autoridades estatales y federales realizaron varios cateos en varios inmuebles, entre ellos un centro nocturno allá en Zacatecas. Turistas podrían perder su visa si las autoridades en Estados Unidos determinan que viajaron con el verdadero propósito de dar a luz y obtener la ciudadanía estadounidense para su bebé, especialmente si hubo fraude o información falsa. Aclaran que el nacimiento de un hijo en Estados Unidos por sí solo no implica la cancelación automática de la visa. Cada caso se analiza de manera individual.
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4: Ya no solamente trafican con huachicol, con drogas, ahora andan traficando otras cosas, las que menos te imaginas. Te lo platico después de la rolita.

0: Bienvenidos de nuevo, esto se llama Revoltijo Informativo. Primero, vámonos, les voy a platicar con... que ya no solamente están traficando con petróleo, huachicol, drogas, metanfetamina, no. Ahora andan traficando otras cosas y no vas a creer de qué se trata. Además,
1: ya puede usted ordenar su propio ladrón a domicilio si usted lo quiere. Es fácil. Ahorita le voy a decir cómo contratarlo.
0: ¿Cómo ordenar un ladrón? Y la Jennifiera.
2: ¿Quién podría ocupar el lugar del Mayo Zambada tras ser condenado a cadena perpetua? Pues ya sabemos quiénes son los posibles candidatos.
3: De la basura saca oro.
1: ¿Cómo?
3: Y lo tienes en tus manos y ahorita te digo cómo puedes obtenerlo.
0: ¡Ah, caray! ¡Vámonos al basurero! Bueno, muchachos, vámonos con la información, y es que no lo van a creer lo que andan traficando ahorita. Fíjate que agarraron a unos compas en el aeropuerto porque iban pues con un montón de carritos de juguete bien bonitos, ¿verdad? Uh-huh. Y pues se les empezó a hacer raro que llevaban tantos carritos. Esto pasó en Jalisco, donde decomisaron muchos carritos como tipo Monster Jam, y adentro, ¿qué creen que tenían?
1: ¿Qué?
3: ¿Qué?
0: Hormigas.
1: Atómicas.
0: ¡Hormigas!
3: ¿Hormigas?
0: Los vatos estaban traficando hormigas reinas porque valen mucho dinero y ahora ese es el nuevo oro, las hormigas reinas.
1: Sí.
3: ¡Órale!
0: Sí, las llevaban todas como en capsulitas, así como tipo pastillas, y adentro de cada carrito venían las hormigas. Y estaban vivas todavía. Oye. Y las llevaban a otros países porque hay una nueva moda de que se trata de tener hormigueros y crear colonias. Y cada hormiga reina puede querer hasta 30,000 hormigas porque no dejan de poner huevos toda su vida. Y es una nueva forma de tráfico cada vez más lucrativa. El comercio ilegal de estos insectos, altamente apreciados por coleccionistas y creadores de colonias en distintas partes del mundo, ha generado muchos clientes. Y el cargamento fue interceptado por la Procuraduría General de la Protección del Ambiente, la Profepa, y pretendía salir desde el Salto Jalisco con destino a Laos, en el otro lado del mundo. Y bueno, a diferencia de las hormigas obreras, una hormiga reina es la única capaz de fundar una colonia. Y bueno, pues ya se los agarraron con las hormigas en el carro.
1: Fíjate nomás.
0: ¡Qué barbaridad! ¡Hormigas ahora aquí!
3: Oye, güey, pero...
0: del mundo no me deja de sorprender.
3: Lo chistoso que se me hace de esto, lo curioso es, ¿por qué no las guardan en una cajita? ¿O por qué no las guardan en un monito? No, en un carro, güey.
0: Pues las van
3: como
0: traficando.
3: Como indocumentados, pues.
0: Pues exactamente.
3: O sea, en un carrito los ponen así, las capsulitas, güey, como cuando cruzan los camiones con indocumentados, güey.
0: Sí, pues por eso, amigas, han de venir ahí sofocando, güey. Creo que iban con algodón, con agua, para tenerlas húmedas.
3: Sí,
0: sí, para que tomaran.
2: Pobrecitas.
0: Pues, sí, pero imagínate, el precio de cada hormiga de estas, para que se dé una idea, en Laos iban a pagar $300 por hormiga.
1: $300. No, pues vamos a traficar hormigas.
2: Sí. Ya me veo el chico correteando.
3: Hay que hacer peleas de hormigas y todo lo que se pueda con las hormigas.
1: Lo malo que ya no me puedo echar a juntarlas. Ya no.
0: Bueno, encontrar una hormiga reina no está fácil. Bueno, no. Vámonos con la otra información, Chico Morales.
1: Bueno, pues un ladrón deja su tarjeta de presentación. ¿Cómo lo hizo? Bueno, pues eso es un caso que parece sacado de una película. Un hombre fue detenido después de presuntamente cometer un robo. Y al escuchar ruidos, él corrió despavoridamente, pero nunca se dio cuenta que se le cae la tarjeta. Y es que él se dedicaba también a aspirar y hacer como trabajos de limpieza en casas, y traía sus tarjetas de presentación. Bueno, pues en la huida, la persona que lo andaba correteando miró que algo se le cayó, y pues era su tarjeta de presentación, así es que...
0: Pues si el vato limpiaba casas, literal, ahí estaba la tarjeta.
1: Sí, tenía doble chamba, limpiaba casas, lavando alfombra, y también en la noche las iba a robar el desgraciado.
3: La dejaba limpiecita.
1: No contaban que en cuanto llegó la policía, los detectives rápidamente le marcaron para un trabajo, y ¿qué creen? Lo estaban esperando ya con las esposas y listos para limpiarlo.
0: ¿Estaba casado con dos mujeres?
3: No, esas que te ponen en los brazos.
1: Ah, terrible. Para detenerlo, tú.
0: A las handcuffs.
1: Me matas la...
3: Oh, güey.
1: Me matas
3: la moto, las
1: handcuffs. Bueno, pues ahorita está ya en el fresco bote. Y pues ya lo están limpiando ahí los compañeros de celda.
3: Primo de usted dice que es, dice.
1: No, como primo.
3: Ah, yo pensé que era su primo.
1: Nosotros no somos tan güeyes.
3: Oye,
1: no,
3: pues
1: no,
3: el vato tampoco es tan güey porque, mira, le van a lavar la ropa, güey. Va a leer todo el día si quiere. Le van a dar tres comidas diarias sin trabajar.
1: Y amor,
3: va a hacer ejercicio y va a andar va a ser la sensación.
0: Y se le va a caer el jabón.
3: Se le va a caer. Sí, güey, cuando llegan, están más resbalosos.
1: Sí. Sí.
0: Vámonos con la Jenny Fiera.
2: Ton, ton, ton, ton. Gracias. Bueno, luego de la condena que le dieron de cadena perpetua a Ismael El Mayo Zambada, pues comenzaron las especulaciones, sobre quién podría asumir el liderazgo de este grupo criminal. Pero, chan, chan, chan, chan, los nombres que están mencionando, según el análisis, está Sergio Valenzuela, que tiene nombre como beisbolista, pero no, es alias El Gillo. Es identificado como el jefe de la plaza del cartel de Sinaloa y está buscando, pues... Está buscado por el Departamento de Justicia de Estados Unidos también, por supuesto, por los mismos delitos relacionados con el tráfico de la polvito, ¿cómo lo podemos decir? Del polvito blanco.
1: Sí, la caspita.
0: La caspita del diablo.
3: Perico.
2: El perico. Del azúcar. Dile perico.
3: Sí, periquito.
2: Talco. Por andar traficando pericos. Entonces, otro de los perfiles que aparecen también es Ismael Zambada, que son los sicarios mejor conocidos como El Mayito Flaco, hijo de El Mayo, y que de acuerdo con la información publicada, pues es el único de los cuatro hijos varones que no ha sido detenido en Estados Unidos.
0: Pues yo creo que tendría que ser El Mayito, ¿no?
1: Oye, pero lo curioso es que todos los que nombró fueron contigo a la universidad allá en Sinaloa, Pop.
3: Sí, pero nunca iban.
0: No me pasaban afuera. Nunca, a ver nunca a las morras.
2: Mira, mientras no sea el que bailaba el gallinazo.

0: basura electrónica. ¿Cómo qué? Las computadoras, las SIM cards de los celulares, las televisiones. Ya ves que te toca ver en la calle televisiones así.
1: Sí, sí, en la calle.
0: En la calle. Ah, bueno, las tarjetas traen oro. Pero para poderles despegar ese oro tiene que pasar por un proceso químico, que fue lo que hizo este compa. Este compa allá en China se volvió viral tras mostrar un proceso de recuperación de oro a partir de la chatarra. Las tarjetas SIM, los celulares, todo ese tipo de dispositivos. Entonces el vato logró recuperar aproximadamente 191 gramos de oro, compa.
2: Nada más.
0: 191 gramos de oro. Ahorita vale la eso? Onza está a $4,000. El vato se llevó $30,000.
1: Ay, güey.
0: $30,000. ¿Qué tienes que hacer? Abres el teléfono, trae una tarjetita, ese le metes químicos que va desprendiendo, luego lo metes con otro químico y así lo vas lavando hasta que te va quedando la bolita de oro, güey.
1: Por decir, ¿como cuántas computadoras ocuparé yo para sacar eso?
3: Como 20, güey.
0: No, 20. No, más.
3: Wey, imagínate.
0: Más, sí, más. Es que, pero hay gente que recupera eso.
1: ¿Sabes qué? En la prepa ahí con donde va mi hija, digo, en el colegio, hay como unas 200, y ahí podría sacarla, ¿no?
0: Te sale mejor que las vendas así, güey.
3: Esto fue Revoltico Informativo.
0: Todavía no terminaba, pero bueno.
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3: 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Y bueno, y en minutos, se desapareció su papá, se desapareció su mamá y el vato fue a reportar el crimen. Pero ¿qué pasó al final? Te lo platico en minutos, en la nota macabrona.

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2: 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Vámonos ahora con el compadre Poppy, reporte de las carreteras.
3: Arroz. Todavía está serena la cosa, compra 405 Sur, allá por la Skirball Center Drive. Pues ya sabes que siempre hay tráfico en ese tramo. Bueno, hoy no es la excepción. Ahí está, hubo un choque hace ratillo, pero de todas maneras, como pues la gente voltea a ver cómo está el mitote, está un retraso mínimo media hora, compa. Allá por el 91 West, donde está el 241, un accidente ya está orillado al lado derecho, pero también, compa, causando tráfico. Mucho cuidadito, no vaya a chocar.
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1: Esta nota macabrona se titula El malnacido.
2: ¡Caray!
1: Esta nota, pues está basada en hechos reales sucedidos en la década de los 90, donde un famoso productor de cine mexicano que había hecho varias películas en torno a política y cosas relevantes en el mundo, pues de la corrupción y el crimen,
3: ¿sí?
1: Pues el señora pues murió apuñalado, ¿verdad?
2: Sí.
1: Pero bueno, vamos a platicarles cómo pasó la historia. Este señor estaba casado también con su esposa, quien era productora y escritora para los guiones que hacía para sus películas y también para las casas televisivas más importantes de la República Mexicana, tanto en aquel entonces Imevisión, TV Azteca, que iba empezando a existir, y el canal donde te estrellas.
3: El canal de las estrellas.
1: Ah, perdón, Star, así, sí. ¿Verdad? Bueno, ajá. La señora pues se escribía guiones y trabajaban, todos trabajaban en el medio y tenían un niño al que le vamos a poner el malnacido, ¿verdad?
3: Ay,
1: el vato pues era un adolescente, un adolescente que no le faltaba nada, ¿verdad? Entonces, pues era impulsivo, rebelde, se le ponía el brinco a sus papás, no aceptaba regaños y pues siempre quería que las cosas fueran a su modo. Y para acabarla de amolar el vato en una discoteca, porque antes era, vamos a la disco, ¿no?
2: Ya, disco.
1: Y ya después se convirtió en antro y ahora no sé cómo se llama.
3: El Punchis Punchis.
1: El Punchis Punchis.
3: Ah, mentira, güey. No sé.
1: ¿Todavía sigue siendo antro?
2: Antro.
3: Sí, antro. Sí.
1: Porque antes era la disco.
2: Entre los jóvenes decimos antros.
1: Sí, entre los jóvenes. Bueno, pues ahí fue a una disco y conocí a una morra, pues, que era manipuladora, impulsiva, peor que él. Incluso al grado que una vez estaba peleando a golpes con la mamá del malnacido.
3: No, man.
1: ¿Qué sucedió una vez? Pues sucede que en la Ciudad de México el señor pues fue a hacer unos mandados y el muchacho salió a pasear con su perro cuando dos personas abordaron al papá y lo asaltaron para quitarle la cartera. Uh-huh. Poco después también lo asaltaron a él, pero no le quitaron nada, nada más le sacaron un susto y le dieron 3 o 4 moquetazos. Al papá de malnacido le dieron 43 puñaladas.
3: ¡No manches!
1: Pero todavía estaba vivo, lo encontró recargado en un poste y el señor le pidió a malnacido que pidiera ayuda a las las agencias médicas. Uh-huh. Que tardaron en llegar y pues lamentablemente el señor perdió la vida, ¿no? Y así pues pasaron unos días. Él estaba viviendo en la casa con su mamá, apoyándola en esos momentos. Estaba, pues, muy triste la señora. Y de repente, pues, le habla a la muchacha que estaba, pues, con una emergencia médica en el hospital. La novia de malnacido.
3: Sí.
1: A la que vamos a ponerle la Venenito. A la Venenito 2, porque ya hemos tenido Benito 1, ¿verdad?
3: Sí.
1: Bueno, le ponemos...
4: Okay, la Venenito.
3: Veneno nomás.
2: Veneno.
1: Bueno, la novia del malnacido, la Veneno. Entonces el vato dijo, mamá, está muriéndose la Veneno en el hospital, está muy mal, se están retorciendo las tripas, tengo que ir a apoyarle, estar con ella. Apóyame, por favor, mamá. Entonces el vato se va y cuando se va, la mamá se desvive con una cuerda porque ya no aguantaba la soledad de vivirse su esposo.
3: No manches.
1: El vato... malnacido se quedó huérfano. Él llega, encuentran a la mamá colgada. Total, pues las autoridades dicen, al papá lo mataron a puñaladas, la mamá colgada. Pues vamos a interrogar a este güey a ver qué sabe, ¿no? Pues cómo estaban las cosas,
3: sí.
1: Porque tenemos que investigar.
3: Y como principal sospechoso también.
1: Ah, exactamente. Pero bueno, empiezan a interrogar al vato y empieza a dar historias que no concordaban, ¿no? Entonces empiezan a hacer una profunda investigación y con algunas cámaras que habían por ahí, testigos y cosas, pudieron investigar cosas. Mm. El vato, después de que apuñalan a su papá y hablarle a las autoridades, se tardó 40 minutos. En vez de que fuera una cosa inmediata de emergencia, parar un taxi y lo llevar al hospital, se tardó 40 minutos en hablarle a la ambulancia para que vinieran por su papá.
2: No, pues ahí está el clavo.
1: Y luego también se dieron cuenta, porque lo vieron unas personas. Fíjate cómo funciona la ley del universo. A veces el karma tarda en llegar, pero tarda. El vato...
2: Pero llega, más bien.
1: Tarda en llegar, pero llega. El vato, cuando se salió supuestamente al hospital...
3: Simón.
1: A ver a su novia que estaba enferma...
2: La Veneno.
1: Dejó la puerta abierta de su casa.
3: Ok.
1: De par en par, güey. Sin laquearla ni hacía bien, con pásale.
3: Simón.
1: Después siguieron investigando y la veneno nunca estuvo en el hospital. No tenía ningún padecimiento médico, ni hay récord de que estuviera internada en ningún lado. Más raro todavía.
3: ¿Dónde estaba?
1: Exactamente. Empiezan a atar un montón de cabos, la telaraña, ya sabes que en la pared ponen fotografías, sí, y empiezan a hacer como una red de cosas. Sí, el lazo, no, este con este, nada cuadraba. Al final empezaron a interrogarlo a él, a ella, y se dieron cuenta que los dos estaban de acuerdo para desvivir a sus papás, que tenían un seguro de vida.
2: Ah,
1: ¿cómo lo hicieron? Raro. Pues la veneno tenía unos amigos que pues no eran así como muy, muy buenas personas, que digamos, no, malvibrosos, desgraciados, malvivientes, que pues por un peso iban a desvivir a quien tú quisieras.
3: Sí, mon.
1: Por la cantidad de 600 mil pesos y el resto cuando cobraran el seguro, hicieron la chambita.
3: No manches.
1: Y fingieron el asalto para desvivir al papá y lo apuñalaron. Y cuando él se salió supuestamente al hospital a ver a la veneno, pues entraron a la casa y ahorcaron a la mamá para que pareciera un suicidio. Se dieron cuenta de todo y ahora los cuatro están en el bote.
3: Mira,
1: la que menos tiempo va a ser es la veneno, porque pues ella nada más pensó las cosas y no la orquestó. El vato, el malnacido, 43 años de prisión, y los sicarios,
4: se me hacen poco,
1: 12 y 15 cada uno.
2: Sí.
3: Oye, ¿haz de cuenta que le dieron un año por cada puñalada que le dieron a su papá? Porque a su papá le dieron 43 puñaladas.
2: ¿43 o 43?
1: Exactamente. Entonces, esto comprueba que cuando las autoridades quieren resolver un crimen, lo resuelven. En aquel entonces no había Facebook, ni internet, ni cámaras con tecnológicas, con wifi, como hay ahora por todos lados, que no se resuelven los crímenes, y resolvieron este.
3: Pues es que no había mordida de por medio, pues.
2: Era más directo, ¿eh?
3: Sí, es que cuando asesinan a alguien, siempre van a dar con el culpable, güey. El problema es cuando es que está involucrado también con drogas, armas, política, ahí no los encuentran, güey.
1: Pero también cómo manipulan.
4: Pero también el hecho de que encuentres testigos te dan pistas, pues.
1: Oye, Jennifer, pero también cómo manipulas a este güey para que quiera desvivir a sus papás.
4: Pues sí, es, no, que ya estaba tocado, o sea, no era muy difícil, porque como ya estaba tocado, no creo que sinceramente sintiera cariño por sus padres.
2: Pero se ha visto eso, ¿no? Que por tener seguro te andan, pues, quitando la vida.
3: Cada rato pasa eso, sí, y luego la pareja le empieza a llenar el cerebro de ideas. Uh-huh. Ve, te dicen malnacido, no te querían, ve, hizo esto.
1: No, así le puse yo.
4: Ah,
3: ya me habían dado ganas de también a sus papás.
1: Yo
3: de
1: le puse el malnacido al personaje, güey.
2: No, pues es que ese es un malnacido, el desgraciado.
1: Esa fue la nota macabrona, no, al aire con el terrible.

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2: Llegó papá.
0: Buenos días, ¿cómo andamos? ¿Todo bien? ¿Todo bien?
2: A tutti modri, doctor Zeta. Amanecimos con la noticia de que la selección mexicana está entre las 10 más poderosas del mundo.
0: Ay, caray.
2: ¿Se la comen ustedes?
3: De las que no ganan.
2: No, güey, sí. Está en el top. Está arriba de Italia, arriba de Alemania.
0: No. Sí, pero la gran diferencia es que Italia tiene 4 estrellas y nosotros no tengamos ninguna. ¿Sí o no?
3: Sí.
0: O sea.
4: Oye, Betito Morales, me tiene preocupado. Ya ves cómo venía y así coneaba que Messi.
0: Oye, muy mal Messi, ¿eh? A ver, si iba a ir a Argentina, se hubiera trepado en el avión con la selección argentina, hubiera llegado al hangar y se hubiera bajado. Pero se fue en un avión aparte y llegó directo a Rosario. Hay que ponerle pecho a las balas, papá, en la victoria y en la derrota. Sí. Hay que ser grande. Un pueblo te está adorando. Los pueblos, pueblo argentino y otros pueblos en Centroamérica y en la Bahía. ¿Sí o no?
2: Quiero verificar algunas cosas que vi en redes para ver si son ciertas o no. Ayer
0: verifica.
2: Que no las quise publicar. ¿Es verdad que cuando terminó el partido y levantó la Copa España, los fuegos artificiales eran de color de azul clarito?
0: Ah, caray, eso sí no lo sé.
2: ¿No lo vieron?
3: No, no lo vi.
5: No,
3: okay.
5: Yo tampoco vi eso.
6: ¿Sabes qué? No los fuegos artificiales, lo que estaban alrededor del estadio.
2: Del estadio, sí.
6: Sí, eran azulitos.
2: Eran azul, como
5: la
2: azul.
5: Pero lo viste en vivo en la tele,
2: chico,
5: con los videos que andan rodando.
6: No, en la tele
2: lo vi. Entonces sí lo viste. Entonces sí era verdad que eran esa madre de color de Argentina.
0: Sí, qué cosa.
2: Wow.
0: Mala onda, ¿eh?
2: Yo nomás quería verificar si eso era verdad.
3: Quiere decir que ya estaba planeado que iba a ganar.
2: O pensaban que, pero. Pues, ¿cómo los ayudaban, güey? No, los encaminaron hasta donde ya solitos se arriesgaron.
0: Pero ahora hay teorías de conspiración, dicen muchos argentinos, que lo que pasa es que como estaban las investigaciones ahora del FBI, no podían ganar. O sea, dicen, no me vengan con cosas. Y ahora yo quiero voltear la tortilla. Les voy a preguntar, no para este segmento, para el que viene. Quiero que me digas, Terry, Chico, Jenny, Pop, un ídolo que tengan de la música, deportes, que sean argentinos. Porque ellos ahora se victimizan, ¿no? El mundo está con nosotros.
2: María Becerra, Nicky Nicole.
0: No, espérame.
2: Yo me llamo como un argentino, Alberto Cortés.
0: Alberto Cortés.
2: El compositor, poeta. Sí. Mi papá me puso Alberto, me lo dijo.
0: Espérame.
2: Por Alberto Cortés.
0: No me digas.
2: Cortés.
0: Oh, soy de aquí. Oye, espérame. Leo Dan, Palito Ortega, o sea, tanto, sí. Leonardo Fabio, tantos y tantos de verdad. Ahora que está de mantel largos el de la Pimpinela, Joaquín Galán, pues también han llegado aquí.
2: Ah, yo pensé que Pimpinela era venezolano.
0: Son Lucía Facundo. Y Joaquín Galán. ¿Cuál Facundo? Ah, Facundo Cabral. Claro. Hace poquito fue su onomástico. Yo no se ve que la canción de Matilda, esa autoría de él y esa de
6: No soy de aquí.
0: También es de Facundo Cabral. Sí. O sea, lo que quiero dar a explicarme es que cómo hay la relación de México-Argentina y no se dan cuenta los argentinos cuánto se les aprecia y se les quiere por nosotros y por el mundo. Y han tenido y tienen muy gente muy talentosa, ¿sí o no?
3: Sí.
2: Lo de este mundial fue muy muy raro, y creo que mucho tiene que ver las maneras como Gianni Infantino quiso manejar este asunto.
0: Deberíamos de quitarle un poquito de nacionalismo. Es que, ¿sabes qué? Si le quitan los himnos y todo, se acabó la copa. Eso es lo que vende. El nacionalismo, la bandera, cantamos el himno. Aunque al día siguiente nos valga gorro la patria, ¿sí o no? Pero ese día nos llenamos el Océano Pacífico y el Atlántico. La mano al pecho y sientes la nación. No, no seamos mentirosos, ¿sí o no?
3: Sí.
0: Mira qué nos importa la copa cuando regresa a la liga que da de comer. Jornada 2, Liga MX. Su majestad, la máquina cementera de la Cruz Azul. 8 centro, 9 del este, 6 Pacífico, en vivo, como diría Pablito Ramírez, ¿no? En contra del conjunto del Puebla en el Estadio Azteca. Terminando, el equipo de los Diablos Rojos en Toluca recibe el equipo de los Pumas de la UNAM. Jornada adelantada porque estos equipos, Toluca y Cruz Azul, se verán el fin de semana en Carson por el campeón de campeones. ¿Sí o no?
3: Yes.
0: Quiero hablar un tema, mi Terry, si tú me lo permites. Porque, mira, cómo somos de mentirosos, ¿no? Ayer me dice el Paquito Castellán, oye, voy al centro de alto rendimiento. ¿A qué vas al centro de alto rendimiento si la presentación del Kaiser de Zamora va a ser hasta el 1 de agosto? Voy a ver a la selección sub-20, sí, y la sub-23. Le dije, ¿qué tenemos con la selección sub-20 y la sub-23? Bueno, resulta ser que la selección mexicana sub-20, que dirige Alex Diego, este viernes va a enfrentar a Antigua, arranca eliminatorio de la CONCACAF, y luego se va a enfrentar a Costa Rica y luego a Guatemala. Ese torneo, esa clasificación, mi Terry, la debemos de ganar. Porque si se gana, estaremos en el Mundial Sub-20 de Azerbaiyán y Uzbekistán. Y ese torneo también da boleto para Juegos Olímpicos. Mientras tanto, otra selección mexicana, la Sub-23, a partir del jueves arrancan los Juegos Centroamericanos y del Caribe. Y ellos van a enfrentar a Venezuela el día 30 de julio, además de República Dominicana y la selección de Guatemala. Así es que no toda la selección mayor, y nosotros vamos a estar haciendo seguimiento a las selecciones, ¿sí o no?
2: ¡Sí!
7: ¡Claro que sí!
0: Nada de que no, nada más la gargantona, nosotros no, claro que no, todo. Alex Diego, ¿qué dice el técnico de la selección sub-20? A ver, escuchemos.
8: Sabemos que para México han sido importantes siempre.
0: Y hay que estar ahí,
8: Alex. Que es un torneo importante y tenemos la posibilidad de conseguir ese boleto que para todos... Para ustedes, para nosotros, para los directivos, para todo México, creo que es algo que nos causa mucha ilusión.
0: Claro, tenemos que estar allí en Juegos Olímpicos, imagínate, Chico Morales, tú sentado, Popa, en las gradas, apoyado, envuelto en la bandera de la selección, claro.
7: Ya me vi.
0: Chico Morales murió por la patria, ¿sí o no?
6: Sí.
0: Bueno, ¿se nos queda algo en el tintero, sí o no?
2: De eso no.
0: No. Oye, quiero hablar un poquito de otro tema. Fíjate que a partir del día de hoy la WTA, la Asociación de Tenistas Femenino, notificó, Jenny, que actualizó su política de elegibilidad femenina, basado en el sexo biológico, y que introducirá pruebas genéticas obligatorias únicas para todos los jugadores, una medida que entra en vigor today, el día de hoy. Y que bueno, es un requisito
2: para asegurarse que la mujer sea mujer y el hombre sea hombre. Porque imagínate, si juega una mujer que es transgénero, se va a patinar a la mujer biológica.
6: Ah, sí.
2: Pero
3: claro.
2: O sea, y es una cosa que alegan que no, pero es verdad.
3: Pues claro, sí, es verdad.
0: Hay que verlo. O sea, no es lo mismo, ¿no? Ya lo dijo la canción, los nene con los nene y la nena con la nena. ¿Sí o no?
2: ¡Sí!
0: Oye, hablemos de béisbol, Grandes Ligas. Por favor, quítame eso, Boba. Béisbol, Grandes
3: Listo.
0: Ligas. Oye, por ejemplo, en Houston es el día del hot dog a dólar para ver a los Astros.
6: Aquí.
0: Vamos a ver a los Astros de hot dog a dólar.
3: ¿De qué será la salchicha esa?
0: No sé, pero en unas sentaditas cuántas te comen, mi estimado Pop.
3: No, yo paso, doctor Z.
0: Ah, caray, no te da eso. Oye, hay que seguir al equipo de los Boston Red Sox. Luego de que arrancó dubitativa en la temporada, lleva 14 victorias en fila. Si le ganan a los Orioles de Baltimore, estarán emulando una marca de hace 80 años. De modo que hay que estar muy atentos el día de hoy, ¿sí o no?
6: Sí.
2: También juegan los Dodgers con los Phillies, ¿no?
0: Los Phillies de Filadelfia abriendo series, de verdad, verdaderamente espectaculares.
2: Esos sí son sándwiches, los Phillies.
6: Sí.
0: Los Phillies, espectaculares.
2: ¿Dónde
0: ¿no?
2: venden, compa, unos Phillies perrones?
3: En varias partes.
0: En Filadelfia, ahí cerquita de Cities.
6: En Arby's.
3: ¿En Arby's?
6: Están buenos ahí.
3: Sí, también en el Yard House.
2: En el Yard House.
3: Simón.
0: No me digas.
5: También hay. Tengo que ir.
3: Y hay uno que se llama Phil Steak Joe's, no sé qué.
6: Así
3: es. En los centros comerciales.
0: A ver, para. Todos estos le están entrando con patrocinios, ¿sí o no?
2: No, estamos diciendo. Hay ciertos comercios que no ocupan ese patrocinio porque Simona. Ya la gente sabe dónde vive. Yo quería, ahorita se me tocó un Philly cheesesteak. Y voy a ir, antes de llegar a la casa, voy a comerme uno.
6: ¿Y los tacos de cabeza y de ojo que tenemos aquí, los vas a tirar o qué?
2: Me los como mañana.
3: Pero no le vas a llevar a la Jennifer,
0: ¿o qué? Ya no saben igual.
2: No, sí le llevo uno.
0: ¡Reporte!
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3: Oigan, sí, mandaste tu texto para ganarte los boletos de Universal Studios Hollywood. Ahorita te voy a estar hablando en vivo y en directo. Si contestas, te ganas tu par de boletos.

0: a una de las personas que mandaron su texto al 43902.
1: Mucha
0: con
1: suerte.
0: La palabra noche. Marcando pendiente, si suena tu teléfono, me contestas de volada para que no te pierdas la oportunidad de ganarte estos boletos para Universal Studios Hollywood.
1: Contesten, ¿eh?
0: Si no contesta, nos vamos el Pop y nosotros a subirnos al Fast and the Furious.
1: Oh, ya le traigo ganas a ese.
0: Van a madre.
1: Va a estar bien perro.
0: Un asfilón. Oh, está perrón.
1: No, pero yo me meto a la fila.
0: Hola, ¿con quién hablo?
2: Con Elba.
0: Elba, ¿cómo estás, Elba?
2: Muy bien.
0: Elba, te habla tu compa el Terrible. Te ganas 4 boletos para Universal.
1: ¡Bravo, Elba!
0: ¡Felicidades! Te vas a Fast and the Furious. ¿A quién te vas a llevar para irte a toda velocidad?
2: Voy a ver a mi marido, a mi mamá.
0: Oye,
2: no sé.
0: Cuidado con tu mamá, no le voy a dar un ataque al corazón. ¡Felicidades!
2: No, no. Nada de eso.
0: ¡Felicidades!
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0: Estamos de regreso al aire con el Terry al millón y pasadito, listos para platicar con el compa Chalo de la Liga Defensora. Bienvenido, compa Chalo, ¿cómo anda, pariente?
4: Muy bien y muchas gracias. Buenos días por tenernos aquí otra vez. Y mira, es importante saber que cuando alguien está arrestado, ya dejen de llorar y empieza a trabajar su caso para que si no le va a afectar tu futuro. Lo más temprano que empieces a pelear tu caso, lo mejor que va a ser para ti.
0: Déjenme llorar porque estoy herido. Oye, compa Chalo, te tengo una pregunta. Mira, me mandaron esta pregunta aquí en el Instagram, arroba el terrible show. Ahí me puedes seguir, arroba el terrible. Y a veces yo digo, ¿estarán jugando, güey? ¿O es en serio? No sé si te han caído casos como este.
1: A ver, pregúntale.
0: Terry, ¿cómo estás? Tengo una pregunta. Ando metido en problemas. Yo venía manejando, sí, tomé cervezas, pero el Tesla se venía manejando solo. ¿Sí me pueden dar un DUI? Te lo juro, güey, mira, ahí está la pregunta.
1: Sí, te creo.
0: Compa Chalo, ¿no te han tocado esos casos que el Tesla venía manejándose solo y que los paró la policía?
4: Voy a ser sincero, todavía no. No ha visto un caso todavía en nuestra oficina, pero puedo entender por qué piensan que pueden tomar y manejar el carro, porque no están físicamente manejando. Pero te tengo que decir esto: cuando tú estás manejando esos carros y estás atrás del volante, tú tienes que tener todo control del carro.
1: Sí.
4: Si algo no se ve bien, tienes que reaccionar y ahí es donde te pueden dar el DUI. Eso sí, si tomaste una cerveza, estás en un Tesla o otro carro que maneja solo, te van a dar el DUI, ¿ok? Entiendo por qué lo piensas, pero están mal. No lo hagan. No manejen ningún carro, no se pongan atrás del volante de ningún carro cuando están tomados, porque te van a dar el DUI al 100%.
0: Exactamente. Pues bueno, ahí está, por favor. Y además no es muy seguro, aunque tenga la función, siempre tienes que estar alerta. No le tengas confianza porque el carro se maneja solo. Por experiencia propia te digo, no toman, a veces el carro titubea en las decisiones, si se va a cambiar de carril o no, si se tiene que meter rápido para salirse del camino. A veces tú te tienes que meter ahí, aunque el carro vaya manejando solo, porque sí puede provocar un accidente.
1: Y también creo que se desactiva solo cuando no se siente con la capacidad del carro, ¿no? Se desactiva el piloto automático.
0: Exactamente, tengan cuidado. Una vez venía yo en el frío y un vato venía así, pero como con Pepe Aguilar a pierna suelta, güey. ¿Quién sabe cuánto?
1: ¿Y no le dijiste nada?
0: Yo venía igual.
4: No.
0: Bueno, aquí hay otra pregunta bien interesante. Hola, Terry, ¿cómo están? Los escucho todos los días aquí en Pittsburgh, California. Había estado bebiendo en la fiesta de mis compas. Era el cumpleaños de uno de mis primos y no me sentía lo suficientemente bien como para manejar, así que me dormí en el coche. Hacía calor y prendí el aire acondicionado. Pues la policía me arrestó por estar conduciendo bajo los efectos del alcohol, pero no estaba manejando, estaba dormido en el carro. Este caso es diferente y estaba el carro estacionado. A ver, ¿qué pasó ahí si la policía lo arrestó por andar pedo?
4: Es que mire, igual, si estás atrás del volante, estás responsable por el carro, ¿ok? Ahora, si puedes manejar el carro o tienes la habilidad de mover el carro porque tenías las llaves prendidas o las llaves junto de ti, atrás del asiento de conducir, en cualquier segundo tú podrías manejar. Tal vez no lo ibas a hacer, pero la policía no sabe diferente, ¿me entiendes? Y si estás en la posición donde pueden ver el carro, ahora sí. Mira, si van a querer dormir en el carro, yo no lo recomiendo, pero si van a dormir en el carro, número uno, no tengan las llaves de ningún lado cerca de ese carro, ¿ok? Y segundo, que es el más importante, no te sientes en el asiento de conducir. Ponte en el asiento de atrás, el copiloto, pero atrás del asiento de conducir estás diciendo que tú vas a manejar ese carro a un punto. O sea, la mejor cosa posible es no dormir en el carro, pero si lo tienes que hacer, las llaves en otro sitio donde no puedes prender el carro, y segundo, en el asiento de atrás o el del copiloto.
0: Exactamente, y tengan mucho cuidado, por favor, porque cuando te dan un DUI, ¿qué pasa con tu licencia brevemente, Chalo? Por favor, platícame.
4: Ok, eso es importante. Mira, primeramente te la van a quitar la licencia física y vas a tener 10 días del día de arresto para conservar su licencia de conducir. Si una persona no hace nada en esos primeros 10 días, van a suspender tu licencia en 30 días. Ahora, una cosa que es muy importante que todos tienen que saber, yo he visto casos donde lo arrestan por DUI y no van a la cárcel, pero yo he visto muchos casos, un gran porcentaje de esos tipos de casos donde vas a la cárcel. Si estás manejando con la licencia suspendida por un DUI, ¿ok? Te van a dar 10 días en la cárcel, ¿ok? Eso te digo, eso es serio. Si ya te suspendieron tu licencia de manejar por un DUI, deja de estar manejando y busca otra forma, porque si te encuentran, cárcel.
0: Gracias, compa Chalo. 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
0: Muchas gracias, compa Chalo.

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3: Buenos días, iniciamos con las informaciones. El calor intenso continuará hoy martes en gran parte del condado de Los Ángeles, con temperaturas entre los 95 y 105 grados en los valles y zonas del interior. El Servicio Nacional de Meteorología indica que el pico será entre miércoles y jueves y se espera un descenso gradual de las temperaturas a partir del fin de semana. El presidente Donald Trump firmó una nueva orden ejecutiva para fortalecer las cadenas de suministro de la industria de defensa de Estados Unidos. La medida busca impulsar la producción nacional y reducir la dependencia de proveedores extranjeros en sectores estratégicos. Los gobiernos federal y del estado de Jalisco anunciaron una estrategia conjunta para combatir la contaminación del agua en la zona metropolitana de Guadalajara. El plan contempla inversiones en infraestructura, modernización de planta de tratamiento y acciones para mejorar la calidad del suministro para millones de habitantes. Para Al Aire con el Terrible les informó Mónica Alexandra.

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0: Buen día, señores, buen día. Buen día, buen día, buen día, buen día, buen día, buen día, buen día, buen día, buen día, buen día, buen día, buen día, buen día, buen día. ¿Cuál había podido hacer el trabajo? Quiero decirle a cada uno de ustedes que estamos vivos. Solo por hoy. Y recuerda, el futuro no lo construye quien nunca cae, sino quien convierte cada caída en una oportunidad para levantarse cada vez más fuerte.
3: Esto sí.
0: Exactamente. Ya lo dijo Rocky en su película, la vida no se trata de cuántos madrazos le aguantes a la vida, sino de cuántas veces te levantas en cada madrazo.
2: No, y tú decides si vas a ser el boxeador o el costal, compa.
3: Ándale.
2: Así.
0: Exacto. Bien huracanado. Pues vámonos a contarles lo que está pasando en la vida. Y es de que, pues, se vivió. No, la gente no sabía si estaban grabando un episodio de La Rosa de Guadalupe o era algo que estaba pasando en la vida real.
3: ¿Por qué?
0: Bueno, pues, una novia se arrepiente en plena boda, güey. Y le dice a su vato que no, porque no lo ama, y sale corriendo de la iglesia y se hizo viral, güey. Y vamos a escuchar así, esto sonó así.
4: ¡Casa! Yo no amo a Diego. Yo no amo a Diego. No te amo, no te amo. Papá, tú sabes que yo no lo amo. Tú sabes que yo no lo amo. Tú sabes.
0: Y se va corriendo y Diego va corriendo atrás de ella. Y el vato de la cámara grave y grave.
4: No, no.
0: Y el papá como diciendo, mija, pero no lo hagas. O sea, como que el papá lo quería casar porque se ve como que el vato tiene billete, ¿no?
2: Mira, la verdad, esa es una situación totalmente frustrante y dolorosa, obligar a alguien, güey, a casarse de base sí. De presiones y puros empujones, güey. Estaba leyendo un comentario que...
0: Yo diga, güey, el compadre Pop no habla así.
1: Qué profundo, qué profundo.
2: Sí, no, estaba leyendo un comentario que tiene muchos likes.
0: Ah, exactamente, güey. Pues es que mira, aquí podemos ver. El papá es el que diciendo cásate. Se me hace que el papá tiene problemas económicos, uh-huh. Y el vato que se va a casar con su hija se los va a resolver de alguna manera. Porque si el papá quiere a su hija, ¿por qué diablos va a querer que se case a huevo?
3: Oye, tú pareces guionista de La Rosa de Guadalupe, ¿verdad? Con tan...
0: A ver, ¿por qué quiere el papá que se case a huevo entonces?
2: Porque quiere un bien para su hija, creyendo él en su ignorancia. Sí. Que va a ser lo mejor para ella, porque tal vez el postor tiene con queso las palas que se
0: dice. La niña le dice, papá, yo no amo a Diego, tú sabes que yo no amo a Diego. Así le dijo.
2: Sí, pero quieres al mozo de la casa, le dice. O sea, al que le ayuda para todas las
1: vueltas. Al que vende el agua.
2: No, pues yo me imagino.
3: Ah, ahí está lo
1: que al que vende el agua.
2: Siempre al quieren lechero. Al pobre, nunca quieren al rico.
3: Sí.
0: Ajá. Entonces la
1: ¿y
0: muchacha.
1: ¿Y luego?
0: Ajá. No, pues no se sabe si se casó o no.
1: No,
0: se casó.
1: O sea, luego la historia dice que cuando ya están casados con el que se casaron por amor y luego todo eso, empiezan a decirle al hijo: yo tenía un pretendiente.
2: Que es millonario.
1: Que era mi. Ajá.
2: Mira, es el dueño dinero. De la pollería esa. Sí.
0: Pero la Jennifer se iba a casar con el vato que tiene la cadena de clínicas.
1: Ay, no, yo no me iba a casar, no me andes inventando.
2: Oye, así le casar. Y le dices tú así al Gugu, Jenny.
1: Qué cosa, no. Una cosa es tener pretendiente y otra cosa es que me fuera a casar.
0: No, porque el dueño de las clínicas era pretendiente de la Jennifiera, güey.
3: No, Jennifiera, te has casado, mira, me habían hecho descuento a mí y tuvieras un buen cliente.
2: No conocieras a la Jennifiera.
3: Ah, de verdad no la había conocido.
2: No, la neta, qué bueno que te casaste con el Terry, porque yo conozco a ese vato. Y ese vato tiene fama de andar con todas las enfermeras.
3: Sí. Sí, es un enfermerizo.
2: Sí, güey, así son los güey.
1: Ándale, ya lo quemaste, sabroso.
2: Le va. No me acordaba que estábamos al aire, güey.
0: Vámonos a otra información y abusados, porque esta nota se llama, como la Jennifera bautiza sus segmentos, el rugido de tripas.
3: Ah, caray, eso.
0: Captan a una muchacha que estaba cortando una pizza, pero entre el corte de pizza.
1: Ah, ya lo vi.
0: La corta de una manera, o sea, no hizo nada antihigiénico.
3: Okay.
0: Pero la corta de una manera que puede comerse un pedacito de la pizza sin que nadie se dé cuenta.
3: ¿Cómo? A ver, ¿qué hace?
2: ¿Cómo?
0: Bueno, hazte cuenta que está cortándole en 8 pedazos, pero antes de cortar en 8 pedazos, a la pizza está redonda y le hace como un cortecito como así.
2: Ah, una tira en el centro.
0: Una tira en el centro que está más o menos así gruesecita, la separa, junta la pizza, la corta en 8 pedacitos y le queda su pedacito de pizza para comérsela.
2: Y aquí no pasó nada.
0: Y aquí no pasó nada, pero no, no sabía que le estaban grabando por arriba en el restaurante. Pero,
2: no manches.
3: Yo también miré eso, pero dijeron que es para que quepa en la caja.
2: No, no es cierto, no es cierto, chico.
3: Bueno, sí, bueno, así lo miré yo.
0: Bueno, para no inventar, en el video se observa cómo la trabajadora realiza un corte en la parte central de la pizza, retira la tira de pizza y después de acomodarla en la caja se come el resto, pues ya cuando terminó de hacerla. Hasta el momento no se ha revelado la identidad de la mujer ni la ubicación del establecimiento, no hizo nada antihigiénico, pero pues las imágenes, hay mucha gente diciendo, pues es una tira de pizza, porque la hacen de todo, nadie se va a dar cuenta.
2: Está robando, güey.
0: Y en otros dicen que está robando.
1: Mira, sí, todos peleamos, claro, el pedacito, ¿eh?
3: No está robando, ¿por qué está robando?
2: ¿Cómo que no? Mira, hay chica mediana o grande, y es por pulgadas, entonces, si le quitan una parte a la grande, haz de cuenta que agarraste la mediana, güey,
3: pero es
2: y te cobran esa diferencia entre pizzas.
3: No creo.
2: Sí, sí, chico.
0: Si a mí me hubieran hecho eso, la neta, ni me hubiera dado cuenta. O sea, ni tú ni nadie se hubiera dado cuenta. Bueno, ni que tuvieras una báscula para
2: andar pesando. Y porque no nos demos cuenta, ¿no es delito?
0: Por robarte.
1: O sea que si yo voy a la gasolinera y me echan de menos y no me doy cuenta, ¿está bien?
0: Ah, pues ya me lo han hecho.
1: Está. ¿Y te gusta?
3: Eso me pasó una vez. De 18 se vincó a 20 de fregadazo.
0: Si esa hubiera sido tu empleada de los tacos desvelados, ¿qué hubiera pasado con ella?
2: No, pues no la hubiera corrido, no, pero le hubiera dado una...
3: Un warning,
2: Simón. Y ya con eso ya es un historial. Pero, ¿qué pasa? Está actuando mal. Si le roba al cliente, ¿no me va a robar a mí? ¿No?
0: Por ejemplo, en el cóctel de camarón, supuestamente me dicen que llevar 18 camarones de los cócteles.
3: Sí.
0: Entonces, ¿cómo te vas a dar cuenta? Nadie los anda contando. Dicen que por eso está caro, pues vale como 30 baros ya el cóctel de camarón. Cuando yo llegué, imagínate.
1: No, pero luego hay 12. Unos cócteles donde te ponen más verdura que camarón.
0: Ah, sí, parece que pediste un cóctel de pepino. Se pasan de azteca, güey. No.
3: Pídelo sin pepino y al rato le dice, oye, me regala tantito pepino aparte.
0: Sí, salen con que el camarón está caro. Si lo saben preparar bien, hasta con los camarones de la Costco saben rico los cócteles. Hombre, no sean pichicatos.
2: Así
0: no
2: es,
0: pierdan pichicato. Clientes. Yo ya dejé de ir a un restaurante que no quiero decir el nombre porque el dueño es mi compa, güey. Donde pedí un cóctel de camarones para la Jennifer y era puro pepino con 4 camarones, güey.
2: Sí, no. Es que tal vez el cocinero se comió los otros 10, güey.
0: En fin, no sean así, chamaco. Regresamos con la troleada al aire con el terrible. ¿Qué?

0: Tienen el cuarto de hotel en un resort muy popular allá en México.
1: Sí, sí.
0: Voy a hablarles del resort para decirle que le vamos a cancelar su reservación.
1: Qué malo.
0: Y que no es, ¿cómo se llama? Reembolsable la cancelación.
1: Ándale.
0: Y que fue su culpa.
1: Uy.
0: Regresamos con esto al aire con el terrible Millón y Pasadito.

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2: 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Recuerda que el Despensatón es este viernes de 8 a 10 de la mañana. ¡Vamos! Ahora visitamos a la comunidad de Baldwin Park, 3709 de la Baldwin Park Boulevard, allá afuera del estacionamiento de la Petit Italian Restaurant. Tráete tu bolsota porque te la vamos a llenar de despensa y también tenemos muchos regalos de la raza. Vámonos ahora con el compadre Popio, reporte de las carreteras. Adelante, ¿cómo está el tráfico?
3: ¡Arroz! Ya se está poniendo fea la cosa, compadre. En el 210 West, allá por la Vernon Avenue, hubo un accidente hace como unos 10 minutos que tiene el tráfico circulando lento, compadrito. Ahí te vas a retrasar como 20 minutos de tu vida, la vas a perder ahí. Así que mucho cuidado, si puedes, vete por otro lado. 405 Norte, allá por la Artesia Boulevard, un accidente también. Está orillado, pero causando todavía tráfico. Cuidadito, compadre.
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0: Estamos de regreso al aire con el terrible al millón y pasadito. ¿Listos? Gabriela se comunicó con nosotros para que nos troleemos a su marido. Pues tienen pendientes la luna de miel, pero ya reservaron un viajecito. Se van a ir a un lugar bien, un resort bien perrón ahí en Tulum, ¿verdad?
1: Tulum.
0: Entonces, pues vamos a hablarle para decirle que le vamos a cancelar su luna de miel, que ya está toda pagada.
1: No manches, se va a agüitar.
0: ¿Sabes qué? Y por su culpa. Así que ahorita me voy a tratar de convertir a... en una máquina automatizada. Así que voy a empezar a hablar así como: bienvenido, gracias por comunicarte. A ver cómo me sale. Vamos.
1: Hay que marcarle. Cambia la voz, Terry, cambia la voz.
0: Ya estoy en modo automated.
2: Hello.
0: Hola. Este es el servicio automatizado de servicio al cliente de Bahía Prince Tulum. Nuestros récords indican que tiene una reservación para julio
3: 26
0: del 2026 a julio 31 del 2026. Si esto es correcto, diga sí. Si no es correcto, diga no.
2: Sí.
0: Entiendo. Usted ha dicho que no tiene una reservación para julio.
2: No, dije que sí.
0: Entiendo. ¿Desea cancelar la reservación?
2: No.
0: Muchas gracias. Estamos cancelando su reservación.
2: No, espera. No.
0: Esto tomará unos segundos.
2: ¿Cómo le hago para que me agarre la operadora?
0: Nuestros récords indican que en el contrato no hay reembolso en caso de cancelación. Si esto es correcto, diga sí. Si no es correcto, diga no.
2: No, incorrecto.
0: Está bien. Usted ha cancelado su reservación para Bahía Príncipe Tulum en julio 25 del 2025 sin derecho
2: a reembolso. No, yo no he cancelado nada. Esto está mal.
0: Lo siento, no lo entiendo. ¿Desea hablar con un operador? Si es así, diga sí. Si no quiere hablar con un operador, diga no.
2: Sí, quiero hablar con un operador.
0: Usted ha dicho que no quiere hablar con un operador.
2: Ah, ¿qué rollo con este sistema?
4: ¿Qué, lo sacó de la basura o qué, güey?
0: No lo entiendo. ¿Usted quiere hablar con un operador? Por favor, diga sí. Por favor, diga no.
2: Sí, quiero hablar con un operador.
0: Entiendo. Usted quiere reservar un viaje para Loroco, Venezuela.
2: No quiero reservar nada. Quiero un operador.
0: Su viaje operador a Loroco, Venezuela ha sido reservado para julio 25 del 2025.
2: Operadora.
0: ¿Hay algo más que pueda hacer por usted?
2: Sí, necesito hablar con un representante.
0: Usted ha dicho que no quiere hablar con un representante. Si esto es correcto, diga sí. Si no es correcto, diga no.
2: No. Sí quiero hablar con un representante.
0: Usted quiere reservar otro viaje a Madrid, España. Permítame un segundo,
2: por favor. Espérate, ya párale a tu desmadre. Párale ya. Ya no quiero reservar nada. Quiero hablar con un operador.
0: No entiendo. Usted quiere reservar un viaje a Madrid, España. Conteste sí o conteste no.
2: No, operador.
0: Entiendo. Usted quiere reservar un viaje al Congo. Permítame un segundo.
2: No, necesito hablar con un operador.
0: Buscando hoteles disponibles y paquetes en el Congo.
2: Que no, chingada madre. Quiero hablar con un operador. Ponme un operador. Operador.
0: Correcto. Su viaje al Congo ha sido reservado.
2: Que no quiero reservar al Congo ni a ningún lado.
0: No entiendo. Por favor, no sea imbécil y no interrumpa.
2: ¿Qué vas a hacer? Quiero hablar con un operador.
0: Un cargo a su tarjeta por 23,725 por un viaje a Loroco, Venezuela.
2: No, qué Loroco, ni pupus, torta, ni nada de eso.
0: Ha sido agregado.
2: Yo necesito hablar con un operador.
0: Si no me deja terminar, no puedo terminar esta sesión de servicio al cliente.
2: Es que quiero hablar con un operador, no quiero que termines, hablar con un operador.
0: Un cargo de 23,750 más impuestos será cargado a la tarjeta de crédito que tiene en los archivos.
5: ¡Sáquese, viejo puerco!
2: No, yo no estoy autorizando nada. No autorizo ningún sobrecargo. No autorizo que usen mi tarjeta. No estoy autorizando nada. Quiero un operador.
0: Si quiere hablar con un operador, presione el 0 5 veces. Correcto. Usted oprimió el 0 5 veces. Eso significa que quiere hablar con un operador. Por favor, diga sí o por favor, diga no.
2: Que sí, quiero hablar con un operador. Sí, pásame un operator. Por favor, un operador. Quiero un operador.
0: Entiendo. Quiere hablar con un representante al cliente humano. Si eso es correcto, diga viva las iguanas.
2: Vivan las iguanas, vivan las jirafas, viva tu madre. Quiero hablar con un operador.
0: Lo entiendo. Permítame un segundo. Transfiriendo al operador. Muchas gracias por la reservación de su viaje a Loroco, Venezuela.
2: Que no, no, un operador, no quiero ningún viaje, un operador. Un operador.
3: Hello. Who?
2: Sí, bueno.
3: For the last time, there aren't any Mexicans here.
0: Hola. Soy un ser humano. Soy el encargado de entrenar al servicio automatizado. Si le gustó nuestro servicio, por favor, diga sí.
2: Sin de... No me gustó. Quiero hablar con un operador, por favor.
0: Yo soy un ser humano. Si le gustó nuestro servicio, por favor, diga sí.
2: No me gustó. Ok, eres un ser humano.
0: Sí.
2: Necesito que atiendas mis exigencias, por favor. Ya estoy hasta la madre de tu máquina, de lo que me está contestando. Necesito que me canceles el de Loroco, Pupusa, el de Chicharrón. Quiero mi viaje nada más a la Bahía, por favor, del 25 al 31. No quiero ningún otro viaje más.
0: Usted quiere reservar otro viaje más. Permítame un segundo, por favor. Déjeme preguntarle a la máquina si me da permiso de reservar ese viaje.
2: Tú y la máquina chingada su madre.
0: Compadre, no te creas, no te creas, es una troleada.
2: ¿Una qué?
0: Es una troleada, una broma, te la hace Denise, tu novia. Se van de luna de miel y bueno, dijo que quería hacerte la troleada de que canceláramos el viaje porque estás muy emocionado, porque es la primera vez que vas a viajar a la playa.
2: Ay, ¿quién chingados eres?
0: Soy un locutor de radio, me oyen algunas personas en algunas ciudades. Y ahorita te acaba de oír como 500,000 de personas, compadre. Eres muy, muy bien hablado y tienes mucha paciencia. Es una virtud muy buena que te va a servir en tu matrimonio.
2: Pues quise no perder el control, la verdad, porque pues, estoy en oficina, estoy trabajando y quiero tratar de ser lo más educado que se pueda para no alterarme. Pero créeme, lo que hiciste es que se me bajara la sangre hasta los pies.
0: Si quieres pedirle el divorcio a tu esposa, presiona el
2: número 1. No, ya sácate tú y ella la chingada a los dos.
0: Esta fue la troleada, al aire con el terrible.
5: El minuto la Jennifiera con su trending. ¿Un simple emoji ya es suficiente para que todos crean que hay romance? Eso le pasó a Natanael Cano, pero ¿con quién? La Jennifiera tiene todo el mitote después de la rolita, al aire con el terrible.

0: con Jelly Fiera.
1: Chau. No te vas en la noche, no te vas en la playa, no te vas en lluvia.
2: ¿Será que no me amas?
1: Gracias. Noticia de última hora. Aunque usted no lo crea, el Sol de México, Luis Miguel, está vendiendo aseguranzas.
3: No, ¿cómo va a ser?
1: Sí. Y no es choro. Hay unos billboards en el área de Los Ángeles, en toda la Unión Americana, se llama Alignment Healthcare. Está Luis Miguel como viendo el sol, recargado en una palma. Sí, a su estilo de los discos, así. Bien fashion. Bien elite, así. Bien viendo fancy. El sol a lo lejos y dice, la vida es de momentos. Y dice Alignment Healthcare, diagonal Luis Miguel.
2: Es una película, güey.
1: No, güey. Alignment Healthcare es una aseguranza. Alignment Healthcare, diagonal Luis Miguel.
2: Va a salir enfermero.
1: Y me metí a ver nomás de curiosidad qué es. Y son aseguranzas, planes y todo. ¿Ya, pero para personas mayores de 50 años.
2: Ah, pues si aplicas ya.
3: Ya calificas.
2: Me salí de volada, dice Terry.
1: Primero vendía discos y ahora vende aseguranzas. Pa.
4: Bueno, qué bonito. La edad se lo permite.
3: Ahora es el dueño de...
1: Lo que sea, venta es venta. Lo que sea, es baro, es baro.
2: Voy a investigar cuánto le pagan, güey. Pero debe ser un buen billete.
3: O sea, a lo mejor es el dueño de las clínicas.
2: También.
3: Claro.
1: Vámonos con la Jennifer, pues, que trae mucho mitote de emoji, no, Natanael Cano, Pepe Aguilar, el Mundial y mucho más. Adelante, Jennifer.
3: Traes tenis, Jenny.
4: Bueno, vamos a comenzar porque parece que Cupido anda haciendo de las suyas, o por lo menos eso piensa la gente. Porque, ¿qué creen? Anda rondando ahí el rumor de que Natanael Cano le andaba aventando el calzón a nada más y nada menos que... Chan, chan, chan, chan.
2: Tito WP.
1: Y le digo que no. ¿A poco le gusta el arroz con popote?
2: Lo hemos visto.
3: Ya borracho, ya que.
2: Inquietas.
4: Ah, cosas inquietas. Hey. No, pues esa nada más y nada menos que Fátima Bosch, la actual Miss Universo.
1: Ah, no quiere nada. No quiere nada el chamaco.
4: Pero ¿saben por qué empezó estos rumores? Porque, bueno, Fátima Bosch subió unas fotillos ahí a su cuenta de Instagram. Y pues Natanael Cano le comentó ahí como tres emojis de ojos de corazón. Entonces, pues la gente, ya obviamente sus seguidores se dieron cuenta de volada de quién era y por qué le andaba comentando y qué le andaba comentando. Entonces la gente pues empezó a hacer sus choros mareadores de que, ah, mira, interesante, a lo mejor aquí hay algo.
3: La gente sola se hace.
1: Ese emoji no se le manda a alguien si no tiene sentimientos por esa persona.
3: ¿Neta?
1: El emoji con ojos de corazón, ese enamorado.
4: Sí.
1: Ah, exactamente.
2: ¿A poco yo lo pongo cada rato?
3: A mí también lo ponen cada rato.
2: Ah, usted se lo puso, chico, la otra vez, ¿no?
3: Y luego sale el emoji y salen como más, así como...
2: Sí, van corazoncito volando.
3: ¿Qué quieres decir con eso, Pop?
2: No, pues que me encanta. Lo que puso usted ahí, pues.
4: Bueno, pues sí, pero en esa foto supongo que pues salía ella. Entonces, ¿qué? ¿Le encanta su foto?
3: Sí. ¿Lo que puso? Sí. ¿O lo que puso?
1: No, él básicamente, el vato le aventó el calzón. La gente tiene razón en ese comentario, en esas cosas que están opinando.
2: Oye, pues, pero él anda de novio y tiene una novia bien guapa.
4: Ha dicho nada. Ay, por favor, ellos cambian como novia, como cambiar de calzón, de calcetas y de loción.
1: Sí, no sé por qué cambian tanto de novia. Esos son signos de inseguridad.
2: Ey, inestabilidad.
3: Fíjate, a los artistas tienen muchos novios y les dicen que son
1: cualquiera, son las facilotas.
3: No, que son sociables.
4: Facilotes.
3: Prima que tengo tenía como 7 novios y decían, es una cualquiera.
1: No, es lo que te estoy diciendo. Cuando las mujeres tienen muchos novios, dicen eso. Y cuando los hombres tienen mucho, hasta de machos alfas los catalogan. No, es igual. Pasó. Se categoriza igual todo. Tiene que ver.
2: Parejo.
1: Parejo.
4: Todo parejo.
1: El suelo está parejo para que todos brinquen. ¿Qué más, Jennifer?
4: Bueno, ahora vámonos con lo que está pasando. ¿Hasta dónde puede llegar la pasión por el fútbol, muchachos?
3: Ah, no, pues depende.
1: Pregúntale.
4: ¿Ustedes se podrían morir mirando un partido de fútbol?
2: Ah, no,
4: sinceramente.
2: No.
1: Han habido casos.
2: Sí, pues me imagino que es lo que nos va a platicar, pero yo no.
3: Yo tampoco.
4: Bueno, aquí lo que pasó es que Pepe Aguilar hizo una revelación, así que sorprendió a muchos, ya que esto no muchos se lo sabían, por lo menos yo no, de que su papá, don Antonio Aguilar, en paz descanse, pues desarrolló problemas según el corazón después de que vivió, pues con mucha intensidad, uno de los mundiales que fue el de Argentina del 78.
2: Ah, neta.
1: ¿Y a quién iba? ¿Argentina? Porque México en ese mundial andaba valiendo cacahuate.
4: Ajá. Aquí dijo que en la final de Argentina y Holanda, pues en ese momento marcó un antes y un después para su papá, porque desde entonces fue que empezó a desarrollar esa enfermedad del corazón. Obviamente esto aclara que pues no fue esta la causa de su fallecimiento, pero es lo que estaba comentando yo.
1: Entonces el papá de Pepe. De don Antonio Aguilar Liva, entonces a Holanda, entonces.
3: No, Argentina.
1: Oliva Argentina.
3: Sí, porque él ya sabía que su nieta iba a tener un 15%
2: de Argentina.
1: 25, 15. Ay, Pepe Aguilar, sigue le echando limón a la herida, güey. O sea, no, a la gente ya se le está olvidando y tú vas a recordarles, güey, que a tu papá sé. Le estaba dando un ataque porque Argentina estaba jugando la final.
3: ¿Quién siquiera se muere, da?
2: Oye, pero no creo que haya sido la razón principal de que el señor haya tenido problemas cardíacos.
4: No, no.
3: A mí el fútbol me vale riate y yo.
2: ¿Y ya ve?
3: ¿Cómo ando del corazón?
2: Tres veces le han conectado venas.
3: Tres veces se me morí.
1: Pero a ti por comer carnitas. Oye, ¿no ves que en el Mundial de México, en el primer partido, se murió un aficionado también de un ataque al corazón?
4: Ah, si te venía y empezaba el partido. Es lo peor, güey. O sea.
3: Ni siquiera vio, ¿eh?
4: Sí, es lo malo.
2: Lo vio desde el cielo, güey, de arriba.
3: Quiso mejor lugar.
2: Sí.
4: Exacto. Ay, está pues Pepito. Bueno, ahora vámonos con. Imagínense ir en un avión ahí, pues obviamente va sin internet esperando saber quién ganó la final del mundial y que el piloto, pues se le ocurra hacer una bromilla. Una bromilla, esto fue lo que le pasó a varios argentinos luego de que un piloto español pues les hiciera una bromilla.
0: Desde aquí queríamos dar la enhorabuena a nuestros compatriotas argentinos.
2: ¿Qué dijo?
1: Pues la gente estaba celebrando, parece que todos eran de Argentina los que iban en el vuelo. Y pues felicitó que Argentina era campeón y toda la gente estaba llorando y se pararon a aplaudir y todo cuando aterrizaron.
4: Y la cuarta y Argentina y no sé qué. Oye, tanto, deje que se baje y agarre un poquito señal.
3: Yo creo que no les quiso decir ahí arriba porque no queman el avión.
2: No hubieran quemado el avión.
4: Sí, sí, ¿por qué no crees que no les dijo verdad? No, hasta ya después que se me cuenta cada quien.
1: Bueno, muchas gracias, Jennifer.
4: Bueno, hasta aquí mi reporte. Ya saben, si gustan seguirme en mi Instagram, me pueden encontrar como Jennifer94 y al ratito con más chismes.
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1: 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Oigan, también quiero decirles, ¿saben cómo conquistar una muchacha bonita? Aunque estés feo.
3: Con un billete.
1: Aunque parezcas un billete de 100 que sale ahí en
3: arrugado.
1: Esa foto. Sí. Bueno, ahorita te vamos a dar los tips psicológicos para que puedas andar con una mujer bonita sin necesidad de tener mucho billete o estar muy carita como Tom Cruise.
3: Ah, caray.
1: En 7 minutos.

0: en Los Ángeles.
1: Somos 97.9 La Raza. ¿Qué es lo que está pasando en Los Ángeles? Chico Morales nos tiene los detalles. Adelante, Chico.
2: Bueno, pues déjame decirte que organizaciones comunitarias en Riverside continúan ofreciendo apoyo a familias que necesitan ayuda con alimentos, servicios básicos y programas de asistencia. Autoridades recuerdan que los residentes pueden comunicarse al 211 para conocer recursos disponibles de manera gratuita en el área. Y también, por otro lado, autoridades investigan un robo registrado en negocios de San Fernando, donde delincuentes habrían ingresado durante la madrugada y pues ahí se robaron mucha mercancía y dinero en efectivo. Pues claro, si es dinero es en efectivo, compa. Detectives están revisando cámaras de seguridad para identificar a los responsables y dicen que si usted ve actividad sospechosa, pues repórtelos, no sea malo. Si usted no es su negocio y ve, aunque no sea suyo, hay que reportarlo.
3: No, es que luego te echa la culpa que tú eres y que no sé qué, ya ves.
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0: 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Estamos de regreso al aire con el Terrible, listos para platicar con nuestro psicólogo, el doctor Erasmo Rocha. El día de hoy tenemos un tema bien chido, compadre Pop. Hay mucha banda que tiene cara de tacuachito, pues, y no se anima a hablarle a una mujer bien hermosa, bien bonita, porque piensan que lo van a rechazar.
1: Y tiene razón, lo van a rechazar, güey.
0: No necesariamente, compadre Pop. El día de hoy el doctor Erasmo Rocha nos va a enseñar a todos los que andan en cacería en estos momentos cómo conquistar una mujer bonita y tener éxito, independientemente que tengas cara el tuntún o el chaparro Schwarzenegger. Bienvenido, doctor Erasmo Rocha.
2: ¿Qué tal, mi Terry? ¿Qué tal todo el staff y qué tal todos tus radioescuchas de todo Estados Unidos? Un gusto estar aquí una vez más.
0: Primero que nada, ¿eso sí se puede? ¿Puede conquistar uno una mujer bonita aunque esté feíto?
2: Claro que sí, y hay montones de ejemplos que puedes ver hasta en gente de artistas, cantantes, deportes, en la vida diaria, por supuesto que se puede, mi Terry.
0: Bien, ahora sí, denos la fórmula, el secreto, adelante.
2: Te voy a dar 5 puntos, porque estas son granos de oro que aportamos el Terry y tu servidor para hacerte una mejor vida. Y pues no es uno de mis seminarios donde se extiende mucho, aquí me voy concreto, directo a lo que te importa. Y toma nota o graba o busca el podcast de Terry para que lo repases. Te voy a dar 5 puntos y no son cosas que se me ocurren o que yo suponga. Aunque tú no lo creas, está investigado, estudiado el comportamiento humano y hay libros sobre el comportamiento y la atracción de las mujeres y los hombres. Ahí te va el primer punto. Tienes que tener confianza y seguridad en ti mismo. Las mujeres atractivas solamente se sienten atraídas por alguien que no se sienta influido, ni menospreciado, ni nervioso, ni alterado por su belleza o por su presencia o por su cuerpo. Si tú demuestras una confianza en ti mismo, una serenidad, una seguridad y las miras a los ojos con una tranquilidad y hablas tranquilo y firme, sin empezar a chulearla porque millones las chulean y te descalifican en cuanto empiezas ahí con tus palabritas. Tienes que tomarlas como seres humanos para que te distingas de todo el montón de tlacuaches feos, dependiendo de que seas tlacuache interesante. Entonces, confianza auténtica, no caigas en la arrogancia, no caigas en inflarte, mírala con tranquilidad y esa voz tranquila y esa confianza abre más puertas que muchos halagos. Segundo, y es importantísimo, tienes que buscar cómo hacerla reír, pero no burlándote de otro, ni siendo tan payaso, repetitivo de cosas que todo el mundo sabe. Trata de tener humor con inteligencia. Ya, no te tocó un rostro bonito, no te tocó una estatura ideal, pues busca compensar con ingenio.
0: El famoso verbo mata carita.
2: Tienes que aprender a hacerlas sonreír para que eso genere una química. El que se ría, la persona que está enfrente de ti, la relaja, te pone atención, te conecta, fabrica montones de químicos cuando tú encuentras el humor que a esa mujer la hace sonreír. Eso es básico, es completamente importante que se sientan a gusto.
1: Doctor, dicen que la clave es hacerla reír hasta que se le olvide que eres feo.
2: Más o menos así. Ponle que no se le olvide tanto porque estás medio Federico, pero al menos se la pasa bien. Al menos eres más interesante que otros feos que las están chuleando todo el día. Tres, escucha con interés genuino. Las mujeres atractivas están acostumbradas a que las admiren superficialmente, a que le digan montones de palabras. Tú necesitas diferenciarte, tú necesitas ser diferente. Hazle preguntas de lo que nadie le pregunta. ¿Cómo te sientes? ¿Cómo va eso? ¿Qué tal tu vida en esto? ¿Qué tal? No le digas de su cuerpo, de su belleza, de sus ojos, porque en ese momento pasas a ser uno de los 5,000 que andan atrás de ella, o que le chulean, o que le dan like, o le ponen corazones. Cuando tú estás con ella, la tomas como un ser humano, olvídate tantito que está muy bonita y que te gusta mucho. Como ser humano, como persona, pregúntale cosas sobre qué siente, no cómo se ve. no de su apariencia. Eso todo mundo lo hace. Tienes que diferenciarte, tienes que hacerle preguntas que cuando tú te vayas se quede pensando en lo que le preguntaste. ¿A dónde va tu vida? ¿Cómo te ves en 10, 15 años? ¿Cuál es tal y tal? ¿Cómo te formaste? Tal y tal. Eso es importantísimo porque su mente dice, este no me está viendo como un objeto, me está viendo como un ser humano. 4, apúntale. No finjas ser otra persona, no finjas personalidades. Sé tú mismo, pero en versión mejorada. Pule lo que ya eres. Es importantísimo que estés limpio, limpio. Que huelas bonito, aunque sea perfume pirata, pero que huelas bonito, porque el olfato es uno de los instintos más primitivos que atrae personas. Los perfumes buenos, diferentes, potentes, no se olvidan. Te sientes una abstracción primitiva en el cerebro reptiliano que tenemos todos, y entonces cuando tú cuidas los detalles y te ves con buena presencia, tienes personalidad, campeón. No se trata de hacerte chulo, se trata de que tengas personalidad. Y busca montones de artistas que están bien feos, pero tienen personalidad. Charles Bronson, no sé si lo conocen algunos de ustedes desde hace tiempo, pero estaba feo el cuate, pero tenía una personalidad que todas las mujeres andaban atrás de él.
0: El Chespirito, Florinda Mesa en su tiempo era un mujerón.
2: Bueno, pues a lo mejor a ti te gusta, te ríe, a otros no, pero... Tú sí eres andado con la Chimotrufia, pero otros... Vamos a suponer el nombre, estamos hablando de hombres feos. Hay mucha gente fea con personalidad. Había un cuate, hijo de David Reynoso, que por ahí hizo películas de acción en México, está feísimo. Yo tenía amigas que me decían, es que ese hombre tiene una personalidad tremenda, es que es de hombre tal y tal. De eso estoy hablando, que tengas personalidad, que te veas limpio, que huelas bien, seguro, que mires a los ojos, que andes firme, que no caigas en estar exageradamente chuleándola, y si la chulea, chuleale una actitud o algo de su forma de pensar. Y 5, las personas atractivas, mi Terry, se atraen por personas que tienen un objetivo en su vida, que saben a dónde van. Así que si tú tienes algún proyecto, una empresa, un negocio pensado, o algo que quieres hacer con tu vida, en el momento adecuado platícale, ¿sabes qué? Ahorita estoy así, voy a hacer esto, estoy convencido que por ahí es, tengo esto. Platica de tus aspiraciones, porque las personas buscan a alguien que sepa dónde va, y las mujeres atractivas que están cansadísimas de que vaya por su cuerpo y tal, no están buscando, a lo mejor para pasar el rato, a lo mejor para la foto, a lo mejor para sus Instagram y todas las redes, foto con alguien guapetón, con alguien así, así, pero están buscando ya para una relación alguien que sepa qué quiere con su vida, que esté definido, que pueda decir, este cuate no lo voy a tener que mantener, sostener, a empujarme, motivar, sabe para dónde va y yo quiero estar ahí. Por eso hay parejas de feos que tú dices que él le ve, pues le ve el carácter, la decisión, el empuje, las metas, los valores, los sueños, la seguridad en sí mismo, y se sienten atraídas, no por un rato, se enamoran de esas personas. Así que espero que tú te empieces a revisar si en tu gama de mujeres que te atraen o la que te gusta a ti especialmente está. Cheques estos puntos, porque esto es lo que se ha estudiado en neurociencias para poder empatar con una persona que físicamente está mejor que tú.
0: Ahí está.
2: ¿Cómo ves, mi perro?
0: Bien clarito y bien sencillo. Gracias, doctor Erasmo Rocha. Y para toda la gente que quiera aprender no solamente estas cosas, sino más de cómo mejorar tu vida, ¿cómo pueden encontrarlo, doctor?
2: Oye, tengo un regalo para todo tu auditorio, para toda la gente que nos escucha. Tengo un súper regalazo, un taller gratuito por Zoom online. El taller se llama ¿Para dónde va tu vida? Y en ese taller vamos a analizar ahí en tu casa de qué te causó, qué te afectó el amor de tu pasado, qué te afectó la capacidad de hacer fortuna, quién. Hay unos mapas que he hecho con PNL y Neurovibráticas, que es un libro que escribí, y van a saber, los que tomen ese taller, quién les provocó que rechacen el amor y que sean tóxicos y que les vaya la patada, quién afectó tu capacidad de hacer fortuna y quién está provocándote las emociones más tóxicas. Vamos a ver también cuáles son tus emociones bloqueadoras, y lo más importante, Terry, voy a hacer terapia online para desbloquear esas personas que te siguen jalando, y 2, para que venzas las emociones que no te dejan ir a tus metas. 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Ya tenemos un montón de gente inscrita de Europa, de Sudamérica, de México, de Canadá, de todas partes. Solo faltas tú. Búsquenme redes, DR Erasmo Pegado. DR Erasmo Pegado. Ahí mi carro y me pueden hallar.
0: Muchas gracias, doctor. Nos escuchamos la próxima semana.
2: Hasta luego. Bye, bye. 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
5: Vaya, no encuentro fallas en su lógica.
6: Buenos días, iniciamos con las informaciones. El calor intenso continuará hoy martes en gran parte del condado de Los Ángeles, con temperaturas entre los 95 y 105 grados en los valles y zonas del interior. El Servicio Nacional de Meteorología indica que el pico será entre miércoles y jueves y se espera un descenso gradual de las temperaturas a partir del fin de semana. El presidente Donald Trump firmó una nueva orden ejecutiva para fortalecer las cadenas de suministro de la industria de defensa de Estados Unidos. La medida busca impulsar la producción nacional y reducir la dependencia de proveedores extranjeros en sectores estratégicos. Los gobiernos federal y del estado de Jalisco anunciaron una estrategia conjunta para combatir la contaminación del agua en la zona metropolitana de Guadalajara. El plan contempla inversiones en infraestructura, modernización de planta de tratamiento y acciones para mejorar la calidad del suministro para millones de habitantes. Para Al Aire con el Terrible les informó Mónica Alexandra.
0: Ahora la ciudad donde vives es más segura porque así te lo aseguran. ¿Pero por qué? Te lo platico después de la rolita.
7: No creo.
0: La del Perico, Grupo Frontera.
1: Manuel.

0: ¿Qué dice el público?
1: Eso te ríe.
2: Arriba, saludos a toda la gente que nos está escuchando allá en Maywood. Gracias a toda la gente que escucha en Maywood también. Ahí está el compa Chito, le dicen Chito, y trabaja en Compton limpiando la ciudad. Oye, por cierto, tengo mi amigo, se llama Alex. Mi amigo Alex es el alcalde de Torrance. Un saludo.
3: No, de la torre.
2: El alcalde de Alex Vargas. El alcalde es el alcalde de Hawthorne, pero al mismo tiempo da clases de química en la high school.
3: Ah,
2: o sea, dale, es un vato que sí trabaja por la comunidad. Un saludo y es amigo ahorita, mío, a mucha honra, mi compa Alex Vargas.
1: Ahorita, pero déjalo que agarre más cargo a ver si trabaja.
2: Ahí anda viendo.
3: No sea así, chico.
2: Ahí anda viendo.
3: Al rato va a andar bien, bueno, prison break.
2: Y hablando de polaca, la ciudad donde vives es más segura. Y eso es lo que te aseguran.
1: Solo pues, que vivas en Beverly Hills.
2: Bueno, pues las cifras muestran que en todo el país los delitos han caído desde el 2025 y de una manera estrepitosa. De acuerdo con datos preliminares publicados por el FBI, la delincuencia registró una importante disminución durante el 2025. Los delitos violentos bajaron 9.3% en comparación al año anterior, mientras que los homicidios cayeron en 18.1%, que representa una de las mayores reducciones registradas en décadas. Especialistas señalan que la baja se observa en gran parte del país y que podría ser relacionada con una combinación de factores como estrategias policiales, programas de prevención y el fin de aumento de violencia registrado durante la pandemia. ¿Ok? Así que aquí
3: todavía
2: está.
3: ¿Se acuerdan de la pandemia?
2: La pregunta para ustedes es: tú que vives en Chicago, tú que vives en Los Ángeles, en Oakland, ¿te sientes seguro? ¿Ha bajado la delincuencia donde vives? ¿O has sido víctima de la violencia y tú no ves este cambio? Son datos inventados, como dijo el Chico Morales. Yo tengo otros datos. 866-794-5099. 866-794-5099. Muchachos, ¿ustedes creen que en verdad bajó la delincuencia en todo el país, tanto así como están diciendo?
1: No creo, yo creo que en robos ha aumentado más, a lo mejor en asesinatos y eso a lo mejor sí, pero en robos aquí cada rato reportamos, es más, hasta en Beverly Hills, que supuestamente lo más seguro, siguen a las personas y se les meten a su casa atrás de ellos. No, son inventados, son para nomás maquillar la onda.
3: Sí, no, definitivamente está bien gacho. Ya no dejas, yo por ejemplo, que en el carro antes dejaba la cartera ahí a la vista y nunca te quebraban un vidrio. Ahorita ya no esperan a quebrarte el vidrio. Te bajas y ahí te asaltan, güey.
1: Sí.
3: Donde andes, porque antes se decía, esta ciudad es segura. Sí. Ahorita ni esa ciudad
2: es segura, pero que te asaltan.
3: Simón. Ya no se puede. Entonces no sé dónde sacan esas cifras, la neta. Pero no, todavía no existe tan seguridad.
1: Yo creo que se juntan unos cuatro y dicen, ¿qué te pasó a ti? No, pues nada, pues entonces hay que poner que no ha pasado nada.
3: Simón.
2: 866-794-5099. ¿Tú piensas que es más seguro, que de verdad estos datos son reales? Jennifer, ¿cuál es tu opinión?
4: Yo creo que ha de ser en algunas áreas nada más, muy pocas. No creo que en todo lugar. Yo creo que sí están maquillados.
2: Es dependiendo de la economía de cada ciudad. No, vámonos a línea telefónica 866-794-5099. Hola, ¿con quién hablo?
5: Con Sergio Ramírez.
2: ¡Con Pacheco! A ver, dígame usted, ¿cree que estos datos que le acabo de leer son reales o los están inventando?
5: No, los están inventando, mira. Yo aquí desde que llegué de México a la ciudad de Los Ángeles, vivo en la ciudad de Canton. Estaba platicando con un compañero, trabajamos juntos, y me dice que quieren la delincuencia fea por la roba de catílicos a los carros. Cambió para el área de Los Ángeles, allá fue a peor porque le vandalizaron su carro, le jodieron los catalizadores y decía que el mosco no lo dejaba dormir. Le dije, ahí está, te estabas quejando de canto, te fuiste para Los Ángeles y fue peor.
2: Ok, entonces el mosco se refiere al helicóptero que está todo el día correteando delincuentes que no lo dejaba dormir. Oye, y no es el que te zumba en la oreja, entonces no ha cambiado nada, son datos disfrazados. 866-794-5099. Y platícame tú, ¿fuiste víctima de algún delincuente? ¿Te pasó algo? También quiero oír tu historia. 866-794-5099. María, adelante María, ¿cuál es tu historia? ¿Cuál es tu opinión?
6: Yo siento que todas las cifras que aparecen en realidad no son ciertas porque mucha gente no reporta los crímenes porque saben que la policía no va a hacer nada al respecto.
2: Tienen miedo porque de repente su condición migratoria y todo eso y prefieren mejor dejar las cosas así.
3: Simón.
6: Exacto.
2: Oye, ¿con qué intención estarán diciendo entonces que bajó el crimen? ¿Para que se vea bien quién?
6: No, pues para verse ellos bien, para que según le den la confianza a la gente de poder llamar. Pero en realidad yo creo que eso es como un hook para poder hacer que la gente caiga pues en eso de las redadas y todo eso. Yo no sé, yo no me siento que todo eso es falso.
2: Exacto, todo eso es falso. Me están mandando mensajes aquí en las redes sociales. Hola Terry, ¿cómo estás? Soy Miguel. Fíjate que yo estaba por el Lawson en un puesto, en un tráiler de tacos, comprando tacos, y ahí nos asaltaron todos los que andábamos comprando tacos.
3: Ahí está, para que veas, no puedes ni cenar ni comer, no, a gusto, güey.
1: Luego también la señora que, ajá, llegó una muchacha y la golpeó hace poquito también, la taquera.
2: Sí, fue víctima de violencia porque sí, le dio coraje que andaba vendiendo tacos.
1: Sí, nada.
2: A lo mejor los quería gratis.
1: Oye, yo creo que inventan.
3: No, y la otra vez se robaron un Porsche, un automóvil de bien perrón. Un vato llegó, lo enganchó en la grúa y se lo llevó, güey. O sea, ¿quién hace eso? Eso no quiere decir que ni los dealers están a salvo.
1: No vayamos tan lejos aquí, se siguen robando la leche materna de la muchacha que dio a luz apenas.
3: Ay, aquí en la oficina, sí, sí. ¿Siente? Alguien le agarró gusto y no, porque aquí no hay ningún bebé. No.
2: ¿Esa historia es real, güey?
1: Es real. ¿No has visto la botella de leche ahí que...
2: ¿Por qué la trae, güey? Si aquí no está su bebé.
1: Sí, la trae, a ver.
4: A lo mejor se la tiene que sacar
3: la leche porque, pues...
1: Está amamantando.
3: Sí, la tiene que refrigerar. Y házela ya para su casa, pues.
2: Pues nada más que ponga CTM el que la agarre. Neta, eso funciona, porque yo le puse eso al pozole que traje el lunes. ¿Quién lo agarró?
1: Y nadie.
3: Pues no vino nadie el lunes, güey.
2: Vámonos a la línea telefónica. Hola, ¿con quién hablo?
7: Con César.
2: Adelante, César, ¿cuál es tu comentario?
7: Dice que nada más está mintiendo para hacernos sentir que estamos a salvo, pero no, está igual. Sigue igual, ustedes a cada rato lo dicen en la radio.
1: Sí, sí,
7: me baso en lo que ustedes dicen.
3: Tiene buen punto mi compa, porque hace para que la gente empiece a salir más, consuma, gaste gasolina y todo eso, porque hay inseguridad de la gente que dice, no, pues no salgo ya.
4: Pues sí, ni tanto. En Beverly Hills están a salvo. ¿Ya ven que iban y los asaltaban también?
2: Pues ahí es donde está el billete, ni modo que vayan a ir a asaltar.
4: Sí, por eso te digo.
2: Hola, ¿con quién hablo? Hola, ¿con quién hablo?
8: Buenos días.
2: Hola, ¿cómo
8: te
2: llamas?
8: Buenos días.
2: Buenos días.
8: Me llamo Pati.
2: Pati, adelante, ¿cuál es su opinión?
8: Sí, mira, yo vivo aquí en Oakland y no ha bajado para nada. Todo esto está lo mismo, asaltan a la gente, no puede salir a medianoche, asesinatos y todo. Aquí está horrible.
2: Está feo, horrible, espantoso y feo. Entonces no ha bajado absolutamente, entonces no te sientes segura.
8: No, aquí no se siente uno seguro. Para salir en la noche, olvídate, está terrible. Uno tiene que estar bien custodiado con otra persona porque ellos te sacan del carro, a ellos no les importa.
2: Donde estés, ni te sientes a gusto.

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2: Somos 97.9 La Raza, 9:15 de la mañana. ¿Cómo se encuentra la cinta asfáltica en este momento? El compadre Bob nos tiene todos los detalles de las arterias de Los Ángeles. Adelante, compadre. Arroz.
3: Arroz. 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Allá en el 101 Sur por la Coldwater Canyon Avenue, que se accidentan, compa. Hay un accidente que tiene carril derecho bloqueado y ya sabes cómo va a estar el tráfico ahí. Bien lento, pariente. Ten cuidado. Allá en el 105 West, por la Central Avenue, también hay un accidente reportado y un tráfico lento en todo ese tramo, compadito. Esto se va a poner peor, así que mucho cuidadito y usted no pite hasta que choque, primo.
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4: ¿Qué onda, mi raza? ¿Cómo están? 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
1: Si quieren vernos platicar esta nota macabrona completamente en vivo y en directo, entren a la aplicación La Música.
2: Música.
1: Donde
2: música.
1: No puse el link en las historias porque soy bien imbécil y se me olvidó.
2: Casi diario.
1: Pero pueden ir también a la música app y también ahí van a ver, le hacen clic donde dice El Terrible y ahí nos van a ver en vivo. Pueden ver la camisa de última moda que trajo el Chico Morales de color rojo. Muy bonita. Pueden ver a la Jennifiera también. Ella trae un chal, así como los que usaba Lola Beltrán.
2: Anda, Lola chal. Beltrán.
1: Sí, porque dice que tiene frío en el estudio. Y el compadre Pop, que tiene una camiseta verde Dolce Gabbana, original.
2: Dulce Guayaba.
1: Es original. Y una gorra tipo la de Remy.
2: ¿Remy?
1: Sí. Valenzuela, sí.
2: Ah.
1: Bien, voy a contarles la historia del malnacido.
3: Hijo.
2: Vas a hablar del Chico Morales.
3: ¿Por qué?
1: No.
3: ¿Qué te hice?
1: Este era otro compa.
3: Otro malnacido.
1: El
3: pues.
1: Malnacido. El caso de León Serment y Adriana Rosique. Los dos trabajaban en la televisión. León Serment era director y productor de cine mexicano y fue asesinado en la Ciudad de México, y su esposa Adriana Rosique también. Les voy a platicar cómo estuvo el chisme.
2: Por favor.
1: Okay. O sea, estos vatos eran bien chacas, bien, bien perros. Ganaban billete, productor y director de cine. Y su esposa también trabajaba como guionista en la industria cinematográfica y en la telenovelera de las dos televisoras más importantes del país mexicano.
2: TV Azteca y Televisa.
1: Sucede que un día, pues el señor salió a hacer unos mandados y su hijo, a quien le vamos a llamar el malnacido, también salió a pasear a su perro. Mientras el señor estaba haciendo los mandados, dos tipos lo abordaron. Un vato con su novia o una mujer. Y lo asaltaron y le quitaron su cartera. Le dieron como 23 puñaladas al señor.
2: Gaturroña. Son muchas.
3: 23.
1: Exactamente. Entonces el muchacho que iba paseando el perro también fueron y lo asaltaron y le quitaron dos, tres cositas, pero a ese no le hicieron nada. Después se corrió el muchacho y vio a su papá y se dio cuenta que estaba todo herido. El papá le dijo: por favor, ve por ayuda, mijo, me estoy muriendo, me acaban de apuñalar. Sí, papá, no te preocupes, yo voy y te consigo ayuda. Total, la ayuda nunca llegó y el señor se murió.
3: Ah, pobre, siempre la policía hasta el último anda llegando.
1: Sí, exactamente, güey. Pero pues es que la historia está un poco turbia, porque pues la mamá también estaba muy triste por lo del papá, pero para ese entonces, este hijo pues era rebeldón, tenía todo en la vida, era bien junior, y pues se le ponía el brinco a su papá y a su mamá. Y era un tipo de relación tóxica lo que tenía con sus jefes. Y pues este morrito había conocido a una morra también que era igual, la conocí en una disco. Uh-huh. A quien le pondremos.
2: ¿Qué es una disco?
3: Un antro para nosotros los
2: jóvenes.
3: Ah,
2: un antro, okay, okay.
3: Así nos manejamos.
2: Para nosotros los jóvenes, dice Chico.
1: A esta muchacha que conoció le vamos a poner la Yedrita.
3: ¿Por qué?
1: Por venenosa. La Yedrita entonces también empezó a manipular al vato, al grado de que cuando la llevaba a la casa hasta se estaba a punto de pelear con su mamá madrazos.
2: ¿Con la mamá de
1: con
2: ella
1: la
2: o la
1: suegra?
2: De
3: no la querían suegra. A la Yedra.
1: Exactamente. La Yedrita entonces pues era muy mala influencia y los papás querían que dejara a la Yedrita. Pues y sí. Era la novia del muchacho, ¿no?
2: Sí.
1: Total, pues después de que asesinan al papá, la mamá estaba muy triste en la casa, el vato la estaba cuidando, el malnacido. A la jefa que tuviera su café, le daba su cena, todo el rollo,
2: sí.
1: Bien atendida. Pero un día, mientras estaba con su mamá, le habló la Yedrita por teléfono. Y le dijo...
2: ¿Qué le dijo?
1: Estoy aquí en el hospital con unos dolores de estómago bien horribles. Por favor, ven, porque tengo miedo, me estoy muriendo. Siento que voy a parir, pero ni tengo panza, que estoy embarazada. Y el vato dijo, mamá, tengo que ir a cuidar a la Yedrita, porque pues mira, anda muy mal y todo, ¿no? Entonces, en lo que el vato se va a cuidar a la Yedrita, la mamá, pues que estaba en proceso de viudez, en duelo y todo.
2: Sí, triste.
1: Se desvive.
2: No, hombre, no me digas.
1: Encontró una riata, no sé de dónde.
2: ¿Qué?
1: Pues una riata.
3: Una soga.
1: Una soga. La ató en un balcón y se colgó de la garganta.
2: Chale, pobrecito.
1: Y así encontraron a la doña, ¿no? Total, el vato pues va, le habla a las autoridades. No, pues mamá está aquí colgada y todo el rollo, sí, venga, y todo el rollo. Y fue la policía y obviamente pues ya se le empezó a hacer raro. O sea, el señor lo acaban de matar a puñaladas y la señora se murió. pues vamos a traer al malnacido para hacerle un interrogatorio, ¿no? Pues ya llevaron al malnacido y lo empezaron a interrogar y vieron que pues tenía una historia que cuadraba, pero que habían cosas raras. Y no, dice, vamos a ver qué rollo, ¿no?
2: Sí.
1: Entonces empezaron a arrestar la tarjeta del señor. 40 minutos después.
2: La tarjeta del banco.
1: De cuando lo asaltaron, sí. Okay. 40 minutos después de que el señor estaba muerto, ya andaban gastándola por todos lados, ¿no?
3: Uy, no más.
1: Obviamente fueron a las cámaras de seguridad para ver quién se estaba gastando el dinero. También se dieron cuenta que el morro no le habló a la ambulancia hasta 40 minutos después de que habían apuñalado a su papá. Más raro todavía. Y después con cámaras investigaron que el día que la Yedrita le dolía el estómago y el vato salió al hospital, salió de la puerta de su casa y la dejó completamente abierta de par en par. Y lo vieron mandando mensajes desde su dispositivo.
2: Es que salió a la carrera, pues, por su novia.
1: Bueno, raro todo, ¿no?
3: Sí, sí.
1: Pero dejó la puerta abierta de par en par. Se pudo haber metido a alguien y desvivir a la mamá. Entonces ya ves cómo son las autoridades, empiezan a tejer esto no cuadra, esto no cuadra, esto no cuadra, esto no cuadra. Y después se dieron cuenta que el vato quiso cobrar el seguro de vida como después de ni un mes tenía que haber que habían enterrado a la mamá y andaba cobrando el seguro de vida.
2: El mal nacido.
3: Pero todo eso le echan la culpa por eso, ¿qué?
1: Son cosas que a la policía se le hacen rara, güey. Oye, qué qué urgencia tiene este del seguro. ¿Por qué tan rápido? Un hijo que anda en duelo, ¿no? Lo último que va a pensar es en ir a cobrar el seguro.
4: O sea, como los Menéndez.
1: Exactamente.
3: Pero él no, porque luego es que no trabajaban, todo le daban, pues él ocupaba feria.
2: Era un junior malagradecido. Sí.
1: Bueno, pues todas estas cosas se les hicieron raro y después empezaron a interrogarlo a él, a la Yedrita. ¿Y qué crees?
2: ¿Qué?
1: La Yedrita, después de las investigaciones, se dieron cuenta que nunca estuvo en el hospital, nunca le dolió nada. No hay récord de que la internaron en absolutamente ningún lugar. Y ahí fue cuando dijeron, no, aquí está bien raro, el vato se salió de su casa, deja la puerta abierta, la Yedrita.
4: Aquí nunca... no hay gato encerrado, hay pantera encerrada. Sí.
1: Y todo el perro zoológico. Total... Después de que los encaran, hacen interrogatorios y todo, se dan cuenta de la verdad. La Yedrita puso de acuerdo al malnacido para vivir a sus papás, para cobrar el seguro de vida. Y para hacerlo, pues ella tenía unos compas en el barrio de Tepito, pues que por una muy poca lana iban a hacer el jalecito. Pidieron un adelanto y luego el resto cuando cobraran el seguro.
2: Mira nomás.
3: Mira, la Yedra se movía entonces bien.
2: Fue la de la culpa, güey.
1: Ella lo empezó a manipular y a lo mejor ni lo quería y estaba en complicidad con esos sicarios, ¿no? Buscando juniors ricos para ver cómo no desvivir a sus jefes, sino ver cómo lo roban o sacan provecho de ese rollo, ¿no? Entonces, pues, el caso se cerró y la Yedrita y todos los cómplices están en el bote y pasarán mucho tiempo en la cárcel.
3: Es lo que se merecen.
1: Moraleja de esta historia, Jennifera.
4: La moraleja es, cría cuervos y te sacarán los ojos, ¿o cómo era?
3: Sí, sí, así mismo.
1: Yo creo que pues no, si tienes un seguro de vida no le digas a tus hijos.
2: Esa es la moraleja.
3: Sí.
2: Porque tus hijos en la peda o en un momento de lucidez o algo así, de ego.
3: O que necesitan. Ah,
2: mi papá tiene un seguro de tantos millones y mi mamá tiene uno de tantos millones. Ya con eso le estás abriendo la puerta al chamuco, güey.
3: Sí, porque se han visto muchos casos de que hijos o hermanos o hasta las mismas parejas asesinan por eso, por quizás cobrar el seguro.
1: Exactamente.
2: Y a lo mejor no es del principio, ya cuando se atoran, que ya no hay en la puerta, dicen, ah, pues ahí está, mira.
1: ¿Y tú conoces una historia así? ¿Por qué no me llamas y me la platicas? Esta fue la nota macabrona al aire con el terrible. Ya viene el doctor Z. Demandan a Lionel Messi. Bueno, ¿y ahora por qué? Te lo platico. Y además, ¿qué me estás diciendo tú, compadre Pop, de la selección de Argentina?
2: Van a hacer una investigación en contra de Argentina por el pleito que hubo después de que se acabó el partido.
1: Todo el chisme después de la rolita. Y además le vamos a hablar al ganador de los boletos de los Estudios Universal.
3: ¿Para qué?

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1: Buenos días, ¿cómo andamos? Do the band.
2: Al millón y pasadito, bueno. Doctor Zeta, me está platicando el compadre Pop que van a abrir una investigación contra los jugadores violentos de Argentina. Creo yo, ¿por qué lo van a investigar, compadre Pop?
3: No, pues porque no les gustó perder y fueron contra no me acuerdo cómo se llama este jugador, y se empezaron, ajá, a pelear, güey, lo agarraron del cuello, lo tumbaron. Y todo por lo que había pasado en el juego, durante el juego, okay. no de ardidos. Bueno, sí de ardidos, pero también por lo que pasó.
2: Oye, ahora, ellos están afiliados a la FIFA. Este castigo, doctor, para estos jugadores tendría que ser que un año o que, o sea, si la FIFA acata sus propias reglas, violencia directa contra el jugador adversario, sin justificación.
1: Lo de la mordida fueron 7 partidos, si no me equivoco, 7, 9 partidos. Entonces por ahí tendría que estar, o sea, en el mismo rasero, ¿no? Aparte, yo no sé qué necesita investigar la FIFA, o sea, es claro, es ya nada más determinar cuál va a ser la sanción y no en esta circunstancia, ¿no? Lo que yo veo ahora es que se están victimizando muchos argentinos. No, el mundo está contra nosotros, etc. Creo que
4: nadie nos quiere, todos nos odian, mejor me como un gusanito.
1: Exactamente. Y creo que por ahí no va el asunto. Simplemente es hacer un autoanálisis de lo que fue y lo que no fue, punto y aparte. ¿Para qué nos estamos victimizando? Sí. Pero hoy está de moda victimizarte, Chico Morales, ¿sí o no?
5: Sí, cierto.
1: Ahí está, pues ya está por el asunto, ¿no? Hoy hablemos de la Tour de France, terminó la etapa número 16 y el Torito. Etapa 16 de 21 de la Tour de France, día contra reloj individual, esa es la prueba que ganó el belga Remco. Oh, ¿cómo andan belgas, eh? Belgas aquí, belgas allá, ¿sí o no?
5: Sí.
1: El Remco Evenepoel hoy pulverizó todos los tiempos, 32 minutos y 19 segundos. Tadej Pogačar conserva el suéter de líder, mientras que el Torito mexicano llegó en la 5ª posición, defendió también su escaño número 3 hasta el momento en el general de la Tour de France. Ya la recta final, pero este Ayuso viene peleándole fuerte. El español, suerte para el Torito, está en la 3ª posición de la Tour de France. Vamos a echarle buenas vibras al toro, ¿sí o no?
5: Sí.
1: Por favor, Chico Morales, ahí te encargo al Torito, debes de darle, ¿no? Pero bueno, oye, les dejé la tarea y espero la hayan hecho. Ídolo argentino, mi Terry, que hayas tenido a lo largo de tu vida. Cantante, actor, deportista.
2: A lo largo de mi vida, pues le conté yo que me llamo Alberto Cortés, porque así me puso mi papá, porque...
1: Bueno, pero eso es de tu papá, o sea, está Celada, está Cornero, tantos jugadores.
2: Claro,
1: el ruso Brailovsky.
2: Héctor Miguel Celada, el ruso Brailovsky, cómo no, el turco Mohamed, no, que fue el técnico turco que hizo campeón de la América. Sí, claro que sí. Usted, otro, no, pues el Chico Morales, el Palito Ortega, güey.
5: No, también les decía yo, Facundo Cabral. Y pues últimamente, pues Angelita, que tiene el 25% de Argentina.
3: ¿Sabe quién? Yo soy fan de Argentina.
1: ¿Quién?
3: A la excelsa,
1: ¿quién?,
3: de la familia Peluche.
5: Ándale.
1: Ándale, es otra argentina, sí, que ha sido bien recibido,
3: ella,
1: ¿no?
3: Ella solo es la sirvienta.
1: Miguel Marina Cotto, me parece, ¿no? Una grande entre los grandes. Pero mira, somos tan mala gente los mexicanos con los argentinos.
2: No.
1: Que como un argentino le lloró a México cuando se fue, ¿sí o no?
2: ¿Sabes quién?
1: ¿Quién?
2: Diego Verdaguer y su esposa.
1: Diego Amanda Verdaguer, Maez. Claro. Llegaron, sí, para quedarse. Oye, y les abrimos las puertas. Lindo. Fito Páez. Hoy no más.
6: Mañana.
1: A Leo, ¿cómo mañana lloró cuando se iba de México, sí o no?
2: Déjela.
4: No, pues no, pues
6: México querido.
1: ¿Qué hubo? Somos bien hojaldras los mexicanos, y cómo nos lloran. Mira, escucha, cómo le metió.
6: A ver.
1: El organillero.
6: Toquen mariachis, canten.
1: Ahí está.
6: Alegren mi corazón.
1: Qué chida rola nos aventó. ¿Sí o no? Sí.
2: Jenny Fiera tiene.
1: ¿Jenny quién? ¿Quién? Sí. ¿Quién, Jenny? Aviéntate.
4: No, la neta, yo no ubico a nadie.
2: Sí, a
4: Messi.
2: Tienes.
4: A Messi. Más o menos, sí. La mosca tzitzí.
1: Ah, caray.
2: La yo rompe tus fotos. La mosca chichilla.
1: No me digas.
2: Pero también, oye, también babea por el Sebastián Rulli.
5: Ahí va el celo. No
4: seas mentiroso.
2: Sí, no, Jenny, no, no, Fiera. No, no. ¿Te gustan
3: le
2: las
3: gustan
2: escenas?
3: Mayores.
4: Te gusta a ti, a mí no.
2: No, hoy no más.
1: Fuertes declaraciones.
2: Cuando sale el Sebastián Rulli sin camisa, me dice, recúrrele porque no escuché lo que dijo.
4: No seas mentiroso, no es cierto.
5: Bueno.
4: No tengo esos gustos, fíjate.
1: Bueno, chale, en fin. Chale.
4: A mí me gustan señores, feos. ¿Quién? La prueba está.
1: ¡Ah, caray! Que se mueran oiga, los feos.
2: Llega de última hora una demanda de Messi. Ahorita sí. Le digo por qué lo están demandando, doctor. Pero es real, no es chiste. Lo están demandando. No es... Llegó la demanda a su casa.
5: ¿De quién?
2: Ya, ahorita le digo por qué. ¿Pero qué más tiene, doctor? La liga
1: con la
2: que nos da de
1: Rudy
2: comer.
1: García, Rudy García, el director técnico que era de los belgas. 17 directores técnicos se han quedado ya sin chamba luego de lo que ha sido la Copa. A ver qué tal, ¿no? Entre ellos del técnico de la Selección Nacional Mexicana. Hoy la Liga MX, la Liga que da de comer arranca la jornada número 2 a partir de las 8 centro, 9 del este, 6 pacífico. El conjunto de la máquina cementera del Cruz Azul recibe al Pueblota de Los Ángeles, terminando en el infierno, 10 centro, 11 del este, 8 pacífico. Los Diablos Rojos de Toluca reciben a los Pumas de la UNAM. Ellos juegan antes porque el fin de semana los tendrán en Carson, California, para la Copa del Campeón de Campeones de la Liga MX, punto y aparte. ¿Por qué están notificando al señor Leo Messi?
2: Está soldado ese partido, ¿eh? Toluca, Toluca Cruz Azul está soldado, güey. El campeón claro, de campeones.
1: Se verá el campeón, la máquina, su majestad.
2: Bueno, ¿qué pasó? Le llegó a su casa una demanda y la recibió un empleado de él, por lo que ya oficialmente está notificado, por partidos que no jugó en octubre con su selección, que se jugaron en Miami, y tenía que jugar por lo menos 30 minutos y no jugó.
3: Neta.
1: Híjole.
2: Y tampoco ¿Se acuerda de eso, ¿verdad?
1: Sí, claro. Acuérdate que queda la tema de que él no jugaba algunos partidos, o en algunos partidos, porque se estaba cuidando para la Copa, y a la Copa llegó muy bien, muy bien. Dios. Pero si tienes un certificado y está lesionado, ¿quién te va a decir que no? ¿Quién te va a decir? No estaba lesionado.
2: Pues,
1: ahí sí me
2: tiene, ahí la tiene. Venita. Pues en la corte tendrá que llevar un reporte médico, un doctor que diga, sí, lo revisé, no podía jugar y todo. Pero bueno, los vatos que perdieron dinero porque no fue Messi, que la gente no compró boletos y todo ese rollo, pues tendrán que probar en la corte pues sí. que tienen y que sufrieron daños por eso, ¿no? Pero mira, ya acuérdate, le llegó la demanda.
1: La máxima del derecho universal, el que afirma. Debe probar. ¿Sí o no?
2: ¡Sí! Y usted pruebe. Si
1: ¡deporte!
2: Quiere ganar, si quiere ganar.
6: El silencio de nuestro
1: segmento deportivo tiene ustedes por cortesía, amistad, generosidad de los amigos de los mensajeros de fe. 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
2: Volvemos en minuto, Jennifer. ¿A qué nos vas a platicar, decir o comentar?
4: Bueno, chicos, ya no se puede dar una opinión en redes sociales sin que te caigan encima. ¿A quién se andan funando ahora? Además, le contamos por qué la nueva película de Christopher

0: Exa en Los Ángeles.
1: 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Minutos te hablo. Si mandaste tu texto para los boletos de Estudios Universal y si no ganaste conmigo, no te preocupes porque tenemos más con el Chiquilín de 10 a 3 de la tarde. ¿Qué está pasando en Los Ángeles, Chico Morales?
2: Arroz. La policía mantiene en alerta por nuevos reportes de robo de convertidores catalíticos en distintas comunidades del condado de Los Ángeles. Autoridades recomiendan estacionar en lugares iluminados, instalar dispositivos de seguridad y reportar movimientos sospechosos para evitar convertirse en víctima. Por otro lado, el condado de Los Ángeles recuerda que residentes tienen que registrarse en los sistemas oficiales de alertas para recibir información sobre incendios, cierres de calles y emergencias. Puede rápidamente registrarse en alertsite.com.
1: Muchas gracias, Chico Morales. Alertsite.com.
2: What are you doing? No,
3: la violencia está bajando.
1: Bajando la violencia. ¿Qué hola, amigos? ¿Cómo están? Los saluda el Terry. 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

0: Estamos de regreso al aire con el Terry al millón y pasadito. Vamos a hablarle a una de las personas que mandaron su texto para ganarse los boletos de Estudios Universales. Okay. 4 boletotes.
1: Si no contesta la llamada rápidamente, los teléfonos.
2: Eran 6, pero el chico agarró 2.
1: Si no contesta el teléfono y dice quién es el ganador, se los lleva Chico Morales.
0: Hola, hola, ¿con quién hablo?
3: Con Hugo.
0: ¿Qué vale, compa Hugo? ¿Sabes quién te habla?
2: Hugo Boss.
3: El Terrible.
0: ¡Felicidades, compa! ¡Te vas a los Estudios Universales!
2: Bocina.
0: Bien, perrón. ¿En dónde, de dónde nos escuchas, Hugo? Nomás para saber.
3: De aquí de la ciudad de San José.
4: ¿Y qué vas a hacer con 2 boletazos, mi Hugo?
2: Son 4, güey.
0: Son 4.
3: No, los 2 son 4.
2: Oye, ¿sabías que San José es más caro vivir en San José que aquí en Los Ángeles,
0: güey? Sí, dice. Sí. Sí, pero por Hugo es millonario.
2: Ese Hugo, pasa los boletos.
0: Él los ocupa, los va a dar en caridad. Ay, sí. ¡Felicidades, Hugo!
5: Con Jenny Fiera.
0: Ay, muchachos, tengo un saludo que mandar. Me mandaron un mensaje de texto.
2: ¿De a cuánto?
0: Nos están escuchando en la alcaldía de Los Ángeles. María Hurtado dice: Terry, estamos escuchando con la alcaldesa de Los Ángeles.
2: Oh, no, hello, alcaldesa.
0: Este, bien.
6: Hello.
2: Hello, María.
0: Saludos. Hi, Major Karen Bass. Thank you for the shout out.
1: Next time bring some food.
0: Hoy no más, cállate. Vámonos, Jennifer, con el trending.
6: Luego sacar el tepe. Bueno, está bien. Vámonos, ¿hasta dónde puede llegar una opinión en redes sociales, chicos? ¿Por qué? Bueno, Luisito Comunica dice que recibió miles de insultos, incluso amenazas, después de que comentara que es, ya ves que estaban ahí en el medio tiempo BTS y unos artistas, ¿no? Pues él comentó que cuando salió BTS nadie, pero nadie se había emocionado. Entonces, pues, ¿qué creen? Se hizo virales sus comentarios, llegó hasta las ARMY y le empezaron a decir hasta lo que se iba a morir.
0: Las ARMY, fíjate. Son el grupo de fans de BTS, de fans, así se hacen llamar las ARMY.
1: Sí.
0: Pues por eso, o sea, le dicen así.
1: Están bien armadas.
6: ¿Verdad que sí? Están de cuidado. Sí. Aguas, no se metan. No se metan, fíjense dónde andan pisando, porque luego se espinan. Y es que, bueno, pues todo el mundo le empezó a decir de cosas. Entonces Luisito Comunica hizo otro video reconociendo que pues se pudo haber equivocado. O sea, que realmente no debió de generalizar, que no fueron todos. Ofreció una disculpa, contó que incluso pues sí, había recibido las amenazas, por lo que se siente pues aterrado, con miedillo. Así que mejor que ya no, aquí ahí muere. Oye, pero ¿ustedes qué opinan? Hoy en día ya no se puede dar una opinión.
0: No, pero bueno, si eres una figura pública,
6: sin que te caigan encima.
0: Mira, Jenny, mira, acuérdate que yo no voy a decir qué artista. Una vez, un artista hizo algo que tenía que ver con inmigración y yo hice un video diciendo, pues que incongruente.
6: Hay otras maneras que se pueden hacer, ¿no?
0: Que hay incongruente lo que estás diciendo, la madre, pues, hablando. Güey, me empezaron a caer las fans de ella. Tuve que, en 5 minutos, si no, iba a valer gorro, güey.
1: Sí,
0: se estaba poniendo cañón el asunto.
2: ¿Y de quién era el artista?
0: No voy a decir quién, pero no, te digo fuera del aire.
1: Lo vuelven a
6: no, pero no, ya
2: para
6: sé,
2: que
6: no.
2: La gente sepa,
6: no, pero,
2: pues.
6: Pero igual en este caso, pues sí, obviamente las ARMY pues fueron las que pues no les gustó los comentarios, pero yo creo
2: ¿pero
6: que
2: dijo?
6: Pues se hubieran quedado así.
0: Que no se
6: ya dije, Pop.
2: Pues no entendí, ni fiera, pues no.
6: Ay,
2: sé
6: Pop.
0: Que oye, salieron los del BTS y que nadie los tragó, eso fue lo dijo.
6: Sí, pero es que nadie se emocionó.
1: De la manera como lo dicen. Ajá. También.
2: Sí, carrilludo.
1: Si ella ha dicho, fíjense que estaba ahí sentado, salieron los BTS y pues no mucha gente.
0: A mí se me hizo bien perrona la presentación,
6: sí,
0: como estaban
6: padre.
0: Tocando en la orquesta y luego salen ellos entre la orquesta cantando, güey. Estuvo increíble.
6: Es que hay como una transición entre lo de Haaland y luego salen ellos, así de la nada, ¿no? O sea, no te lo esperabas así, por lo menos en la tele. Entonces, por eso es que uno se quedó, pues a mí me gustó, ¿no? O sea, ¿qué onda? Yo creo que sí, se equivocó y pues ahora le anda tocando pagar los platos rotos y pegándolos hasta con cola loca. En fin, ahora
2: y se acaba de salir de una, ya ves que lo agarraron también por su restaurante que le quitaron los
0: que no le pagaban.
6: Ajá.
2: Va con todo el Luisito.
6: Exacto, no sale de una para entrar en otra.
0: Pero
6: pues vamos ahora con
0: funciona.
6: La nueva película, a lo mejor de La Odisea, que está dirigida por Christopher Nolan, que ya arrancó, pero macizo, con toda la carretera, como dice la canción. Imagínense, la taquilla mundial recaudó 264.1 millones de dólares durante su primer fin de semana en la cartelera. O sea, se convirtió en el mejor estreno de toda la carrera de este cineasta. O sea,
1: qué chilo. Está bien.
0: La Odisea, ¿ya leíste el libro?
1: No, yo no leo libros.
0: Pero se trata, de Homero, de Perseo, de Pegaso, de toda la mitología griega, güey. Pero le hicieron película, dicen que está espectacular.
6: Pues para que quieran que ver, de ojo, está protagonizada por Matt Damon, así que.
0: Elena de Troya, Elena de Troya la interpreta una mexicana, Lupita Nyong'o.
2: Oh. Moñoñongo.
6: Lupita Moñoñongo. Esto, chicos, que es tan alta la demanda de este formato en IMAX. Que ya varias cadenas de cine en Estados Unidos están abriendo funciones en la madrugada para poder atender a todos los que quieren ver la película.
0: ¡Órale! La bronca que dura 3 horas, güey.
2: ¿Y luego la bronca?
0: Una hora de comerciales, güey, y luego 3 horas de pierdes todo el día ahí, güey. Yo me voy a esperar.
6: Desde la cobija.
0: Voy a esperar que salga en el cine.
2: ¿Pero por qué comerciales? ¿Salen comerciales?
0: O sea, ya ves que antes de la película te salen comerciales, los trailers. Oh, ya se están pasando de lanza, ya dura una hora esa madre de trailers, güey.
6: Pues tú también.
2: Dice que ya empieza la película y ya no tiene
0: yo sí la quiero ver, nada. Porque leí la Odisea.
2: Está todo dormido.
0: La Ilíada y todo, leí esos libros y están chidos verlos en película, ¿no?
6: Hasta aquí mi reporte.
0: Oye, Jennifer, y también sabes qué es lo interesante, que va a salir Spider-Man, güey. Y ahí también sale el que interpretas al Hombre Araña.
2: Ah.
0: En esa película de la Odisea.
2: Ah, ok.
0: Entonces va a competir el. ¿Cómo se llama el Hombre Araña?
2: El Holland.
0: El Holland va a competir contra él mismo, güey.
2: Ah, pues está chilo.
1: A ver quién gana.
0: Gracias, Jennifer.
6: Bueno, hasta aquí mi reporte ahora sí. Gracias por seguirme y escucharme. Si gustan buscarme en mi Instagram, me pueden encontrar como Jennifer94.
0: Ya se congeló, mira.
6: Pues ustedes.
1: Ya ves, Terry.
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0: Puedo.
1: Ay, las canciones que te recuerdan a tu tía cuando la dejó el novio. Aquí están los Yonix. Se llama Palabras Tristes. En La Raza, recuerda, boletos para Universal Studios. Hoy la clave a las 11 después de noticias en La Raza, solo ídolos.

0: Regresamos con las noticias a las 11 en punto, inmediatamente después. Tu clave para los boletos de Universal Studios Hollywood. Bonito martes. Martes. Vamos. Arriba ese ánimo, raza. Vámonos. Sí. Que todavía estamos a inicio de semana, ¿eh? Con todo, con todo.
1: Este es el vacilón del chiquilín.
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27: Muy buenos días en las noticias. El Mayo Zambada se pronunció en la corte cuando escuchó su sentencia. El ex narcotraficante dijo que no se quiso someter a un juicio porque entendía que lo que hizo estuvo mal. Además, dijo sentir todo el daño que había causado. Aún no se determina si pagará su condena en una prisión o en un centro médico. Lo que sí es que un juez federal ordenó el decomiso de $15 mil millones, monto que representa las ganancias obtenidas durante los años en que encabezó las operaciones del cártel de Sinaloa. En otra noticia, falla en las tuberías de Los Ángeles dejan en evidencia la antigüedad del sistema de agua, algunos de ellos con más de 100 años de antigüedad. En tan solo una semana, los servicios municipales recibieron reportes de al menos 5 roturas de tuberías principales de agua en la zona metropolitana, incluida la que ocurrió el 16 de julio en West Hollywood. Ahí se fracturó un ducto que daba servicio desde 1916 y que provocó una severa inundación. En esta fuga de agua se perdieron aproximadamente 17 millones de galones. Los ciudadanos están proponiendo que se reemplacen estas tuberías viejas para evitar este tipo de desastres. Y escucha esto, porque en temas de migración, informe de ACLU documenta abusos contra derechos civiles por agentes federales durante el segundo mandato del presidente. El reporte titulado La Agencia del Caos y la Crueldad denuncia un patrón de violaciones generalizadas de los derechos civiles. Esto durante la ofensiva de la inmigración impulsada por la Casa Blanca. Por cierto, el zar de la frontera Tom Homan defiende a ICE tras la muerte a balazos de 2 inmigrantes. Dijo que hoy estarían vivos si hubieran acatado las órdenes de los agentes. Y finalmente, en una noticia internacional, se da un caso en 15 millones. El asombroso nacimiento de cuatrillizas idénticas. Una pareja australiana que ya tenía 4 hijos de entre 1 y 10 años dio la bienvenida a las bebés a mediados de julio. Ahora dicen que tendrán que comprar un auto para 10 personas. Estas son las noticias. 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
26: 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Oye, vamos a volver porque nosotros ya habíamos acabado de hablar de fútbol en el torneo. Pero es que nos siguen dando material, público querido. El Infantino y Lionel Messi se dejaron de seguir en Instagram. Y eso, pues obviamente causó incógnitas, preguntas de por qué. Y hay una teoría que te vamos a compartir al regresar en 10 minutitos aquí en 97.9 La Raza. 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
0: Te digo que nosotros ya habíamos acabado de hablar de fútbol, cabrón. Pero es que siguen saliendo cosas que es inevitable no platicarlas, ¿no? En redes sociales ya comenzaron a circular fotos de que Lionel Messi ya no sigue en Instagram al presidente de la federación, Gianni Infantino.
2: ¿Se enojó?
0: Pero mira, eso está chido porque hay un dicho muy popular y muy conocido que dice algo así. Se enojan las comadres y salen las verdades.
2: Ajá. Claro.
0: Entonces, estos dos supuestamente ya no se siguen en redes sociales. Eso quiere decir que están enojados el uno con el otro.
3: Sí, sí.
0: Uno más con el otro.
2: No. Pues ya que...
0: Eso quiere decir que posiblemente... Ya anden hablando, porque ¿qué es lo que pasa usualmente cuando te enojas con el compadre o alguien que era tu amigo?
3: Sí, claro.
0: Empiezan a hablar y empiezan a ver por qué ya no se siguen. Y en algún momento, en alguna borrachera, en algún, no sé, momento vulnerable, sueltan la sopa de qué fue realmente lo que sucedió. Esto pues ha causado todo tipo de reacciones entre los aficionados, quienes lo relacionan con la polémica que todo el torneo se ha dicho que la selección y Messi han tenido favoritismo. Hasta el momento, todo está en especulaciones. Pero ¿cuándo deja uno de seguir a alguien? Cuando ya te cae gordo.
3: Cuando te enojas.
0: Cuando te enojas.
3: Sí.
2: Hiciste enojado, Messi, ¿eh?
0: Sí, hay un video incluso que circuló en redes sociales donde se da a entender como que Argentina tuvo que ceder su trofeo a España. Porque le está diciendo Messi como que en el medio tiempo, ya está bien, vamos a olvidarnos de todo y juguemos nada más, ¿no?
3: Ajá.
0: Vamos a olvidarnos, porque estaban agüitados, pues, todos. ¿Por qué estaban agüitados si en el primer tiempo estaban empatados
3: sí,
0: todavía?
3: ¿Fue medio tiempo ese video?
0: Pues es que es lo que dicen en redes sociales, que fue en el medio tiempo, pero realmente no se puede saber en qué momento se grabó eso.
3: Sí, sí, sí, claro, claro.
2: Exacto.
0: ¿No? Pero bueno, vamos a ver. Vamos a ver qué va a pasar. Bien.
3: Bueno, pues que ya no se sigan, al cabo que...
0: Por su parte, Argentina sí rompió un récord Guinness.
3: ¿Oh, sí?
0: Bueno, casi rompe un récord Guinness en este torneo. Te vamos a decir qué. Regresando de la pausa, además, ¿cuánto dinero le dejó el torneo a Los Ángeles? No vas a creer. Al regresar en 5 minutos aquí en La Raza, solo ídolos.
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1: La selección argentina rompió o casi rompe un récord Guinness en este último torneo. Yadi y Ricardo, una compañía en internet, está pidiendo que Argentina sea expulsada de los mundiales. Y ya junto más, de 28 millones de firmas, quedando cerca de romper el récord Guinness de la petición más firmada de la historia.
2: ¡Wow!
1: La petición salió porque aficionados en redes sociales, molestos con las decisiones arbitrales, el trato hacia Argentina, supuestos favoritismos hacia Messi, además de las peleas entre algunos jugadores argentinos con los españoles después de que perdieron el torneo. Los creadores de la petición dicen que el mundial estuvo arreglado para favorecer a Argentina y piden que la FIFA saque al equipo de futuras competencias. Pues mira, ni tan arreglado, ¿no? Porque si hubiese estado arreglado, hubiera ganado, ¿no?
2: Pues sí, aparte de que no lo hubieran sufrido tanto como le sufrieron.
1: La
2: porque
1: verdad.
2: Sí le batallaron, porque sí le sufrieron.
1: A mí ya me quedan dudas, ¿no?
2: Sí, a mí
1: porque,
2: también.
1: Porque sí, dije, si gana Argentina, entonces sí va a ser muy obvio. Uh-huh. Y si no, pues entonces a lo mejor nos va a seguir quedando un poquito la duda, pero ya no tanto porque pues hubieran ganado.
2: Sí, claro.
1: La cifra llamó la atención porque quedó a poco de romper el récord mundial de firmas en una petición que actualmente tiene más de 28

0: millones por una campaña internacional para cancelar deudas de países pobres.
1: ¡Wow!
0: ¿Cómo?
1: A mí se me hace muy extremo todo esto, ¿eh? Así como que ya vayan a... ya hagan hasta una página y quieran hacer una... y hagan una petición con toda esa cantidad de firmas.
0: Pues podrán pedir lo que quieran, pero no lo van. Ya habíamos dicho que no lo toma en cuenta esto la FIFA como para...
2: No creo.
0: Llevarlo a cabo. ¿Y cómo para qué? O sea, no, tampoco se trata de que no estén. Porque no. ya hemos hablado de que son buenos jugadores, que sí juegan bien, pues, sí, ¿no? Sí. Nomás que si hay detallito, ¿viste? ¿Verdad?
1: Sí, sí, se me hace completamente muy, muy extremo. Digo, oye, al fin de cuentas ya ni siquiera ganaron, ya también no es para tanto.
0: Sí, no.
1: ¿Para qué le siguen dando?
0: Yo creo que ya vamos dándole vuelta a la página. Sí, lo que sí es que yo sí estoy preocupado porque presiento que cierta persona de cierta familia de una dinastía ha de estar un 25% bien agüitada, loco.
2: Ay, eres malo,
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0: Es broma. Oye, vamos a regresar para decirte cuánto recaudó en Los Ángeles este torneo. Solamente en Los Ángeles, ¿eh? En Los Ángeles.
1: Wow.
0: Puede servir para que arreglen, por ejemplo, las tuberías de aquí de West Hollywood que están estropeadas, ¿no? Ahorita te platicamos, te decimos. Vamos a hacer el conteo. Vamos a hacer la contabilidad aquí en el vacilón del chiquilín de la raza.

0: 97.9 La Raza, solo ídolos con música de calidad. ¿Cuánto crees que generó el torneo de fútbol en Los Ángeles solamente? Antes de eso, vamos a las opiniones del público de La Raza. A ver, bueno.
1: Hey, chiquilín, buenas tardes. Buenos días. García de Santa Ana, California.
0: ¡Arriba, porque, Santa Ana!
1: Mira, yo miro, vi todo el mundial y yo vi que sí, a favoritismo a Argentina. Pero fíjate, pasó esto. Decidieron que Argentina estuviera en la final para exactamente que llegara a la final quien ganara. Y después, o sea, para acarrear todo el público, la gente que quiere Argentina, al Messi y todo eso. Ajá. Exactamente, quizá hubo arreglado con algunos árbitros, quizá, porque si daban muchísima chance al Messi de que no le marcaban en su primer partido. Ajá. Una falta de Rafael que hizo. Y eso, para mí, eso fue lo que pasó. Dejaron a Argentina hasta la final para que todo el público que tiene Messi y Argentina pues jueguen en la final y así ver más público, tanto como España, que es mi favorita. No porque ganó, sino que ese fue mi, desde el principio. Tenía Francia o España, uno de los dos.
0: Ajá. Espero que México primero. España.
1: Bueno, ese es mi punto, ¿eh?
0: Sí, sí.
1: Y así.
0: Claro.
1: Ya acabó el mundial y pues todos felices y contentos los que ganamos porque hubo buenas ganancias. Gracias.
0: Hubo buenas ganancias.
1: Feliz,
0: buenas
1: día. Feliz día. Fuerte abrazo. Igualmente. Santana, California.
0: Igualmente, amigo.
2: Tuvo buenas Francisco. Apuestas.
0: Cuídate mucho, Francisco. Gracias por tu opinión. Gracias, gracias. Bueno, es que sí tiene mucho sentido lo que dice, porque sí, o sea, sabiendo que Argentina tiene tantos detractores también en la selección, hablando de la selección argentina, uh-huh, tiene tantos detractores, pues iban a estar tanto los fanáticos como los detractores viendo el partido, pues los detractores esperando que perdiera y los fans obviamente esperando que ganara, ¿no? Junta, ahora sí que, qué manera tan inteligente, ¿no? De juntar a todos, a todos sin división.
2: Es una buena teoría. ¿No?
0: Es una buena teoría.
2: Teoría, sí.
0: Y tiene mucho sentido, ¿no? ¿Qué otro país hubiese generado tantos haters enfrente de la pantalla queriéndolo ver Portugal, el partido?
3: ¡México!
0: Portugal. No, México no tiene detractores. No, todo el mundo ama México.
3: Portugal. No, yo digo los de Latinoamérica.
2: No, Portugal, a nivel mundial, a nivel Messi, Portugal.
0: ¿Portugal tiene detractores?
2: Cristiano Ronaldo.
0: ¿Detractores o fans?
2: No, de los dos.
0: Por eso te digo, ¿qué otro país o qué otra selección más bien tiene tantos detractores como Argentina?
2: Portugal. Portugal por
0: la rivalidad, por entre, la rivalidad entre Messi
2: si
0: y Ronaldo.
2: Si estamos hablando de individualidades, serían ellos dos.
0: Sí. Órale.
2: Y porque él nunca ha ganado un
0: mundial. Yo fui y me compré el perfume de Cristiano Ronaldo, nomás.
3: ¿Cómo que? Para oler como él.
0: Nomás y adrede, más. Sí. No, porque es que verdaderamente yo no soy tan futbolero, pero viendo tantas cosas.
2: Te ganó.
0: ¿Me ganó?
2: Sí.
0: Me ganó el Cristiano
1: Ronaldo. Hey, chiquilín, buenas tardes.
0: Ey, ¿qué pasó? Ay. Aguántame tantito, hijo. Sí, me ganó. Me ganó.
2: Sí.
0: Y gracias a las redes sociales, ¿no? Que hoy jugaron en este torneo jugaron un papel mucho más importante que en el torneo pasado también. O sea, todo el mundo estuvo atento en las redes sociales, señalando punto por punto, acciones inclusive, haciendo comparaciones entre un jugador y el otro.
2: Sí, sí, sí.
0: Y entonces a mí me ganó. Obviamente respeto mucho la trayectoria, la carrera. Aclaro y repito, no soy tan futbolero, pero sé que Messi tiene una carrera muy importante y es muy querido también por muchísima gente. Pero si nos vamos por lo que a mí me agradó, por ejemplo, de Ronaldo es, pues sí, sus actos de humildad, que se detiene a darle la mano a la gente, que eso yo creo que es muy chido. Cualquier fanático se vuelve loco si su ídolo futbolero pues, se detiene y le da la mano. Actos de honestidad que también hemos visto en partidos, era o no era penal, no, él mismo dijo, no fue. Cositas
2: sí
0: que hemos visto pues así, entonces eso me ganó con Cristiano Ronaldo.
2: A mí, ¿sabes quién me ganó desde este mundial?
0: ¿Quién?
2: El Jude Bellingham. Me hice fanático
0: Bellingham también, sí, es cierto, también.
2: Aunque nos metieron goles y nos descalificaron, pero yo me hice fanático de ese chavo.
0: A mí no me dolió, fíjate, que nos descalificara Inglaterra, no me dolió. Fue un buen partido, fue un gran partido. Además, lo que te decía ayer, el espíritu deportivo se sintió ahí porque terminó el partido, nos damos la mano, Perdimos bien, ganamos bien. Sale, nos vemos la próxima. Ayudamos y seguimos adelante, ¿no? No se agarraron a madrazos.
2: Hay una foto en un tiro de esquina donde está Jude Bellingham a un ladito de Mora, de Morita. Y en vez, ya ves cómo en los tiros de esquina siempre se andan ahí como empujando y todo. Y este lo tenía abrazado.
0: Ajá.
2: Como lo estaba como que cuidando al Mora. Se ve bien chida esa foto porque pues como que se le hace, de alguna forma se le da de ser como curioso ver a un chavillo tan chiquillo.
0: Es que se nos hizo tierno, pues.
2: Se nos hizo tierno, pues.
0: Ay, ternura.
3: Sí,
2: y luego ya ves que al
0: años.
2: Final le dio su camisa.
0: Sí, la canción de Los Ángeles. Amo su inocencia. 17.
2: Cuando Mora necesita un varo, nada más vende esa camisa. Ahí está mi camisa.
0: Y listo, ahí, listo. Oigan.
3: Imagínate.
0: $1 billón generó la ciudad de Los Ángeles, según organizadores, más de $900 millones dejó todo el torneo solamente Los Ángeles, y ese dinero llegó por el gasto en los 8 partidos en el SoFi Stadium y en los eventos para los fans también, entre hoteles, restaurantes, bares, transporte, gasolina, estacionamientos, tiendas, entretenimiento. Más de 560 mil personas vinieron a los partidos y otras 250 mil fueron a festivales y zonas para aficionados, generando más clientes para negocios locales y más empleo temporal en sectores como turismo, comida, servicios. Organizadores aseguran que el beneficio económico para Los Ángeles podría continuar en los próximos años por esta explosión internacional que recibió la ciudad como sede de Los Ángeles, que debo decir y debo aplaudir también porque fuimos una gran sede de este torneo. Igual que lo fue Guadalajara, igual que lo fue Ciudad de México, tengo entendido, y no sé, Monterrey tanto, no se oyó tanto de Monterrey, pero pues, por lo menos Guadalajara y Ciudad de México. De las otras ciudades en Estados Unidos, o sea, como Santa Clara y Nueva York y esas, no hemos sabido tanto, pero yo sé que la ciudad de Los Ángeles sí recibieron bien a todo el mundo en este torneo, así es que bien, Los Ángeles.
3: Bravo.
0: Ahora, bravo, exacto. ¿Qué vamos a hacer con ese dinero? Tenemos algunas ideas. Con esto regresamos aquí en La Raza, solo ídolos.
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0: Oigan, ¿qué vamos a hacer? Ay, ¿qué vamos a hacer? Como que ya me dieron amiga para administrar el dinero que se ganaron con el torneo, ¿no?
2: Ajá.
0: Ojalá. Yo, mira, por ejemplo, para empezar, ¿cuánto dinero es? Son un billón de dólares.
2: $1,000,000,000 y.
0: $1,000,000,000.
2: Sí.
0: Digamos que con eso podemos reparar las tuberías aquí en West Hollywood, porque se me están inundando la gente aquí.
2: Y en varias partes de la ciudad.
0: De West Hollywood. Dice Karen Bass que entre 150 y 200 vehículos quedaron dañados y algunos fueron pérdida total por la ruptura de la tubería de West Hollywood. La fuga soltó cerca de 17 millones de galones de agua. Pero es agua, ¿es agua potable o es agua de la...? No manches.
2: Sí, sí, sí.
0: Lo que me preocupa es que luego estamos en verano, ya todo está seco. Luego nos van a restringir el agua también. No, ¿y sé de quién va a ser culpa? No voten por la Karen Bass.
2: No sé si viste varios videos en West Hollywood. Ya ves como en el área donde están los bares, están de bajadita las calles. Uh-huh. Entonces cuando...
0: Así de bajadita quiero que se vaya la Karen Bass.
2: Y luego se veía como un río, como un río literal. Todo el agua cayendo, los carros, estaba como un río.
0: Como el diluvio.
2: Un diluvio.
0: 17 millones de galones de agua, güey, que nos van a restringir luego a nosotros. Es lo que me preocupa, ¿no? Inundaron calles, estacionamientos subterráneos, varios edificios. Además de los carros afectados, al menos 7 departamentos sufrieron daños significativos o significantes, más bien. Uh-huh. Las autoridades continúan con las reparaciones y la investigación para determinar qué provocó el rompimiento de la tubería. Neta, tienen que investigar qué provocó el rompimiento de la tubería.
2: Pues está vieja. Eso, pues, está vieja, todo por servicio acaba.
0: Ya me imagino el que está investigando.
2: Determino que...
0: ¿Qué será?
3: No, ¿sabes
0: qué? ¿Qué habrá ocasionado la ruptura de la tubería? Yare.
3: Algunas tuberías tienen 110 años de viejas, imagínate. Y estamos hablando de que apenas han reparado el 1% en toda la ciudad, o sea.
0: ¿Y lo que te digo?
2: ¿Qué va?
0: ¿Y lo que te digo? Pero, déjame investigo qué causó la ruptura de la tubería.
3: Ay, no sé.
0: ¿Pues qué va a ser? ¡Tan viejas! Todo por servicio acaba, dijo mi abuelito.
3: Cierto.
0: Entonces, ese dinero que se ganaron en el mundial, Inviértanlo para reparar y para actualizar las tuberías, porque así como se rompió la de Hollywood, ajá, no te sorprenda que al rato se rompa también la de Downey, la de...
3: No, Chiquilín. Ya se rompieron 5. Ya van 5 que se rompen. También en Boyle Heights también hubo otra. Y creo que en Venice también hubo otra. Hay varias.
0: Oye, pobre Boyle Heights.
2: ¿Cómo les está lloviendo sobre mojado? Pobrecitos.
3: Imagínate.
0: La pestilencia con la fábrica esta de carnes.
3: Inundados.
0: Y luego inundados. No. Sí. Ya nomás falta que llegue un perro y los. ¡Nie!
2: Pobre sí. Ay, gente bonita de Boyle Heights.
0: No. Pero ¿sabes qué? Tengo una teoría, porque Boyle Heights tiene años,
2: ajá,
0: que lo están gentrificando, ¿te has dado cuenta?
2: Oh, yeah.
0: Entonces, a mí no me sorprendería que también sea un che plan macabro, porque es que yo no sé, llámenme paranoico, lo que ustedes quieran, pero es que ya ve uno tanta cosa.
2: El conspiranoico.
3: Cierto.
0: No me sorprendería que lo estén haciendo para correr a la raza de ahí y luego empezar a hacer reformas y remodelar y eso y traer más dinero.
2: No.
0: Que va a hacer que suban las propiedades ahí mismo en Boyle Heights, que ya es lo que vienen haciendo desde hace mucho tiempo. ¿Verdad?
2: Es un área muy...
0: Porque qué casualidad que todo en Boyle Heights, todo Boyle Heights.
2: Le están dando duro y tupido, o sea, sí.
0: Pobrecitos.
2: Están dando muy...
0: Bueno, ¿cuál otra tubería se rompió, Yadi?
2: La mía, dice, vengan, arréglenmela.
3: No, uno como se me rompió en la ciudad. La peor obviamente fue la de West Hollywood.
0: La de West Hollywood.
3: Creen que se van a seguir rompiendo y son tuberías principales que desafortunadamente pues van a tirar muchísimos galones de agua y eso es la mayor preocupación. Y sí, la gente dice, por favor, ya 110 años, tuberías viejísimas, ya deben de reemplazarlas.
0: Definitivamente, 110 años, sí.
3: 110.
2: Cuando apenas estaba Charles Chaplin allá haciendo sus películas.
0: Lo tremendo que está pensando, Charles Chaplin. Arreglen su cadera, dijo mi abuelito. Ya tienen un billón de dólares ahí para a ver qué arreglan aquí. Vamos a una hora de cumbia, sin comerciales. 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Bye, chicos, hasta mañana.

0: 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Arranco la hora de la una con Que Te Quieran Bonito del Jackie Grupo Firme. La derrota con el Josy Cuen, Vicente Fernández, algo de la arrolladora. 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

soltero podría hacer que pagues más en tu seguro de auto y te vamos a decir por qué en 8 minutitos aquí en 97.9 La Raza, solo ídolos. Además regreso para recordarte la palabra clave para los boletos de Universal Studios Hollywood. ¡Échale, Chente! ¡Oh!

0: tu carro si de por sí, oye. Un tribunal de apelaciones de California decidió que las compañías de seguro de carros pueden cobrar más a personas no casadas. Cuando digo personas no casadas, pueden ser solteras, divorciadas o viudas. Sí, la decisión pasó el 16 de julio y esto significa que estas personas podrían continuar pagando tarifas más altas que conductores casados siempre y cuando la aseguradora pueda justificar como un factor relacionado con riesgo. La corte señaló que las aseguradoras han usado durante años este criterio porque los conductores casados tienden a presentar menos reclamos. Ahora, yo esto lo veo como discriminación. ¿Por qué yo por ser soltero voy a pagar más que alguien que es casado?
1: O a lo mejor, y también hay gente que está junta y no está casada, también tienen que pagar mucho.
0: Exacto. Y también hay otro reporte que dice que las mujeres pagan menos por el seguro también. No se podría ver como discriminación también. A ver, ¿por qué? Porque según los estudios también las mujeres tienen menos riesgos de tener accidentes automovilísticos. No sé.
1: Eso no te sé decir.
0: No creo.
1: Sin ofender, pero...
0: No, obviamente, sin... Ahora sí, sin raspar muebles, ¿verdad? Pero, pues no sé, yo he visto, todo lo contrario, ¿verdad? Que el rasponcito, que el choquecito en el estacionamiento. Yo las veo más nerviosas, pero no sé, puede ser mi percepción. Pero los estudios dicen que sí, las mujeres son más o menos propensas a tener accidentes automovilísticos porque sí son más precavidas, ¿no? Y por eso también pagan menos en seguro de autos. Pero no sé, ¿tú qué crees? Coméntanos, 310-999-0979. 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

un pasajero pidió un Uber para que lo llevara a Santana. Sí, de Yorbalinda a Santana. Se sube muy tranquilo al Uber y de pronto se dio cuenta de algo que estaba haciendo el conductor que no vas a creer. Al regresar, te podría pasar a ti también, ¿eh? En 10 minutos, en La Raza, solo oído los...

0: Y con esta canción no sabes cómo me dan ganas de echar hueva. No sé por qué. 97.9 La Raza, solo ídolos. Con música de calidad. Tú estás como la burra de Teacleta, pagas porque te alquilen nomás un piecito quieres. Puros dichos de César. Oye, un pasajero de Uber, cambiando de tema, denunció que su conductor, que manejaba un Tesla,
1: ajá,
0: se subió. Fíjate, la historia fue así. Se subió en Yorbalinda rumbo a la ciudad de Santana.
1: Ok.
0: Entonces, de repente, pues ya, fulano de tal, sí, voy a Santana. Ah, ok, muy bien, súbase. Ya se sube el conductor, digo, el pasajero.
1: Sí.
0: Va en el trayecto y de pronto se da cuenta que el conductor, el Uber driver, venía dormido.
1: ¡Venga! ¡Una setita!
0: ¡Despierta, mi bien, despierta! ¡Mira que ya amaneció!
1: Espérate, ¿quién iba a
0: Sí, da miedo.
1: Ah, pues era un Tesla.
0: ¿Quién iba manejando? Pues el Tesla, se supone que se maneja solo. A mí me da miedo esa cosa, ¿eh?
1: ¿Qué onda?
0: Que se maneje solo un carro. Bueno, aseguró que el conductor tenía los ojos cerrados y las manos fuera del volante. ¿Sí? Con la lengua de fuera, babeando y todo.
1: Está roncando, seguro.
0: El Uber se disculpó por lo ocurrido. Ajá. Pero no le dieron ningún reembolso, aunque ya investigan el caso. Si se confirma que el conductor iba dormido, podría perder el acceso a la plataforma y tendría sanciones por violar las leyes de tránsito en California, que obligan al conductor a estar atento en todo momento, incluso con un sistema de self-driving activado.
1: Yo siento que deberían hasta...
0: O sea, porque Uber no lo permite, ni Lyft, no lo permite. Aunque se pueda manejar solo el carro, no lo permiten.
1: Hasta la licencia deberían de quitarle, ¿no? Siento que la merita porque puso la vida de alguien en riesgo.
0: Pero, güey, si se suben a los Waymos.
1: Pues sí, pero es bueno, es que yo nunca me he subido en Uber que se maneje solo. Nunca he experimentado. A un Waymo usualmente.
0: Pues es lo mismo, ¿no?
1: No sé. Es que yo no sé si a lo mejor el Tesla se maneja solo en las calles nada más, o los freeway, o ciertas cosas. El Waymo sí es completamente como si fuera alguien manejando.
0: Pues es que es alguien manejándolo a control remoto, pero alguien manejándolo, ¿no? Ellos quieren hacernos pensar que no, que se maneja solo el carro, pero hay alguien a control remoto manejándolo. No, pero yo por sí o por no me he subido y yo creo que no me voy a subir nunca a uno de esos Waymos. Porque qué tal que me tienen en la mira y van a hacer que parezca un accidente. Oye, dígame, ¿no? Esa película yo ya la he visto.
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2: Nos vamos con 20 minutos de música continua sin interrupciones. 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

0: sonar tu teléfono, si es el vacilón del Chiquilín, podrías ganarte tus 4 boletos para Universal Studios Hollywood. ¿A cuánto va a estar la temperatura esta semana, mi Richie?
1: Esta semana estaremos casi llegando a los 100 grados.
0: Cállate los ojos.
1: Sí. En el valle van a estar arribita de 100.
0: ¡Cásate!
1: Aquí en Los Ángeles, en los 90s.
0: ¿Tú cómo te quitas el calor? ¿Cómo te lo refrescas?
1: Con un caldo.
0: Con un caldo de res.
1: No, pues.
0: Bueno, aunque no lo crea, ya lo he hablado yo esto, pero te aclimata. Algo caliente te aclimata, pues. Y hace que no sientas tanto el calor. Es lo que dicen, pero a mí no se me antoja un caldo de res con el calorón.
1: Yo batallo mucho, padre.
0: Y las mamás son re buenas. Mamá, ¿qué hiciste de comer? Un caldo de res. ¡Da 104 grados, madre!
1: Ayer hicieron en mi caso un caldo.
0: ¿Por qué? Okay. Oye, una panadería en Pasadena se quedó sin aire acondicionado. Y no vas a creer por qué. Te lo contamos en 5 minutos. A regresar aquí el vacilón del Chiquilín de la Raza. Solo ídolos.
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15: Bien feo quedarse sin aire acondicionado con pleno calorón que está haciendo y le pasó a una panadería. Y una panadería, imagínate, sin aire acondicionado.
16: Se pone bien caliente los hornos.
15: En Pasadena se quedó sin aire acondicionado después de que unos ladrones robaran piezas de cobre del sistema.
16: ¿Qué poca? ¿Qué?
15: Subirse hasta el techo nada más a hacer sus fechorías. El robo llegó en el peor momento, justo durante una ola de calor, dejando al negocio convertido prácticamente en un horno para empleados y clientes, además de afectar sus ventas. Los dueños tuvieron que buscar cómo reparar el equipo lo antes posible mientras la policía investiga, ya que este tipo de robos de cobre se han vuelto pues más frecuentes porque los delincuentes venden el cobre robado.
16: Ajá, sí, ¿verdad? Claro.
15: Sí, sí, sí. O sea, ya sacaron el cobre.
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15: Venimos con el ganador o ganadora de los boletos de Universal Studios Hollywood.

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0: estamos marcando, buscando ganador, ganadora de los boletos de Universal Studios Hollywood. Recuerda que tienes que contestar en vivo y a todo color.
1: Vamos a ver si no responde.
0: ¡Ey! ¡Qué vale!
1: ¡No, ya
0: me
1: la sabía!
0: Oye, está bien pronto, parece recepcionista, cabrón. Te imagino que estabas viendo el teléfono toda la mañana, todo el mediodía, viendo a ver a quién me llama el chiquirín.
1: Fíjate,
0: a ver a quién
1: lo que es cuestión de suerte, todos los días los escucho, todo el día ando trabajando y hoy fue mi día de descanso y los andé escuchando un rato en mis business, en mis cosas. Ajá. Y dije, lo voy a mandar a ver si de casualidad, y mira, ahorita que estoy en la casa relajado, a gusto.
0: Felicidades, ¿cómo te llamas?
1: Juan Luis Cortés.
0: Juan Luis Cortés, ¿en qué ciudad nos escuchas, carnal?
1: Aquí en Compton.
0: ¡En Compton! Gracias por escuchar el vacilón del chiquilín. Felicidades, te llevas tus boletos para Universal Studios.
1: Muchas gracias.
0: Felicidades, carnal. No te vayas, por
1: favor. Gracias.
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3: Hasta mañana, que la pases bien. Feliz regreso a casa. Te vas a quedar con el compa Monchis activando Los Ángeles y que también trae su paquete. Su paquetón. De 4 boletos para Universal Studios Hollywood. Ay, señora, cálmese. Espérese. Nosotros regresamos mañana en la hora de Yo Sé Que Te Acordarás a las 10 de la mañana. Nosotros somos el

blanco que se ve más chula la reina. ¿Cómo está mi racita? Gracias por estar con nosotros calientita la tarde, pero con el corazón alegre, bendito mi Dios. ¡Vámonle! ¿A dónde? A los Universal Studios Hollywood, al estreno de la montaña rusa Rápido y Furioso, mamá. Bueno, y puede, pues, de todos modos disfrutar de todo el parque con este calorcito. Imagínese en el Jurassic Park. Todo mojado, todo mojadita. ¡Ay, pero tápese! ¿Qué va a hacer? Mi racita, vámonos con toda la familia. ¿A dónde? A los Universal Studios Hollywood. Porque tenemos tu paquete de boletos familiar para el estreno precisamente de la montaña rusa Rápido y Furioso. Mándame la palabra sonrisa al 43902. Sonrisa al mensaje de texto 43902. Y en un ratito más yo te llamo. Bueno, más tarde yo te llamo. Me contestas y vámonos con Chita al mar a disfrutar de los... ¿qué son estos? De la momia, de los Transformers, en fin, de toda la diversión enorme que hay en los Universal Studios Hollywood. Y claro, ese estreno del Rápido y Furioso, una montaña rusa. ¿Te gusta la adrenalina? Vamos a tirar ceviche. ¿A dónde? A los Universal Studios Hollywood. ¡Mami! ¡Súbele! ¡Ah! ¡Sufre! Y nomás acuérdese, hombre, ¿de qué? De que un viejo amor ni se olvida ni se deja. Y ya de lejos, pues nomás nos apendientes que nos da. Ajá, ¿verdad, mi racita? Yo soy el Monchis activando Los Ángeles. Es la raza 97.9 y ellos son los Cadetes de Linares. Y un viejo amor ni se olvida ni se deja.

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Hoy salieron a la venta los boletos para la inauguración del Museo de George Lucas. Yo soy el Monchis, activando Los Ángeles. Estás en Arrasa 97.9, solo ídolos con música de calidad. Mi recita, la apertura de esta institución va a ser el próximo 22 de septiembre aquí en el Exposition Park. La entrada cuesta $25 adultos, 21 para personas mayores de 65 años, menores de 17 años, entran gratis. Más información, visite lucasmuseum.org. Le digo, se inaugura el 22 de septiembre, pero las entradas empezaron a vender desde hoy a las 10 de la mañana y según los que saben, van a volar. Aproveche y aparte el suyo si le interesa ir a este museo. ¿Qué hay en este museo? Pues para empezar, la estructura parece una nave espacial. Es un edificio muy futurista. Pues imagínese, es el vato que ideó la Guerra de las Galaxias. ¿Qué no? ¿Cómo no va a estar hermoso ese museo? Aparte de que tiene varios objetos de colección, tiene arte, tiene pinturas y tiene cosas de las películas, me imagino, de George Lucas. Tú, ¿quisieras conocerlo? Yo, la neta que sí. Es la Raza 97.9. ¡Súbele! Soy el Monchis, activando Los Ángeles. Disfruta de esta tarde bonita. Disfruta de la ciudad.

¿Sabías que en Anaheim vive un personaje querido por todo el mundo? La Raza 97.9, solo ídolos con música de calidad. En 1955, en la ciudad de Anaheim, se inauguró el primer parque temático abierto por Walt Disney y sigue siendo una de las mayores atracciones del mundo. Y es el hogar de uno de los personajes más queridos por todos los tiempos en todo el mundo. El hogar de Mickey Mouse. La Raza de Anaheim escucha al Monchis, activando Los Ángeles.

Guadalajara, California. Nos encontramos en la cabina activada de Monches. Los Ángeles, sus parques de diversión y coloridos, sus playas y muelles tropicales, Hollywood, sus estrellas, este de Los Ángeles y su gastronomía, los tamales, sus tacos y su mercadito. La Raza 97.9, siempre alegrándonos aquí en la ciudad de Los Ángeles, California. Solo ídolos con música de calidad. Excelente día, mi gente de Los Ángeles. Gracias.

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18: En ciudades como Lynnwood, en el 105, dirección al oeste, el tráfico está muy ligero, está completamente ligero, de hecho, hasta pasar por el 110. También en Commerce, por el 5, en dirección al sur, la historia es diferente. El tráfico está bastante lleno por la Atlantic Boulevard. Se empieza a aligerar en la Rosemead Boulevard y Lakewood Boulevard. 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

más para que vea, nos trajeron unas tostaditas raspadas al puro estilo zapotlanejo allá en Jalisco. ¡Ay, mamá! Mire nada más cómo hacen estas tostaditas raspadas. Mire, a mano tortean una buena... Ahora sí que una buena tortillita, la ponen al comal y a la primer cocidita le dan una volteadita y ahí la dejan.

meten a freír, queda aquello, Dios santo. Se deshace en la boca como si fuera, mire, un chicharroncito, pero bien sabrosito, bien delgadito, bien bonito. Su bañada de frijoles moliditos, su camita de col o de lechuga. Y ya le pone usted su carnaza de pierna deshebrada,

echamos o le echamos rabanitos? Es la raza 97.9. Si usted va a comer igual de rico que nosotros, provechito, mi racita, porque a mí, ¡ay! El agua, digo, la saliva, ya se me hizo agua y me estoy ahogando. Provechito, dijo Monchito. Estas patitas de puerco se deshacen solitas en la boca. Qué ricas están, mamacita. Y estos cuellitos, quiero, merezco y exijo. Mi racita, si va a comer igual de rico, compártalo con quien más lo necesito, con quien tenga ladito, y va a ver que le sabe más rico. ¿A poco?

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0: respondido, Monchis.
1: Y bien, eso sí también, en general, porque hay quien está enamorado y nomás no le hacen caso.
0: O no se animan ni a avisarle a la chamacona, Monchis.
1: Ah, de veras también, ma. Pero ahora ya se usa que las chamaconas le digan a, al varón que no se me entuma, mi rey. Y racita, ¿cómo le va en esta bonita tarde? Espero que muy bien. ¿Quiere irse a los Universal Studios Hollywood? Le tenemos su paquete de boletos. ¿Qué tienes que hacer? Solamente mandarme el mensaje de texto. Sonrisas, sonrisas al mensaje de texto 43902. Sonrisa al 43902. Y ya más tarde yo le llamo, me contestas. Y vámonos con Conchita al mar al estreno de la montaña rusa de Rápido y Furioso. ¡Ah!

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el Monchis, saliendo del jale y activándonos con el Monchis como diario. ¡Ánimo! Saludos desde Southgate, Jalisco.

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Una niña aquí en Los Ángeles es mordida por una víbora de cascabel. Estás en la Raza 97.9, solo ídolos con música de calidad. Mi racita, tenga muchísimo cuidado, sobre todo en su jardín. Esta niña fue mordida mientras buscaba un paquete allí en el jardín de su casa en Santa Clarita. Expertos advierten sobre el aumento de ataques de serpientes. Esta niña hispana de 3 años sufrió la mordedura de la serpiente de cascabel cuando su mamá le dijo: ve por el paquete, porque era un regalo para la niña, era una sorpresa. Fue la niña, corrió donde estaba el paquete, que era como en una verja del jardín. Cuando levantó el paquete, no vio que abajo estaba la serpiente, la mordió. La mamá la agarró, luego la llevó a un centro de emergencia. Les dieron los primeros auxilios mientras la trasladaban a un hospital para que le dieran completamente la atención que necesitaba la niña. El ataque sufrido allá en Santa

Clarita, se produce en medio, fíjese nada más, de un aumento de incidentes relacionados con mordeduras de serpiente de cascabel, tan solo aquí en el sur de California, con 3 personas que desafortunadamente perdieron la vida y cerca de 250 casos reportados nada más hasta finales de este julio. Así que son exageradamente muchos. Según los expertos, este repunte de número de ataques está relacionado con la ola de calor que ha afectado gran parte del sur de California y que ha incrementado la actividad de las serpientes de cascabel. Tenga muchísimo cuidado, sobre todo si tiene usted algunos matorrales, piedras o maderas por ahí tiradas, troncos, en fin, con cuidadito, por favor, protéjase y proteja a los que viven alrededor de usted. Yo soy el Monchis, activando Los Ángeles. En un rato más, ahí viene el general. Más adelante tenemos la activadota. Después, el empujitos, el hombre rata y tus boletos para los Universal Studios Hollywood. Súbele a

0: 35 días, demasiado tiempo, y Boyle Heights sigue oliendo feo. Es la raza 97.9, solo ídolos con música de calidad. Mi racita, la gente allá de Boyle Heights sigue sufriendo los olores de esta fábrica de alimentos que se quemó desde junio. Fíjese, ya llevan todo el mes de junio, ya lleva 45 días, santo señor. Han pasado poco más de mes y medio desde el incendio y solo han retirado alrededor del 4% de los residuos alimentarios. Se juntaron con la alcaldesa Karen Bass y dicen que máximo al 13 de agosto eso tiene que estar limpio, pero al paso que van, no creen que se logre. Y cada vez huele más feo. Imagínense, cada que pasa el tiempo y ahora con la invasión de ratas también que andan por ahí. Ay, santo señor, un saludo a toda mi racita allá de Boyle Heights.
1: Oye, Bonchis, me hace recordar cuando iba yo a la casa de mi tía Chonita y a mi primo Javi. En su recámara, Bonchis, olía puras plantas.
0: Ah, caramba, pues ¿qué tenía ahí? ¿Hierbabuena, albahaca?
1: No, olía a plantas, pero de los pies, Bonchis.
0: Mi racita, yo soy el Bonchis activando Los Ángeles. Yo estaba pensando, ¿qué tiene que ver los malos olores con las plantas? Me digo, quítate, olía puro queso. No, es la raza 97.9, soy el Bonchis.

Buenas tardes nuevamente, mi Monchis. Aquí andamos bien activados con la raza, ahí en tu programación y tus promociones. Gracias por todo y gracias por compartir la palabra, ¿verdad? Andaba un poco así ocupada y no alcancé a escuchar, pero parece que es sonrisa, ¿verdad? Ok, bueno, que Dios te bendiga y saludos, unos saludos, por favor, para todos los de Guanajuato y Culiacán, Sinaloa. Soy Sandra desde Bakersfield.

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Mi racita, llegó el momento de la activadota. Recuerda que la activadota no es más que palabras para el alma, para el espíritu, palabras que nos motiven a seguir adelante, que nos hagan poner los pies en la tierra y nos hagan valorar las cosas que verdaderamente importan. Como el primer beso. El primer beso, más que quedarse grabado en los labios, se queda grabado en el alma. A veces olvidamos que un beso no es solo un roce, sino un lenguaje que une corazones. No le regales a la ligera un beso a alguien. Que cada beso sea un acto de amor consciente y verdadero. Un puente que dure más allá del tiempo. Un beso que inclusive sigas recordando, aunque hayas dicho adiós. Soy el Monchis, activando Los Ángeles. 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

Nosotros en la Raza 97.9, solo ídolos con música de calidad. Yo soy el Monchis, activando Los Ángeles. Ya me marcaste al 310-999-0979. Pues no se le duerma el gallo, márqueme y actívese. ¿Quiere irse a los Universal Studios Hollywood? Pues mándeme la palabra sonrisa al mensaje de texto 43902 y al rato yo le llamo.